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1: Resultado del sorteo nocturno de quien era el tómbora del día 10 de octubre del 2026. Del primero al décimo: 515, 201, 650, 041, 557, 456, 271, 850, 716, 273. Del décimo primero al vigésimo: 882, 403, 376, 259, 385, 457, 246, 857, 944, 514. Y por repetición, para tómbola se sortearon los números 04, 25, 93.
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0: amigas y amigos, bienvenidas, bienvenidos a una nueva edición del ranking de los 10 temas más importantes de la semana. Como cada fin de semana nos hacemos presente aquí en la radio, claro que sí, desde los estudios del Faro Producciones, desde Durazno, República Oriental del Uruguay, para el país y el mundo. Quien les habla, Marcelo Fumero, los invito a que suban el volumen porque va a comenzar los 10 más importantes de la semana con lo mejor de la música tropical uruguaya. Bienvenidas, bienvenidos en esta primavera 2026 aquí en la radio. Movimientos de bandas que obviamente surgen aquí en el ranking, pero llegan novedades, música nueva, a los 10 más importantes de la semana. Comenzamos este ranking en el puesto número 10. Ingresa por primera vez Mariel y El Sabor Cumbiero. Esta banda es del departamento de Tacuarembó. Les vamos a contar un poquito de Mariel, Jafer y Afer. Hace un año comenzó con este hermoso camino en los escenarios. Un año lleno de música, de aprendizaje, de emociones y momentos inolvidables. Hemos tenido la alegría de compartir nuestra música en varios departamentos del país, llegando a cada lugar con mucha pasión y amor por lo que hacemos. Hoy me encuentro, nos cuenta Mariel, hoy me encuentro en una nueva etapa de crecimiento y de producción, trabajando con mucha ilusión para seguir avanzando y llevando su música cada vez más lejos. Nos cuenta Mariel, está muy feliz, agradecida de poder compartir su música con todos ustedes y de contar con su apoyo en este camino de la música tropical. Gracias por difundir y compartir nuestra música, nos dice Mariel y Afer, que obviamente estuvimos charlando un rato con esta artista del departamento de Tacuarembó, que ya hace un año que está con la banda Mariel y El Sabor Cumbiero. El tema que vamos a presentar es un tema propio de un artista del departamento de Tacuarembó, letra del escritor conocido, muy conocido, de la ciudad de Tacuarembó y obviamente basada en una historia real. Compartimos y disfrutamos la música de Mariel y El Sabor Cumbiero y el tema Recuperarte. Puesto número 10.
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2: Hola, ¿cómo están? Buenas tardes, Marcelo, y a toda la audiencia de los 10 más importantes de la semana. Les habla Mariel Jafer, de la ciudad de Tacuarembó, cantante de música tropical. Bueno, paso por aquí para agradecerles a todos ustedes, especialmente a Marcelo, por la difusión de nuestra música. Y bueno, desde Tacuarembó, un beso grande y muchas gracias.

0: puesto número 9, también ingresa esta semana. Hablamos de este artista tremendo de la música tropical. Debe ser de los artistas que graba más temas durante el mes. Es increíble. Fue artista tremendo que supo estar en Sonido Profesional, que fue el reemplazo de Lucas Hugo cuando se fue de Sonido Profesional, y que no era poca cosa, y realmente lo hizo muy bien. Hoy ya con su propia banda, ya hace un tiempo largo, hablamos de Fede Roja y su banda, Este tema es una producción que se denomina Pago Cumbia, y hablábamos también con Fede, con Martín Lagunas, que está también en esa producción de Rola Muxi, allá en el departamento de Rivera. Y es un estilo de mezcla de música tropical uruguaya con un estilo también de la música brasilera. La verdad que está tremendo este tema. Hablamos de Fede Roja y este Corazón Dependiente, puesto número 9. La letra es de Martín Laguna, interpretado por Fede Rojas. Ingresa en el puesto número 9 y suena de esta manera.
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3: Los mayores exponentes de la música tropical uruguaya cada fin de semana suenan en los 10 más importantes de la semana. Puesto número 7 es del departamento de Maldonado. Hablamos de esta banda tremenda, Carta Blanca. Y este tema en TikTok escalando 2 posiciones esta semana.
4: Puesto número 7.

0: Primavera 2026, disfrutando buena música tropical como cada fin de semana en nuestra quinta temporada. Puesto número 6, esta banda es del departamento de Canelones. Hablamos de Marcelo Chávez y su banda. Y este clásico de la música tropical es un clásico de las sonoras de nuestro país, pero está hecho al estilo charanguero por esta banda de Marcelo Chávez. La Conciencia, escalando dos posiciones esta semana.
1: Puesto número 6.

0: del país. Puesto número 5, un FT con dos artistas de la hostia, ¿eh? Willy Pedreira desde Paysandú, desde Trinidad Flores, Luciano Barrios y este cover, Mentías, escalando dos posiciones esta semana.
1: Puesto número 5.

Comunícate con nosotros al 099-358-133. Te lo repito, te lo recalco y te lo reitero. 099-358-133. A través de las redes sociales, nos buscás y nos seguís en Instagram, marce-fumero48, o a través de la página Los 10 de la Semana en Facebook. En TikTok, Los 10 de la Semana. Así, Los 10 de la Semana, todo junto, y ahí vas a estar conectado con el ranking. Tenemos también mensajes que nos llegan a nuestra mesa de trabajo aquí en la radio. Quiero saludar al colega de FM Tacuarembó, Lean Farrau. Un abrazo grande para este colega de 90.3 FM Tacuarembó. Saludos para el Colo Agüero y para toda su gente aquí en Durazno. Quiero llegar con este saludo a mi amigo, para Álvaro Cardoso, para su compañera de vida y también para sus hijos ahí en Piriápolis. Vaya el abrazo grande. El abrazo grande también para Anderson, viejo músico. Que no se vaya a ofender a Anderson. Digo viejo porque hace unos cuantos años no lo conocimos aquí en Durazno. Un conocido de la música tropical y una voz reconocida allá por los años, cuando estuvo en Propuesta 1, cuando estuvo en Indómitos también. Vaya el abrazo grande para Anderson.

0: y para toda su familia allá en el departamento de Maldonado. Saludos para Karen Álvarez, para Nahuel, Antonella, también para sus nietos en Barrio Parque del Oeste aquí en Durazno. Saludo grande para Claudia, Lerena, para Rubén y el resto de toda su familia también aquí en la ciudad de Durazno. Claudia nos escucha laburando en su peluquería, en vaya a saber, siempre haciendo algo, pero siempre está con el ranking. Vaya, el abrazo grande para Claudia y también para Rubén. Saludos para Daniel Ángelo, para su señora, acá en la zona de barrio La Calera, en Durazno. Saludamos a aquellas personas que laburan en la noche, llámense en paraderos, guardias de seguridad, serenos. Y también un saludo para todas aquellas personas que trabajan en la salud pública y privada. Vaya el abrazo grande, que seguramente en algún punto del país, en algún descanso, sintonizan una radio bajita ahí en su descanso y nos escuchan. Vaya el abrazo grande por ese también enorme trabajo que realizan con la sociedad. Quiero saludar a Andrés Más Pacheco y a toda su gente aquí en Durazno. Saludos para Nanucho y para toda su familia aquí en la ciudad de Durazno, que nos escucha siempre, ¿eh? Vaya el abrazo grande para Nanucho. Saludos para Juan Lobelcho y para su familia también aquí en Durazno, que siempre, cada fin de semana, nos escucha a través de 90.1. El abrazo grande para el Pelle y para toda su familia allá en Barrio Durán. El abrazo también para Sandra Larzabal, para su esposo Sergio y también para sus hijos y nietos, que también nos escuchan. Vaya, el abrazo grande para ellos. Quiero mandar un abrazo grande para Jonathan Romero, para el Johnny Romero, para sus viejos allá en Dolores, departamento de Soriano. Un abrazo grande para este amigazo. El saludo para Evelyn Cardoso, para su compañero de vida, para Ernesto Riel y el Pancho. También para Melina y Melisa en Plaza Artigas, ciudad de Durazno. El saludo para Darío Capote y toda su familia aquí en la ciudad de Durazno. Quiero llegar con un saludo al gordito Arriola, a su señora Graciela, también a sus hijos y a sus nietos, ahí por calle Intrusiones, también en la ciudad de Durazno. Nos escucha siempre ahí la familia Arriola. El saludo para Emanuel Castro y toda su familia allá por Minas, departamento de La Valleja. El saludo grande también para Gerardo Calcaño y para su compañera de vida Mónica en Montevideo. Saludos para Nacho, para su compañera de vida, y un saludo muy especial para los hijos de Nacho, que también los fines de semana están con su padre y están sintonizando los días más importantes de la semana. El saludo para Fabián Casanova y toda su gente ahí por Fray Ventos. El apretado abrazo para Marcelo Vespa, para toda su familia allá por Mercedes, departamento de Soriano. Un gran saludo para los Mellis, para Francisco Boyano y para Lorenzo Boyano. Son unos mellizos de Córdoba, República Argentina. Vaya el abrazo grande. La verdad que en sus redes sociales la rompen estos gurises. Vaya el abrazo para estos mellizos en Córdoba, Argentina. Saludos para Héctor Duarte y toda su familia en el departamento de Salto. Quiero llegar con este saludo a el gringo Longhi, a su compañera de vida en el departamento de Tacuarembó. Hacia los cuatro puntos cardinales del país suenan y suenan los 10 más importantes de la semana. Comunícate con nosotros al 099-358-133, 099-358-133. A través de las redes sociales, lo buscás y nos seguís en Instagram, barce-fumero48, o a través de la página Los 10 de la Semana en Facebook. En TikTok, Los 10 de la Semana, todo junto, y ahí vas a estar conectado con el ranking. Quiero llegar con este saludo para todas las emisoras de diferentes puntos del país, aquellas personas, amigas y conocidos que tenemos en Cerro Largo, en La Valleja, en Minas, en Mercedes, en Río Branco, departamento de Cerro Largo, en Santa Lucía, en Rocha, en Piriápolis, en Rivera, en Carhuatá, en Valle y Ordóñez, en Nico Pérez, en Pueblo Goñi, departamento de Florida, en Villa Rodríguez, en Sarandí del Yí, en San José, en Guichón, en Ciudad del Carmen, en La Paloma, departamento de Durazno, en Molles, en Yum, departamento de Río Negro, aquí en la ciudad de Durazno, en Charqueada, en Maldonado, en Salto, en Tambores, en Paso de los Toros, en Paysandú, aquellas amigas, conocidos y familiares que tenemos que escuchan los días más importantes de la semana en Pueblo Ancina, en Tupambaé, en Santa Clara de Olimar, en Tacuarembó, en Zapicán, en José Pedro Varela, departamento de La Valleja, en Pueblo Rincón, departamento de 33, en Artigas, en Baltasar Blum, en Flores, en Bella Unión, en Pueblo Solís, en Cerro Chato, en Dolores, en Fray Marcos, en San Gregorio de Polanco, en Montevideo, en Los Cerrillos, y también un saludo para aquellas amigas que tenemos y conocidos en Colonia Nicolichi, ahí en el departamento de Canelonix. El saludo especial y obviamente apretado para aquella gente que se encuentra fuera de nuestro país y que nos escuchan a través de las distintas plataformas, sea Instagram, Facebook o a través de la plataforma YouTube. Vaya el extensivo saludo para aquellas personas que se encuentran fuera de nuestro querido Uruguay y que nos escuchan a través de las distintas plataformas. Estos son los 10 más importantes de la semana que, como cada fin de semana, se expande por todo el territorio nacional a través de las distintas emisoras y a través de las distintas plataformas para todo el mundo. Continuamos tomando contacto con la música tropical. En el puesto número 4 llega la música de Emi Vic desde Montevideo. Tema propio de Emi, escalando 2 posiciones, el tema Nena. Puesto número 4.
1: Puesto número 4.

0: sentí el ranking aquí en la radio. Puesto número 3. La banda se llama Pa' Variar. Son jóvenes, algunos de Jun, otros del departamento de Canelones, pero ellos residen en Montevideo. El tema se llama La Boca. La banda Pa' Variar en el puesto número 3.
1: Puesto

0: Caroé. Qué notable, qué estupendo y qué fenomenal esta música, este ranking en nuestra quinta temporada, que llevamos nuestra música tropical a todo el territorio nacional y obviamente también nos desparramamos por todo el mundo. Puesto número 2, un FT con tremendas bandas. Son dos, una, La Misma Cuadra. La otra banda es el señor Lucas Hugo. Se juntaron para hacer este tema. Mi último intento, puesto número 2.
1: Puesto número 2.

0: Llegamos al puesto número uno este fin de semana. Y es un placer. Y se merecen estar, obviamente, en el puesto número uno. Hablamos de esta banda del departamento de 33 Olimareña. Su nombre, Darío y su banda. Y este cover, Corazón sin cara, puesto número uno.
1: Puesto número...

Primavera 2026. Disfruta buena música tropical. Disfruta del ranking, como cada fin de semana, en esta que es la radio de la música tropical uruguaya. Los invito a hacer el repaso de estos 10 temas de esta semana. En el puesto número 10, Mariel y El Sabor Cumbiero, Recuperarte. Puesto número 9, Fede Rojas, Corazón Dependiente. Puesto número 8, Grupo Electrónico Qué Guay y Estos Enganchados, ¿Por qué estás así? Y Amargo Amor. Puesto número 7, Carta Blanca, en TikTok. Puesto número 6, Marcelo Chávez y su banda, La Conciencia. Puesto número 5, Willy Pedreira y Luciano Barrios, Mentías. Puesto número 4, Emi Vic, Nena. Puesto número 3, la banda Pa Variar, La Boca. Puesto número 2, La Misma Cuadra y Lucas Hugo, Mi Último Intento. Y en el puesto número 1 este fin de semana, Darío y su banda, Corazón Sin Cara. El agradecimiento enorme para estas 10 bandas que estuvieron este fin de semana aquí en el ranking. En especial, abrazo grande, porque el puesto número 1 se fue para El Olimar, para Darío y su banda, con este Corazón Sin Cara, que tras varias semanas escalando posiciones, llegó al puesto número 1. Gracias, como siempre, ya es un clásico, a las diferentes emisoras que de diferentes puntos del país comparten el ranking con sus audiencias. Alfaro Producciones desde Durazno, Uruguay, por el trabajo impecable que cada fin de semana realice para que ustedes estén disfrutando del otro lado, con la familia, con amigos, sea un domingo, sea un sábado, día entre semana, y no sabemos los horarios porque salimos en diferentes puntos del país y días distintos, quizás en algunos lugares se pasa el sábado, se repite el domingo, bueno, en fin, pero el ranking sigue creciendo, como pasitos de hormigas, pero pisando fuerte. Amigas y amigos, nosotros llegando ya al final de esta edición de los 10 más importantes de la semana. Y obviamente la convocatoria es para que el próximo fin de semana, aquí en este mismo punto del dial, enciendan la radio, Sí, siempre enciendan esta radio. Y cuando comiencen los 10 más importantes de la semana, dele volumen, porque van a disfrutar de una edición más de los 10 más importantes de la semana. Este programa que, obviamente, está con la música tropical uruguaya en todo el territorio nacional y a través de las distintas plataformas.

0: su fin. 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
0: Nos volvemos a encontrar en la próxima para seguir disfrutando

0: próxima.
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1: Amigas, amigos, ¿qué tal? Muy buenos días, bienvenidos a esta nueva entrega de Junto a la Granja, iniciando el programa de esta jornada de domingo, domingo 11 de octubre del año 2026. Estamos como siempre en Radio Tabaré 740 AM para Salto y para todo el norte uruguayo y al mundo entero en www.radiotabaré.com.uy. Y como es habitual, mucha información del sector granjero para compartir por los próximos 60 minutos.
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1: En algunos instantes vamos a conversar sobre lo que fueron, bueno, lamentablemente y nuevamente, daños con respecto a lo que es la producción hortícola causados por efectos de clima. Esto pasó en las últimas horas. Vamos a hacer una puesta a punto sobre lo sucedido. Vamos a estar conversando con el productor Miguel Baldassini. Tendremos también información referida a cómo viene lo que es la venta de semillas y demás. Vamos a estar conversando con Francisco Rodríguez, ingeniero agrónomo, integrante encargado de lo que es la división hortícola de Veterinaria Bortagaray. Tendremos también una puesta a punto sobre la feria de la clásica feria de segundo sábado de cada mes de la colonia Osimani Llena, que será este sábado. Vamos a conversar con el directivo Antonio Saracho para conocer novedades y detalles con respecto a la feria. Como siempre, la puesta a punto del clima de la mano de José María Rodríguez, y sobre el final del programa, el contacto con la UAM, el contacto con Alejandra Palante. Bien, como recién lo veníamos anunciando, vamos a iniciar esta entrega de Junto a la Granja conversando con Miguel Baldassini, productor allí en lo que es la zona de Granja Santa Ana. Vamos a conversar con respecto, lamentablemente en las últimas horas otra vez el tema climático ha afectado a la sociedad en su conjunto y también especialmente a lo que es el sector productivo, a lo que es el sector hortícola. Miguel, buenos días, como siempre, el gusto de saludarte. Bueno, recién hablábamos algo antes de salir al aire. Hubo afectaciones, obviamente, que no, por suerte, no fueron de la magnitud, por ejemplo, del caso del 18 de julio.
2: Sí, buenos días a la audiencia. Exactamente, la tormenta de anoche, en esta zona, al menos donde yo estoy, no fue tan afectada, digo. Hubo viento, hubo algo de rotura, pero fue mínima, viste, comparada con otra zona que estuvo más fuerte, sí, viste, ahí sí. Hubo más rotura, tipo con 18, hay hipódromo, corralito, hay alguna zona que golpeó más duro.
1: Claro.
2: Hoy. Pero está, de todas maneras, sí, siguen viendo daños, seguimos golpeados por las condiciones climáticas, viste, viene siendo un año bastante complicado, ¿no?
1: Claro.
2: Para todos los productores, ¿no? Para todos, ¿no? En mayor y menor medida, algunos no le ha tocado mucho, pero no se sabe si no le va a tocar dentro de poco, mañana, pasado, esto como está, no. Ya está tan incierto las condiciones climáticas que uno ya no ni duerme, ¿no? Porque ya empieza un vientito y ya no sabe lo que va a hacer, ¿viste? Porque si no es el viento, es el granizo y estamos complicados. Por eso es que se están viendo precios relativamente altos por la poca producción que hay, ¿no?
1: Claro.
2: Esto justifica un poco eso.
1: Esta situación puede derivar en que, bueno, y también con todos los anuncios de Año Niño que hay y la posibilidad de que las tormentas sean más continuas en el tiempo o que sean más frecuentes, puede derivar y a través también de lo que es el miedo en que el productor apueste un poco más, al menos en este momento, lo que es el tema del seguro, o le quitaría viabilidad al negocio.
2: Y yo que sé, un poco de todo, ¿no? Puede ser que alguno apueste un poco más al seguro. El tema que, con el tema del seguro, para mí hay que sentarse a discutir un poco más bien las pautas, los precios, digo, está todo medio por verse. No puede ser que, porque si vos tenés un nylon de 2 años, ya no te lo paga entero, y sin embargo vos estás pagando una prima por el total del invernáculo, por el costo, como si fuera el nylon nuevo. digo, hay muchas cosas, la madera, si tiene más años, menos años, digo, hay muchas cosas que hay que rever para ver si realmente sirve o no el seguro. Claro. Por eso hay gente que termina diciendo, no, yo guardo unos pesos y cuando viene algo así, con eso acomodo, pero digo, está, es difícil guardar todos los años plata, digo, sí. ¿Cómo está la situación? Digo, pero bueno, no es por casualidad que el productor hace lo que hace, o no es por mero antojo, a veces es por distintas razones, siempre hay una causa, un porqué, ¿viste? Entonces, de afuera a veces se ve todo muy fácil, pero estando adentro en el negocio y viendo cómo es, no es tan fácil como parece, ¿no? Claro. O como se comenta o como se dice ahora, no, los productores están haciendo mucha plata porque el tomate vale 2.000 pesos la plancha, pero
1: ¿cuánta producción no es que menos hay también? Es la otra pregunta.
2: Y está produciendo un 10, un 20% de lo que tiene que producir, entonces no es que está haciendo mucha plata, ¿viste? Yo qué sé, es todo un tema, ¿viste? Puede estar haciendo mucho si algún productor casualmente embocó o lo plantó todo junto para esa época y no tuvo ningún problema de enfermedad o de aborto de flores y eso, bueno, puede ser que esté sacando algo más, pero digo, son casos muy puntuales, ¿viste? Muy puntuales.
1: Claro. ¿Cómo viene justamente eso, al menos ahí en tu zona, lo que es la recomposición de los sistemas productivos luego de todo lo que fueron los daños del pasado 18 de julio? Que además, si bien está la promesa de que va a llegar la plata, hasta ahora, bueno, toda recomposición que se haga es a esfuerzo del lomo del productor, digamos.
2: Claro, esfuerzo del lomo del productor, o en algunos casos por algún seguro que alguno tenía, ¿viste? Que también, que los seguros, la mayoría ya cobraron todo. Entonces, digo, está, el que tenía algún seguro, está, puede. Hay una reposición lenta, digamos, se viene arreglando, digo, pero no es que está todo arreglado, ¿no? Claro. Vamos a entendernos que en algunos casos no hay material, en algún otro caso no hay capital, y bueno, digo, entonces, y también la gente está esperando un poco para ver qué pasa con las condiciones ambientales, ¿viste? Claro. Porque vos haces un invernáculo nuevo y si te viene otra tormenta o te viene una granizada, y entonces, y ya a la altura del año que estamos, y son un montón de factores que se analizan en el momento de tomar una decisión, ¿viste? ¿Hago o no hago? Espero, y bueno, y después vemos, más a fin de año, ¿viste? O para el año que viene. Entonces, por eso se ha venido recomponiendo, pero lentamente, ¿no? No está todo reparado ni cerca, ¿no?
1: Bien. Miguel, ¿cómo observás el papel, el rol que viene jugando hasta el momento el Ministerio, bueno, que estuvo presente en territorio, que analizó los datos y los daños principalmente de primera mano? Pero ahora ya hace varias semanas que los productores esperan que llegue lo que es el apoyo, que hasta el momento no ha llegado. ¿Cómo ves al Ministerio en toda esta situación?
2: Y yo no sé qué decirte, digo, pero no fue el apoyo, está, o sea, los números están hechos, digo, no se ha concretado el pago. Han dicho por distintos motivos, porque hubo errores de aquí, no firmó el presidente, después no sé qué el Ministerio de Economía, digo, bueno, es todo por diferentes índoles. El productor todavía no ha cobrado el subsidio, el apoyo ese, el primer subsidio, no, el primer apoyo, porque después, frente a eso, el que tiene más de esa plata habría un segundo desembolso, que bueno, que eso sería más largo, a más largo plazo. Pero fíjate que es del 18, que todavía, 18 de julio, que todavía, no sé, ya casi 3 meses, más falta poquito, y todavía no se concretó, digo, yo qué sé. Me parece que faltó un poco de seriedad en el caso, ¿no? No sé. Pero digo, no tengo claro quién es el culpable, ¿viste? Digo, no sé si el Ministerio, la Dijegra, Ministerio de Economía, digo, no sé, hay todo un pool de gente ahí, digo, que está involucrada en esto, pero que hasta ahora no lo ha concretado.
1: Claro, claro.
2: Y el productor en muchos casos está esperando eso justamente, o para reparar o para pagar deuda o para lo que sea, digo. Pero bueno, veremos a ver si supuestamente dicen que la próxima semana se empezarían a pagar, supuestamente. Eso es lo que comentó la directora de la granja, Laura González, pero bueno, vamos a ver si es así o no para la semana que viene.
1: Bien, esperemos que así sea. Volviendo a lo que es la parte productiva, Miguel, de aquí a fin de año, ¿qué podemos esperar con respecto a lo que es la oferta de hortalizas en lo que es el mercado? ¿Debería de mantenerse escasa? ¿Podría haber algo más de producción? ¿Qué podemos esperar?
2: No, o sea, no va a ser normal, no va a ser un año normal por cómo viene el año, ¿viste? Uno, por como hablábamos, de lo que ya la tormenta del área que bajó, y otra porque es un año de baja producción, ¿viste? Normalmente, aún sin tener ningún daño de ningún invernáculo, el tomate que está ahí adentro está produciendo menos kilo, o el morrón, o el cultivo que fuese, ¿viste? Entonces, eso puede repercutir en un número mayor en los productos, digo. Pero de aquí, yo pienso que en el corto plazo, en el caso del tomate puntualmente, ¿no? Porque es el único rubro que más o menos se escapó los números, que se fue muy elevado, del tomate se va a empezar a normalizar. O sea, hay muchos cultivos que van a entrar a producir en el corto plazo y la oferta va a ser mucho mayor y eso va a hacer caer el precio. No creo que vaya a ser un desastre como ha pasado años anteriores, y llegaba noviembre y el tomate no valía más, o sea, era un desastre, no daba ni para remitir, pero digo, no va a estar al número que está ahora, ¿no? Claro. Va a estar dentro de números normales, pero la oferta se va a multiplicar o triplicar en corto plazo, ¿no?
1: Bien, perfecto. Eso es claro. Miguel Baldassini, sí. Productor allí en lo que es la zona de Granja Santana, como siempre, muchísimas gracias por los minutos y bueno, seguiremos en contacto más adelante monitoreando lo que es la situación del sector. Muchas gracias.
2: Bueno, gracias a ustedes, que pasen bien. Chau, chau.
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0: Bien, como lo habíamos anunciado en los titulares, vamos a conversar ahora con el ingeniero Francisco Rodríguez, encargado de lo que es la división hortícola de veterinaria Bortagaray, ya desde hace un par de meses, casi 10 meses, que está ahora en funciones justamente en esta empresa. Francisco, buenos días, como siempre, el gusto de recibirte, bueno, de retomar el contacto contigo, nueva experiencia a nivel laboral también en un momento bastante particular para lo que es la horticultura, atravesando todo lo que es el escenario de fenómenos climáticos que viene jugando en contra, podemos decir, y sí le podemos decir que viene jugando en contra para el productor.
1: Bueno, buenos días Cristian, muchas gracias por la comunicación y buenos días a toda la audiencia. Sí, retomamos el contacto. Bueno, sí, la verdad que viene golpeando este año, viene duro para la parte hortícola. Esta semana otra tormenta que golpea a los productores, que varios se venían levantando de las anteriores. La verdad que bueno, frente a este escenario, desde nuestro lado, más que apoyarlo a los productores, apoyarlo en lo que necesiten.
0: Bien, Francisco, y más allá de estos hechos lamentables que han sucedido, ¿cómo has visto la demanda por semilla? Bueno, en lo que es este año, por ejemplo, esta situación de que se anuncia año niño, o sea, año lluvioso, con mucha humedad en ambiente, ¿cambia, varía en algo lo que es la demanda?
1: Bueno, sí. La verdad que la resiliencia de los productores con volver a sembrar luego de estos fenómenos y un poco proyectando con este año, el año niño, ha venido, la demanda ha sido un poco diferente a los años anteriores, sobre todo lo que son los cultivos a campo, han tenido una demanda un poco menor que años anteriores, pero sí destaco los productores lo que cómo se levantan y vuelven a plantar, a sembrar, a proyectar. Pero sí, el tema de los cultivos a campo ha sido un poco menos la demanda, sí.
0: Y por ejemplo, dentro de lo que son los cultivos tradicionales bajo invernáculo, ahí también hay la posibilidad de tener variedades que tengan una mayor resistencia o que enfrenten de mejor manera lo que es un clima más húmedo, más lluvioso.
1: Y bueno, de lo que son los cultivos protegidos, hay variedades que bueno, se comportan mejor que otras, pero la verdad que con este año y la falta que hay de mercadería ahora se debe a la falta, los que sobrevivieron de la inclemencia climática de la tormenta y eso, falta mercadería por la baja luminosidad que hubo, ¿no? Muy poco sol durante los cuajes de lo que debería estar saliendo ahora. Y bueno, frente a eso hay algunas variedades que se comportan mejor, pero igual les afecta, ¿no? Igual les afecta.
0: Claro, a eso quería hacer referencia, porque hemos tenido lo que fueron los meses de julio, de agosto, realmente una cantidad muy importante de días directamente nublados, y no es que estaba nuboso, estaba nublado, sin la presencia de sol. Eso justamente, bueno, también tu calidad de ingeniero, ¿cómo impactan lo que es el desarrollo vegetativo de los cultivos?
1: Y bueno, eso es lo que ha repercutido en muy muy poca mercadería actualmente, porque son los cuajes de esa época son los frutos que están faltando ahora. Las plantas cuajan mucho mucho menos y sufren esa falta de luz que los hace tener poca producción.
0: Claro, sin dudas. Francisco, también está todo el tema de parte de la veterinaria en lo que es infraestructura para invernáculos. Ahí cómo están en cuanto a oferta, imagino que también lamentablemente es uno de los rubros que se ha movido en cuanto a demanda a raíz de todo lo que ha sucedido.
1: Bueno, sí, nosotros acá de parte de la veterinaria contamos con stock de lo que es todo los nylon, clavos y todo lo necesario para infraestructura, y sí, hemos tenido una demanda mayor, lamentablemente. pero bueno, es importante tener sí los stock y tener los materiales para cuando la necesidad del productor, cuando lo requiere, que puedan contar con ellos.
0: Claro. Algo decías al principio, pero me parece importante recalcarlo. ¿Cómo se trabaja ahí con el productor? ¿Cómo se lo acompaña? Porque también hay una situación que hay muchos productores que están esperando que llegue el dinero prometido por parte de lo que es el Ministerio de Ganadería, Agricultura y Pesca, que lamentablemente se ha retrasado y ese dinero contaban, bueno, para empezar a recomponer lo que son sus sistemas, sus esquemas de producción. De parte de un proveedor de insumos como ustedes, ¿cómo se puede acompañar justamente al productor en un contexto así?
1: Y bueno, sí, de nuestra parte nosotros entendemos la situación y los acompañamos los acompañamos con las necesidades que ellos tengan, y estuvimos hablando sí con varios el tema del dinero prometido por parte del Estado. Hemos entregado mercadería tratando de solucionarle rápidamente al productor, y bueno, ellos quedan un poco atados a esa situación, pero siempre acompañándolo y ayudándolo para que puedan salir adelante.
0: Bien, perfecto. Francisco Rodríguez, encargado de lo que es la División Hortícola de Veterinaria Bortagaray, como siempre, muchísimas gracias y seguiremos en contacto más adelante.
1: Bueno, dale, muchas gracias y saludo a la audiencia.
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1: Continuamos con más informaciones de entrega de Junto a la Granja. Vamos a conversar ahora sobre lo que va a ser la feria de la colonia Osimán y Llerena, la clásica feria del segundo sábado de cada mes. Conversamos con respecto a los detalles de la misma con el directivo de la Sociedad Fomento Rural de la colonia Osimán y Llerena, el ingeniero Antonio Saracho.
2: Se va a realizar la feria como el segundo mes de cada mes. Se va a festejar el mes de la mujer rural. Va a haber cordero a la estaca y hasta el show musical y todo. Y la oferta bien, o sea, los productores de la zona, viste, ya están todos preparando todo la mercadería para llevar y eso, así que estamos esperando con ansiedad el sábado.
1: Bien, perfecto. Antonio, con respecto a lo que es oferta de hortalizas en esta época del año, ¿qué podemos esperar?
2: Y bueno, hay tomate, morrón, y va a haber algún, no sé, capaz que vamos a flaquear un poco con cultivo de hoja, pero va a estar variadito porque como estos ya empezaron los productores acá, son bastante variados las cosas que tienen. Así que siempre hay un poquito de todo, así que zapallito, algún coreanito puede haber, bajo, pero algo puede haber.
1: Bien, en lo que decías que bueno, puede empezar a flaquear un poco, ¿es por lo que ha venido pasando a nivel climático, por épocas propias de la producción?
2: No, es por épocas propias de la producción, se va a empezar ahora con el calor, viste, y recién se está moviendo esos cultivos.
1: Bien.
2: Más o menos por eso. Y bueno, también hay que saber que el morrón y el tomate en algún momento va a flaquear, pero ahora va a haber.
1: Bien.
2: Por eso mismo, por el estilo por los acontecimientos recientes y estas cosas. Y bueno, viene también bastante nublado y va a haber seguramente problemas de cuaje esta semana. Y bueno, vamos a ver cómo seguimos para adelante, pero este sábado va a estar bien.
1: Bien, sí, una advertencia importante a tener en cuenta entonces por quienes concurran a la feria, porque es lógico que todo esto que ha ido pasando a nivel climático deja mella en lo que es la producción, como siempre, iniciando ahí sobre las 10 de la mañana.
2: Sí, de las 10 de la mañana a las 4 de la tarde, hasta las 2 de la tarde, perdón, disculpe.
1: Bien, perfecto.
2: Le pueden hacer pedido hasta el jueves,
1: Bien, o sea, ya pedidos cerrados.
2: Ah, sí, hasta hoy.
1: Exactamente.
2: Ya está, ya está.
1: Antonio, aprovechando el contacto, y bueno, queda planteada la invitación entonces para la feria. ¿Cómo estuvo el tema del viento ahí por la colonia? ¿Causó algún daño?
2: Nada, por suerte, por lo que yo me he enterado por la zona, solo hubo alguna rotura de algún paño y alguna voladura de algún techo, pero menor. Y bueno, algún vecino afectado un poco más, pero en la zona de las casas. Pero bueno, la producción parece que no sufrió tanto como en el 18 de junio, claro, por suerte. Hay otros vecinos de otras colonias que sí la están no pasaron un buen momento, y bueno, esperemos que puedan recomponerse de nuevo. Por suerte los productores salteños son bastante resilientes.
1: Claro, sin duda, ya porque aparte ya el cuarto episodio que se da con respecto a lo que es lo climático en el último tiempo. Lo decíamos en la introducción, Antonio, en tu caso, bueno, también ingeniero agrónomo, con el trabajo enfocado en lo que es principalmente la citricultura como asesor.
2: Sí, estoy más enfocado en producción intensiva, todo lo que es horticultura y fruticultura, me especifiqué, y bueno, estoy trabajando con guarino en la parte de habilitación de cuadro, y después con una empresa de insumos, DM Agro de Las Piedras, y que bueno, desarrolló toda la parte de los productos acá en el norte, y doy un acompañamiento.
1: Escuchábamos al directivo de la Fomento de la Colonia Osimán y Llerena, Antonio Saracho. Pausa, y en minutos vamos a conversar sobre cómo va a estar el estado del tiempo durante este fin de semana y también los próximos días.
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0: Continuamos con más información de esta entrega de Junto a la Granja. Vamos ahora a compartir la información del clima, qué va a pasar durante este fin de semana, también los próximos días. Compartimos el informe de José María Rodríguez.
1: Sábado, 11 la mínima, 19 la máxima. Un día inestable también, con abundante nubosidad. Lluvias o llovinas intermitentes, con mejoras temporarias. Los vientos del sureste al sur moderados. El domingo, nubosidad variable. Probable que todavía la primera zona continúe junto con algunas neblinas, la chance de una llovina. Después va a ir mejorando el domingo con nubosidad variable. 8 la mínima, 18 la máxima para ese día, con viento del sur al sureste suaves y moderados. El lunes, nuboso, a parcialmente nuboso. Posiblemente veamos un poquito el sol en la mañana o el mediodía. Después, en la tarde o noche, vuelva a inestabilizarse. Una mínima de 9 y una máxima de 18. Y para el martes 13, nubosidad variable. Tiempo algo inestable, pero mejorando. Una mínima de 9 y una máxima de 20 grados para el martes de la semana que viene. Así que, por ahora, Juan, no se esperan lluvias importantes, al menos por varios días. Por lo tanto, tampoco hay tormentas. Digo eso para llevar tranquilidad ante algún evento de fuerte intensidad que se pueda dar nuevamente en los próximos días. Eso por ahora no se está dando. Lo que sí, bueno, mucha nubosidad, poco o nada de sol, muy poca amplitud térmica, por lo tanto bajas temperaturas para la época también. La máxima no se despega de 18 o 20 grados por varios días y aquí el más. Y bueno, esta chance, insisto, mañana y el sábado, de algunas lluvias o llovinas que no debían marcar más de 5 milímetros, a lo sumo 10, sumado ambos días. Así que eso es lo que tenemos para informar. Reitero, el lunes vamos a estar actualizando todo, toda la información del tiempo y la información hidrológica también, porque seguramente el lunes, con estos anuncios que hay, seguramente el lunes ya tengamos algún número más de personas desplazadas de sus hogares, tanto en Villa Unión, Salto, Paysandú, como lo están viviendo ya muchos puertos al norte de Villa Unión, del lado argentino-brasileño, que también están con mucha gente evacuada. Así que, una vez más, el río Uruguay se está comportando mal, se está comportando feo, pero bueno, ¿qué va a hacer esto? Ya se venía anunciando ya con muchos meses de antelación, y por suerte parece que la fuerza viva, las intendencias, se están haciendo un poquito cargo del tema. Creo que haber mejorado un poco la infraestructura y limpieza previa a todo esto, por lo menos para minimizar lo máximo que se pueda los riesgos y las consecuencias ante el evento del Niño, que sigue fortaleciéndose en el Pacífico ecuatorial.
0: Escuchábamos a José María Rodríguez haciendo referencia a cómo está el clima durante este fin de semana y también los próximos días. Pausa y ya vamos a conversar con Alejandra Palante para hacer una puesta a punto sobre cómo estuvo la operativa durante la última semana en el sur del país.
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0: Continuamos con más información de esta entrega de Junto a la Granja. Vamos a recibir ahora a Alejandra Palante, integrante de la Unidad de Información Comercial de la UAM. Alejandra, ¿qué tal? Como siempre, el gusto enorme de saludarte. Buenos días. Bueno, ¿cómo estuvo la operativa durante estos días?
1: Muy buenos días para todos. Y bueno, comenzando con este nuevo mes de octubre, un mes que, bueno, que arranca un poco más activo. Un septiembre que sobre todo la segunda parte cayó un poquito más. Y bueno, un octubre que arranca muy, muy activo, sobre todo el inicio del mes. El primer fin de semana del mes estuvo bastante agradable, bueno, fin de semana del patrimonio también, eso ayuda a que la gente salga, aproveche. El sábado sí hizo un día muy feo, en general no se vendió muy bien ese día, según los comentarios, pero que después el domingo recuperó bastante gracias al día agradable y totalmente lo contrario a lo que pasó el sábado. En cuanto a lo que es el tema de esta semana, bueno, en esta semana muy activo al inicio de la semana, después, bueno, con los eventos de lluvia que tuvimos ayer y hoy, ha desmejorado un poco lo que es el tema, sobre todo levante de mercadería, pero bueno, ingreso de compradores, afluencia de compradores con un poquito más de actividad, un poquito más activo. En lo que es en cuanto a la oferta, bueno, en general la oferta de hojas se viene manteniendo relativamente estable. Es cierto que sí hay algún que otro producto que ya empieza a presentar algún signo de floración, algún puerro, algún apio de planta sobre todo. Bueno, brócolis, coliflores, todavía se mantiene estable, pero no es nada raro que también que para las próximas semanas, a medida que aumente la temperatura, el sol sea otro, ya capaz que cambie un poquito más, pero por el momento estable. Algún nabo también, alguna remolacha, es común ver remolachas chicas, nuevas, de muy buena calidad de hoja sobre todo, y bueno, repollo también por el momento estable, pero también hay alguna diferencia de calibres, la mayoría del repollo está chico por este problema de la floración, no deja que se vengan muy grandes porque bueno, enseguida se florece. En lo que es hortalizas secas, bueno, en ajo no tenemos referencia de precios de ajo uruguayos, el boñato estable, la cebolla, bueno, hay una dispersión de precios muy importante asociada a las diferentes calidades, las diferentes orígenes, hay cebolla salteña ya con un volumen importante, y bueno, la roja sí con una tendencia alcista. En lo que es el tema de papa, zanahoria, por el momento sin cambios, y bueno, zapallo, el cautia toma un repunte importante, perdón, el calabacín es el que repunta más significativamente en comparación al cautia. El cautia se mantiene estable desde la semana pasada. En lo que es hortalizas de fruto, bueno, hay algún cambio ahí en lo que es el tema de morrones, más mucha menos oferta de morrones rojos. El verde se mantiene relativamente estable, pero el rojo sube significativamente. Tomate, bueno, hay un descenso de precio de tomate, sobre todo redondo y cherry, perita hay muy poca oferta y eso sí se mantiene igual. Zapallito es otro producto que también repunta, producto de noches frías y poca luminosidad de estos días. Y bueno, después lo que es berenjena, chauchas, catalanes con poca oferta también, arveja, habas, sí, ya se va recuperando, al igual que pepino, con mayor oferta y precios a la baja. En lo que es fruta, bueno, mandarina sin cambio, sí, aparece mandarina más de las últimas, más tirando a fin de zafra, como alguna montenegrina, alguna murcot. Así que ahí ya vamos teniendo partidas de variedades finales de temporada. Después, bueno, la novedad en este arranque de semana aparecieron los primeros duraznos salteños, con poco color, con poco tamaño, pero bueno, arranca ya la zafra de carozo. Y bueno, después lo que es manzana, pera, bueno, pera William, con una tendencia al alza en esta semana, muy poca oferta, ya va quedando pocos operadores que tienen de este tipo de pera. Sin embargo, bueno, lo que es Pacam, sí, muy muy poco demandada, precios sí estables. Arándanos es otro producto que también con buena presencia en plaza, muy buena, empieza a tener un poquito más de calidad, igualmente están algo inmaduros todavía, pero ya se ve más en plaza. Y bueno, eso más o menos las novedades de esta semana.
0: Bien, Alejandra, en referencia a lo que ya empezando a repasar los precios, grupo de frutas cítricas?
1: En los cítricos, el limón en bolsa entre 2,250 a 300, en cajón de 350 a 450, las mandarinas, lo que es habana, de 300 a 400, las montenegrinas de 400 a 600, la murcot entre 400 y 450, la orri 400, la furer de 400 a 500, lo que es quinoto 1000 pesos la plancha, las naranja valencia de 350 a 450, las ombligo de 300 a 400, el pomelo rosado de 500 a 600.
0: Bien, en hoja, en frutas de huerta, perdón, allí que pasó a nivel de valores.
1: En frutas de huerta, únicamente con frutilla, frutilla de la zona sur con 4 kilos de 1.000 a 1.200, con 8 kilos de 2.000 a 2.100. La salteña con 8 kilos entre los 1.500 y 1.600, con 9 kilos hasta 1.800.
0: Bien, perfecto. En lo que es, ahora sí, hoja caduca, ¿ahí qué pasó a nivel de precios?
1: En frutas de hoja caduca, el arándano de 1.400 a 1.500 la docena de petaca, 2.000 y 2.200 las 18 petacas, el durazno de 2.000 a 2.200, el membrillo 500 y 600 pesos el cajón, las manzanas de 500 a 600, la tipo verde Granny Smith de 700 a 800, pera entre 1.000 y 1.200, la pacama entre 500 y 600.
0: Bien, perfecto. ¿Y en frutas exóticas e importadas, allí qué sucedió?
1: En importados o exóticos, lo que es banana Brasil, de 750 a 800, la de cartón 1000 y 1100, Ecuador de 1400 a 1500, Bolivia 1200 y Paraguaya de 700 a 800, el plátano 2900 y 3000, el ananá de 1000 a 100 a 1200, el jengibre de 1300 a 1400, la lima 3000 pesos, el tamarindo los 300 gramos, 500 pesos la bandeja, el coco, la bolsa de 20 kilos, 1500, el mamó, la papaya, tanto común como calimosa, de 1.300 a 1.400, las mandiocas 1.600, el mango con 4 kilos 600, con 18 de 1.700 a 1.800, la palta chilena de 2.000 a 2.400, el kiwi chileno 1.900 y 2.000, el melón valenciano de 1.300 a 1.200, el reticulado 1.300 y el rocío de miel 800. Pomelo, el importado con 15 kilos argentino 1.200 rosado, las ciruelas entre 1.000 y 1.300 con 9 kilos, el pelón tanto amarillo, de pulpa amarilla como de pulpa blanca, entre los 1.200 y 1.600, la sandía 40 pesos el kilo, la baby de 1.200 a 1.300 los 15 kilos, la uva, lo que es rosada, blanca y negra con 5 kilos de 1.300 a 1.200 con 8 kilos 1.600.
0: Impecable. Alejandra, pasemos ahora a lo que son las hortalizas, iniciando por las de frutos. ¿Qué pasó allí a nivel de precios?
1: En hortaliza de fruto, catalán dulce y picante, 800 y 1.000 pesos la plancha, las arvejas 400 pesos la plancha, el haba 200 a 250 la plancha, las berenjenas de 1.800 a 2.000 el cajón, las chauchas tipo de biblia música la plancha 1.200 y 1.400, el morrón rojo 2.500 a 2.800, el verde 1.800 a 2.000, el amarillo 2.200 a 2.500, el pepino 600 pesos el cajón, el tomate de 1.500 a 1.800, el perita 2.000 a 2.300, el cherry de 1.200 a 1.500, tanto redondo como perita, el zapallito de 1.500 a 1.800, el zucchini de 800, 1.000 a máximo de 1.200, un cajón. Una plancha, perdón.
0: ¿En seca?
1: En lo que es hortaliza seca, el ajo, el importado chino, de 2.600 a 2.800, los más grandes hasta 3.000 y 3.100. El boñato, tanto criollo como zanahoria, de 1.000 a máximo de 1.300. La cebolla, las importadas brasileras, de 1.000. 400 a 1.500, lo que es uruguayas de guarda 1.200 y 1.300, las salteñas 1.000 y 1.100, la colorada únicamente importada de 1.700 a 1.800, en papa tanto blanca como rosada 800 y 1.000, zanahoria de 350 a 450 la bolsa, en cajón 500 y 600, el zapallo cautía de 700 a 800, el calabacín de 800 a 900, el criollo 30 pesos por kilo.
0: Bien, Alejandra, por último, para cerrar, hortalizas de hojas, brotes e inflorescencias, ¿ahí qué pasó a nivel de valores?
1: En lo que es hortalizas de hoja, brotes e inflorescencia, las acelgas, 200 pesos la de campo, 3 y 3,50 la de cultivo protegido, albahaca, la de maceta, de 30 a 40 pesos la unidad, la de sobre de 20 a 30 pesos, el alcaucil, el de espina, 200 y 300, la docena, el porteño hasta 500 pesos, el apio, el de hoja, 500 y 600, el de planta de muy mala calidad, florecido, 400 pesos, el berro 500, el brócoli de 300 a 400, la cebolla verdeo de 350 a 450 y las primeras partidas ya de entresacada cultivo para seca con cabeza, muy linda calidad de hoja, hasta 50 pesos el atado. El cibulet 30 y 40 pesos la unidad, el cilantro de 250 a 300, el choclo importado argentino de 1800 a 2200, el coliflor de 250 a 350, las espinacas 150 y 200, el espárrago de 200 a 300 pesos la unidad atado, la lechuga, tanto mantecosa como crespa, 100 y 150 la de campo y 150 y 200 la de cultivo protegido. El nabo, la menta 300, el nabo 600, el perejil de 600 a 800, lo mismo el puerro, el rabanito de 400 a 500, las remolachas 600, repollo tanto blanco como colorado entre 350 y máximo 450, repollito de Bruselas 100 pesos la unidad de bandejas y las rúculas 300.
0: Bien, perfecto. Alejandra Palante, integrante de la Unidad de Información Comercial de la UAM, como siempre, muchísimas gracias por los minutos. Nosotros hacemos una pausa, ya encaramos el tramo final de esta entrega de Junto a la Granja.
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0: Final de entrega de Junto a la Granja. 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

11 de octubre, estamos a menos de un mes de la visita del Papa León a nuestra patria y a nuestra diócesis, donde va a celebrar, qué lindo, la primera misa en América, en la ciudad de Paysandú, allí en el Parque París-Londres, a las 10 de la mañana, el próximo 7. Vamos a leer la oración con la que nos preparamos para la recepción del sucesor de Pedro. Dice: Dios Padre bueno, que en tu Hijo Jesucristo nos anuncias la gran alegría de tu amor y misericordia, te pedimos por el Papa León XIV para que su visita nos confirme en la fe, nos fortalezca en la esperanza y nos impulse a anunciar el Evangelio, a que recibamos con gozo al sucesor de Pedro que viene a reunirnos en un solo rebaño. Te lo pedimos por intercesión de Santa María, Virgen de los 33, patrona de nuestra patria. Amén. El sábado pasado, un saludo especial a la comunidad Santa Teresita de Lluveras. Quedó muy linda la capilla. Por problemas de salud al final no estuvimos presentes, pero coordinaremos con el Padre Rosalino para celebrar allí la recuperación de la capilla, que quedó realmente preciosa en estos 100 años de su fundación. El día 7 tuvimos allí en Nuestra Señora del Rosario, en la Basílica de Paysandú, también viendo los avances de la preparación para la venida del Santo Padre, y tuvimos la celebración de la fiesta patronal con bautismos y primeras comuniones de un grupo de adultos, una comunidad que se prepara entonces para de una forma ser la anfitriona de la venida del sucesor de Pedro, con este lema tan lindo: les anuncio una gran alegría, y con la canción que ya se está también escuchando, distribuyendo, también aprendiéndola para poderla cantar juntos ese día 7 de noviembre, que va a ser un momento histórico para la ciudad, para la diócesis y para el país. Hemos celebrado también el día 8 la solemnidad con los pobres siervos de la Divina Providencia, las pobres siervas de la Divina Providencia, la misionera de los pobres, del nacimiento de San Juan Calabria, este santo de la caridad, un faro de luz para la iglesia de nuestro tiempo. Y agradeciendo también todo el trabajo y la misión que desarrollan los hijos de Don Calabria en nuestra diócesis. Este viernes también hemos celebrado los 50 años de ministerio sacerdotal del Padre Gabriel Barilari. Así que también allí en la parroquia Nuestra Señora del Carmen ha sido una alegría celebrar tantos años de servicio, de entrega al Señor, una felicitación y un pedido al Señor que siga suscitando pastores para el pueblo de Dios, para atender las comunidades de la ciudad y del campo. Una felicitación grande para nuestros hermanos hijos de Don Bosco, en especial al Padre Gabriel Barilari. Tendremos la celebración de los 50 años, el sábado celebramos los 50 años de la colocación de la piedra fundamental allí en la capilla Nuestra Señora del Pilar en Paysandú, en el ámbito de la parroquia del Sagrado Corazón, junto con el Padre Gustavo Langone. A las 17 horas tuvimos la celebración de la Santa Misa. Y hoy domingo estaremos celebrando en Fray Ventos Nuestra Señora del Pilar a las 11 de la mañana de la misa, previa a una procesión que tendrá lugar allí en la parroquia. Así que será una alegría acompañar a la comunidad de Fray Ventos en las fiestas patronales y en el marco de lo que queremos que sea también para toda la diócesis esta preparación de la venida del Papa León. Este mes también, mes de las misiones. Así que también es lindo redescubrir que como discípulos estamos llamados a ser misioneros. Siempre dicen que la primera palabra del Evangelio es vengan y la última es vayan. Vengan a conocer, vengan a compartir, vengan a aprender del estilo, de la forma de Jesús, para poder también testimoniar esa alegría, ese gozo a nuestros hermanos. Un tiempo especial, sin duda, estos últimos días de preparación de la venida del sucesor de Pedro, tiempo de profundizar en la oración, en la escucha de la palabra, en los sacramentos y también de colaborar en todo lo necesario en lo que se refiere a la parte logística, como voluntarios, como personas que se ponen a disposición también para acompañar a otros en este proceso de preparación de la llegada del Papa León, primera visita a América, Uruguay, primera misa, como decíamos, en Paysandú. Vamos a leer el Evangelio de este domingo, está tomado del capítulo 22, versículo 1 al 14 del Evangelio según San Mateo. Dice así: Jesús habló en parábolas a los sumos sacerdotes y a los fariseos diciendo: El reino de los cielos se parece a un rey que celebraba las bodas de su hijo. Envió entonces a sus servidores para avisar a los invitados, pero estos se negaron a ir. De nuevo envió otros servidores con el encargo de decir a los invitados: Mi banquete está preparado, ya han sido matados
matados mis terneros y mis mejores animales y todo está a punto, vengan a las bodas. Pero ellos no tuvieron en cuenta la invitación y se fueron uno a su campo, otro a su negocio y los demás se apoderaron de los servidores, los maltrataron y los mataron. Al enterarse el rey se indignó y envió a sus tropas para que acabaran con aquellos homicidas e incendiaran la ciudad. Luego dijo a los servidores: el banquete nupcial está preparado, pero los invitados no eran dignos de él. Salgan a los cruces de los caminos e inviten a todos los que se encuentran. Los servidores salieron a los caminos y reunieron a todos los que encontraron, buenos y malos, y la sala nupcial se llenó de convidados. Cuando el rey entró para ver a los comensales, se encontró a un hombre que no tenía el traje de fiesta. Amigo, le dijo, ¿cómo has entrado aquí sin el traje de fiesta? El otro permaneció en silencio. Entonces el rey dijo a los guardias: átenlo de pies y manos y arrójenlo afuera a las tinieblas. Allí habrá llanto y rechinar de dientes, porque muchos son llamados, pero pocos son elegidos. Palabra del Señor. Te alabamos, Señor. El peso de la costumbre. Estamos invitados a una gran fiesta, a un banquete de bodas que duraba días, que se carneaba el ternero cebado. Y sin embargo, en las distintas ocupaciones, todas ellas a veces legítimas, impiden de que nosotros participemos de esta fiesta. Como dice el texto, en este banquete de bodas, en esta parábola, la parábola son el corazón, dicen los estudiosos de la predicación de Jesús, capítulos enteros dedicados a las parábolas, el capítulo 13 de Mateo, el capítulo 4 de Marcos. Pero bueno, como vemos aquí, el banquete de bodas son muchos los invitados. Y la primera lectura de la misa de este domingo del libro de Isaías prepara este tema porque habla del banquete de Dios, una imagen del banquete que aparece a menudo en las escrituras para indicar la alegría. Estamos preparándonos para la venida del Papa, una gran alegría, esperamos que sea una verdadera fiesta de la fe. Esta imagen aparece a menudo en las escrituras para indicar entonces esta fiesta de Dios con la humanidad. Prepara el Señor del universo para todos los pueblos en este monte, dice el profeta Isaías, un festín de manjares suculentos, de vinos de solera, manjares exquisitos, vinos refinados. Y el profeta añade que la intención de Dios es poner fin a la tristeza y a la vergüenza. Quiere que todos los hombres vivan felices en el amor hacia Él y en la comunión recíproca. Su proyecto entonces es eliminar la muerte para siempre, enjugar las lágrimas de todos los rostros, hacer desaparecer todo dolor, todo sufrimiento, como hemos escuchado. Sin embargo, los invitados, que son muchos, dice acá, rehúsan participar de la fiesta. Tienen, como decíamos, otras cosas más importantes que hacer. El rechazo de los primeros invitados tiene como efecto la extensión de la invitación a todos, también a los pobres, a los abandonados, a los desheredados. Los siervos reúnen a todos los que encuentran y la sala se llena. La bondad del rey no tiene límites y todos se les da la posibilidad de responder a su llamada. Pero hay una condición para quedarse en ese banquete de bodas: llevar el vestido nupcial. Hay un comentario lindo de Gregorio Magno que dice que el vestido nupcial es la caridad, es el amor. Cada uno de nosotros, por tanto, que en la iglesia tiene fe en Dios, dice San Gregorio, ya ha tomado parte del banquete de bodas, pero no puede decir que lleva el vestido nupcial, sino custodia la gracia de la caridad. Y este vestido, dice él, y es linda la comparación, está tejido simbólicamente con dos elementos, uno arriba y otro abajo, el amor a Dios y el amor al prójimo. En esto se centran los mandamientos de la ley de Dios, el amor a Dios sobre todas las cosas y al prójimo como a nosotros mismos. Este es el vestido que debemos llevar para entrar en el banquete de bodas, en la fiesta, en la alegría, en la fiesta de la fe. Nos preparamos para vivir entonces este acontecimiento histórico, la venida del sucesor de Pedro por segunda vez, un papa visita nuestra diócesis, que nos preparemos con todo cariño, con todo afecto, que preparemos lo espiritual y también la logística previa a esta celebración. Le hago llegar un afectuoso saludo en este domingo, día del Señor, y la bendición de Dios, que es Padre, Hijo y Espíritu Santo, descienda sobre ustedes y los acompañe siempre.

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0: Aquí comienza el espacio radial semanal que nos pone en contacto con el trabajo de la Federación Rural y sus federadas a lo largo y ancho del país. Estimados oyentes, está en pleno desarrollo el calendario anual de exposiciones organizadas por nuestras instituciones federadas en todo el país. Como lo hacemos siempre, desde este espacio iremos repasando semana a semana, a través de la voz de los protagonistas, los aspectos más relevantes de cada una de ellas en la medida que se vayan realizando. La primera semana de octubre fue muy intensa en actividad, así que el día de hoy comenzaremos compartiendo dos informes conectando litoral norte con noreste del país, Salto y Cerro Largo. Amigos, el gusto de recibir en primer lugar al presidente de la Sociedad Agropecuaria de Cerro Largo, Bernardo Ferreira, para que nos cuente de lo mucho y bueno que se vivió por el Conventos. Bienvenido, Bernardo.
1: Bueno, muy buenos días, Sergio. Muchísimas gracias por la entrevista. La verdad que terminó la 105 Expo Melo. El balance es muy positivo, los números así lo dicen. Hemos podido revertir una caída que teníamos en las entradas, una caída que teníamos en la entrada de toros a la expo, en los toros que salían a remate. Nosotros teníamos muy bajo porcentaje de toros a remate. Este año subimos 50 toros más en la expo, y después tuvimos 18 toros más que el año pasado que salieron a pista, y se vendieron 13 más que el año pasado.
2: Buenos números.
1: Los números los mejoramos, sí.
0: Un programa bien interesante, por cierto, que abarcó desde la exposición propiamente dicha, premiación y venta de reproductores, a actividades con caballos criollos que siempre marcan un atractivo especial, y un muy particular concurso a nivel estudiantil que nos gustaría mucho que nos cuente por dónde va.
1: Una de las cosas más destacables que tenemos en la Sociedad Agropecuaria y en la Expo Melo es un concurso que lo empezamos el año pasado, que se llama el Expo Educa, que son los alumnos de los bachilleratos agrarios y los bachilleratos de todos los liceos de toda la zona, hasta gente de Rivera vino. Y ahí se hacen bases para instruir con pequeñas instrucciones a los alumnos de los distintos bachilleratos. Y bueno, y después se le hace preguntas y se los premia. Pero tenemos en el entorno de 500, 600 gurises el viernes de mañana en el local Conventos, que la verdad que eso le da una vida impresionante al local. Eso es una de las cosas. Después el sábado tenemos el acto, que fue muy bueno. Y después la participación de la Asociación de Criadores de Caballos Criollos de Cerro Largo, que tuvieron una etapa del Freno de Plata y visten muchísimo. Hoy en día el caballo criollo anima muchísimo las fiestas, y tuvimos el aparte en el ruedo principal de la Sociedad Agropecuaria, después las paleteadas, todo eso. La verdad que una vida bárbara. Una expo que en 4 días movió aproximadamente 12.000, 13.000 personas en el entorno del local Conventos, que generó 1.000 puestos de trabajo directos o indirectos, así que estamos muy contentos con eso.
0: Muy buena la participación de público en general, nos decía fuera de micrófono.
1: Sí. Nosotros apostamos a un artístico importante. Este año trajimos a Lucas Hugo, que es una apuesta muy importante en lo económico, pero la verdad que la ciudadanía nos acompañó, todo el pueblo de Cerro Largo. Tuvimos una muy buena cantidad de entradas, y bueno, y eso te incentiva a que el año que viene redobles la apuesta.
0: Y finalmente, la voz de los productores de la región se resumió en su discurso de cierre.
1: Y el discurso, lo central, fue caminería rural, fue jaurías de perros, que es un problema que lo vivimos acá permanentemente, seguridad rural, un poco de el 1%, el impuesto a los productores rurales, y por ahí se movió el atraso cambiario, que es un tema que también hoy en día, por los precios del ganado, no se nota mucho, pero que está, y que si el precio de el novillo gordo baja un poco, va a aparecer inmediatamente. Un reclamo también a las autoridades que llevan adelante el proyecto Procría, porque se realizó una jornada zonal del norte familiar justo los días que se realizaban la Expo Melo y la Expo Curtiseira de Rivera. Entonces se podía haber buscado otro día. Esas actividades no tienen por qué ser justo cuando todas las gremiales realizamos nuestra fiesta, que es en la primavera. Nosotros no tenemos otra, los toros se venden en primavera, el productor rural larga los toros al ruedo en primavera, y la fiesta se tiene que realizar ahí, las expos ahí, para que puedan vender los cabañeros y bueno, y estas otras fiestas me parece que se podía buscar otra fecha.
0: En pocas pinceladas tuvimos una excelente crónica de lo vivido en el marco de la Expo Melo. Bernardo, ¿cómo sigue ahora la actividad de la agropecuaria?
1: Bueno, ahora estamos con todos los remates de cabaña. Nosotros tenemos un local conventos que es el que concentra la mayoría de los remates de cabaña acá en la zona, con todos los escritorios rurales. Terminado eso, el primer fin de semana de febrero tenemos la Expo Bovina. Nosotros hacemos separado la bovina de la ovina. El primer fin de semana de febrero tenemos la Expo Ovina. Y bueno, y después toda la actividad gremial que conlleva todas las charlas, actividades que organizamos con la Sociedad Agropecuaria para productores, la lucha a la garrapata, que nuestra zona es una zona que está muy afectada por la garrapata y por los residuos en sangre, en carne y todo eso, y tenemos que seguir trabajando para que todos juntos, los productores, los técnicos, el gobierno, hagamos conciencia y trabajemos sobre eso.
0: Bernardo Ferreira, presidente de la Sociedad Agropecuaria de Cerro Largo, muchas gracias por compartir este tiempo. Seguimos en contacto y a la orden por acá.
1: Bueno, muchísimas gracias a ustedes, Sergio, y estamos siempre a las órdenes.
0: Amigos, desde Melo, nuestra línea de comunicación se extiende ahora a Salto, en el litoral norte, porque allí, entre el 1 y el 4 de octubre, se realizó la Expo Salto con la organización de la Asociación Agropecuaria de Salto. Para resumirnos lo más importante de lo vivido durante esos 4 días, nos acompaña el presidente de la agropecuaria, ingeniero agrónomo Luis Manfredi. Bienvenido, Luis.
3: Sergio, un gusto hablar contigo y con la audiencia. Bueno, mirá, tuvimos una exposición que, bueno, año tras año estamos en una especie de mejora continua, en la que año tras año tratamos de siempre agregarle a alguna cosita más. Se desarrolló con total normalidad, o casi con total normalidad. Digo casi porque en realidad el día de viernes tuvimos ocurrencias de lluvia, lo cual motivó de que, bueno, no tuviéramos el sábado, tuvimos ocurrencia de lluvia. Y bueno, no pudimos ni siquiera cobrar la entrada, porque bueno, era matar a la gente que nos acompaña y hace su esfuerzo para poder estar allí presente en la exposición. Pero fuera de ello, tuvimos una exposición excelente. Lo más relevante en Salto es la parte ovina, obviamente, el merino fino, la cual ya es más que conocida. Con posteriores remates que se realizaron con valores que realmente marcan una referencia.
0: Un programa que, como siempre, combinó lo estrictamente productivo con actividades varias que acercaron a una gran cantidad de salteños al predio ferial.
3: Al decir de la intendencia, es la fiesta más importante que existe en el departamento. Y bueno, digo, como tal tratamos de apuntar a de que sea de excelencia, y de ahí lo de que decía al principio, de mejora continua, tratando siempre de que todos los años ir tratando de hacer las cosas un poquito mejor. Pero bueno, digo, socialmente, sin ningún lugar a duda, es el evento de Salto, para Salto y por Salto y la región.
0: Y siempre es muy esperado el discurso del presidente, que representa el sentir de los productores de la zona. ¿Por dónde transitó la temática, ingeniero?
3: Bueno, mira, los planteos fundamentales, algunos al día de hoy, ya una semana después, algunos capas que ya son, te diría que obsoletos, porque marcamos, por ejemplo, mucha fuerza en el tema del tema del puerto de Montevideo, que afecta a las exportaciones, por supuesto, pero a las importaciones también de bienes de capital que son necesarios para producir cosas que después se exportan. Sabemos que en el transcurso de justo de nuestra lectura que hicimos del acto de apertura, se había firmado un preacuerdo que, bueno, hoy repito lo que dije en aquel momento, esperemos de que esto continúe y siga en la misma línea. Posteriormente, después agradecimos también a la intendencia, se empezó a vislumbrar una mejora en cuanto a la caminería rural. Obviamente la caminería rural de nuestro departamento son 5.500 kilómetros, es por demás extensa, estaba sumamente olvidada, décadas olvidada, y bueno, eso no se va a recuperar de un día para el otro. Pero sí empezamos a ver un cierto mejoramiento en cuanto a la caminería rural. Lo otro que también recalcamos fue que, sabiendo que el Congreso de Intendentes está de acuerdo en buscarle la solución al impuesto del 1%, le pedimos al Poder Ejecutivo que, por favor, de una buena vez resuelva el tema, porque es inaudito.
0: Impecable el resumen, Luis. ¿Cómo sigue la actividad de la agropecuaria ahora?
3: Mira, ahora, ayer tuvimos remates de cabaña allá en la misma predio. La semana que viene tenemos otros y, bueno, varios más para adelante. Y el 11 de noviembre festejamos también el Día del Campo Natural con la entrega del Paspalum de Oro, que se hace allá en los salones de la Asociación Agropecuaria. Y todo eso enmarcado en nuestros 125 años, que por cierto no son pocos, ¿no?
0: Ingeniero Luis Manfredi, presidente de la Asociación Agropecuaria de Salto, muchas gracias por este tiempo y seguimos en contacto.
3: Un gusto, Sergio. Un saludo para ti y toda tu audiencia. Muchísimas gracias por el espacio.
0: Amigos, es todo por hoy. Nos despedimos como siempre agradeciendo a emisoras y programas especializados que nos ayudan amplificando este mensaje. Hasta la semana que viene, con la Federación Rural, con el campo, para el Uruguay.
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0: Con Estampas del Sur estamos comenzando este domingo el Canciones de la Patria Grande. Buen domingo. El saludo para todos ustedes, a la gente de la Tabaré del Salto, la M740 y a todas las radios que nos retransmiten el Canciones los días domingo a esta hora y que permiten ustedes que ingresemos a vuestros hogares. Muy buenos días, Maurín, ¿cómo te va?
1: Hola, buen día Leo y a toda la audiencia. Espero que hayan tenido una excelente semana. Que tengan un hermoso día hoy y a disfrutar del programa de Canciones de la Patria Grande.

Sincopados, un grupo de cumbia campera que le ha puesto ese toque especial a todas las fiestas en el interior del país. Sincopados que muchas de las fiestas, valga la redundancia, muchos de los festivales cierran las actividades.

0: actuaciones, se ha cambiado el público. Ya no es como antes que íbamos y teníamos un cierre con un Pepe Guerra, un cierre con grupos conocidos, sino que hoy por hoy se cierran con grupos extranjeros que llegan desde la vecina orilla. Pero sincopados son uruguayos y ahí los teníamos en el Canciones de la Patria Grande.
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2: La música de Canciones de la Patria Grande, que va a comenzar a saludar a todas las emisoras que nos retransmiten. Comenzamos en el norte, allá en Tomás Gómez Oro, la M1570, la Celeste. Nos venimos a Tacuarembó, donde está Sónica Digital Radio Folclore. Pasamos por Salto, la AM740, la Tabaré del Salto, la cabeza de esta cadena. Nos vamos al departamento de Maldonado, FM San Fernando, FM Renacer, Viajeros Radio en San Carlos. Nos venimos a Minas, donde está Cuerdas y Tradición, Mariela Insaurralde. De ahí nos vamos a Sarandí Grande, Florida, donde está la Sarandí Digital. Nos vamos a la radio del mundo entero, la folclorísima, la radio de la cultura latinoamericana. Nos venimos hasta la 87.9 FM Radio del Parque, en la zona de Melilla, en Montevideo. Esta radio que emite toda la programación de RP Contenidos, el multimedio, pero que ustedes lo pueden escuchar a través de la 87.9 FM Radio Parque. Y bueno, compartiendo la mañana, y tenemos muchísimas cosas, ¿eh? Se viene un nuevo aniversario del fin de la Guerra Grande, esa guerra grande que supo tener a dos bandos, que supo tener a la ciudad de Montevideo sitiada, donde allí los blancos, que respondían a Manuel Oribe, tenían el gobierno del Cerrito, y bueno, supo tener su fin un 8 de octubre, donde ni vencidos ni vencedores el lema. La Guerra Grande, qué periodo, qué mancha de la historia uruguaya. Les cuento, desde el año 1839 a 1851, casi 12 años llevó esta guerra civil más larga de Uruguay. Dos bandos, los blancos con Manuel Oribe, apoyados por el federal argentino Juan Manuel de Rosas, y los colorados con Fructuoso Rivera, apoyado por Brasil, Francia e Inglaterra. Oribe sitió Montevideo por 8 años, y por eso le dicen el sitio grande. Mientras Montevideo resistió y se hizo muy liberal con muchos exiliados argentinos unitarios, todo terminó en 1851, cuando justo José de Urquiza, que era aliado de Rosas, se dio vuelta y se alió con los colorados y Brasil. Le ganaron a Uribe y a Rosas y se firmó la paz con la frase "ni vencidos ni vencedores". Esa guerra dejó la división blancos-colorados, que duró más de 100 años. Realmente es algo oscuro de nuestra historia, que cuando tenemos la oportunidad siempre lo recordamos.

Soy Antonio Tarragorros. Gracias Trabuco González por conectarme con Canciones y la Patria Grande, el programa de nuestro amigo Leonardo Cuadrado, que escuchamos los domingos de 9:30 a 11:30 por Radio Tabaré, la radio del campo y la ciudad, RP, contenidos a través de FM Pan de Azúcar y Radio Folclorísima, la radio de la cultura latinoamericana. Soy Antonio Tarragorros, escuchador de Canciones de la Patria Grande, aquí desde Buenos Aires, Argentina. Un abrazo de Río, nadie abraza

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los copla cantando en el Canciones y haciendo referencia a el jubilado, esa clase social que ha sido retrasada en sus reclamos por todas las partes políticas de todos los colores y partidos. Los otros días, sin entrar en polémica ni en política, un legislador salía diciendo de que no le alcanzaba lo que cobraba, que era casi 800 mil pesos para cumplir un mes. Y bueno, a más de uno le causó indignación cuando el jubilado se tiene que arreglar con menos de 20 mil pesos. Ay, Dios mío, Dios mío. 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

0: Leo, ¿qué te parece si ahora vamos al informe de Juan José Díaz sobre la Expo Salta?
1: Y nos vamos, sí, al informe de Juan José Díaz, ese gran amigo que conocimos en la Expo Prado, hablándonos de lo que pasó en la Expo Salto.
2: Buen día, Morín. Te cuento que la Expo Salto fue todo un éxito, a pesar de que el día sábado tuvimos toda la jornada prácticamente con lluvias, pero se cumplió en la parte ganadera, se cumplió todo estrictamente con lluvia, sin lluvia, con sol, con frío. Se cumplieron todas las actividades con buen marco de público y con ejemplares realmente muy destacados que dan cuenta de una genética, de un esfuerzo, de una inversión y de un entusiasmo de la gente en las distintas especies y en las distintas razas. Éxito entonces nuevamente de la Expo Salto, que se llevó a cabo desde el jueves 1 de octubre hasta este domingo 4 de octubre, con muy buen marco de público también. El jueves, como es costumbre, no se cobra la entrada. Mucha gente, muchísima, impresionante. Hubo que canalizar toda la entrada y la salida al predio ferial de la Asociación Agropecuaria de Salto en la zona del hipódromo, porque era muchísima la concurrencia, muchos vehículos, muchos autos, muchas motos, muchas camionetas. Bueno, pero ahí estuvo el servicio de la Intendencia de Salto a través de la Brigada de Tránsito. El viernes fue el día en que se realizaron las calificaciones de las razas ovinas, varias razas ovinas. El sábado, que amaneció con lluvia, le correspondió llevar a cabo la jura de las razas bovinas. Lo de campo se hizo todo al aire libre, en las pistas que están acostumbrados ya a utilizar. Y lo de bozal se hizo después bajo techo, en el galpón, en el mismo galpón de remates. En la tarde ya había amainado bastante la lluvia. Felizmente no hubo tormenta ni viento fuerte. Y se pudo hacer la calificación de las razas equinas, que fueron de la raza criolla y también cuarto de milla. Pocos ejemplares, pero con muy buena genética, muy buenos aplomos, fue todo eso destacado por los jurados. Bueno, y el sábado, como llovió todo el día, se resolvió no cobrar la entrada ese día y suspender las actividades en el escenario. La gente concurrió, fue a pasear, a mirar, a recorrer en los galpones, a comprar cosas, a cenar allí a la Expo el día sábado. Fue realmente impresionante la cantidad, bien para los puesteros, para los artesanos, para la gente que vino, muchos de ellos de lejos, a exponer y a vender. Bueno, te cuento también que el domingo después, a pesar del barro, que había un poco de agua en algunos lugares, se cumplieron las actividades propias de la Expo Salto realmente. La parte ganadera finalizó todo el sábado y después lo del escenario, que fue un éxito también, con muchísima gente que soportó el frío en esa noche del domingo, un poco la situación de barro y agua, pero que acompañó el esfuerzo de los organizadores. En lo que tiene que ver con las razas ovinas, la más numerosa fue la raza merino australiano. Se trajo, como otros años, por parte de la Sociedad de Criadores de Merino Australiano, un jurado de Australia, ha venido de Nueva Zelanda también. En este caso, Ian Mitchell es de una cabaña que cría sobre todo los mochos, los poll merino australiano en Australia. Y el hombre destacó la genética, la calidad de los carneros que se presentaron aquí en Salto. Y dijo, cualquiera de estos carneros puede competir perfectamente en Oceanía, en Australia, en Nueva Zelanda. Dice, perfectamente, dice, con muy buena performance, podrían competir en Oceanía. Realmente el hombre, y muy municioso, ¿no? En revisar toditos los carneros, la boca, las orejas, los ojos, las pezuñas, el vellón, el cuarto, la barriga, los genitales, todito. Una cosa impresionante como nunca, ¿no? Y bueno, y ahí se destacó la cabaña La Magdalena de los Tordos, de la gente de Otegui. Ganó el campeón supremo de pedigree, el campeón supremo de puro de origen, el mejor vellón supremo. En este caso, la gran campeona hembra también fue para la Magdalena en la raza merino australiano. Y la gente de la Asturiana anduvieron ahí con los reservados, la gran campeona hembra. También la Asturiana que es gente de aquí de Salto, si bien tiene campo en otros departamentos. Lograron otros premios importantes, como el tercer mejor hembra de pedigree en la raza merino australiano. El tercer mejor macho de pedigree fue para Oscar Alfredo Frost, que gente muy conocida aquí en Salto también. Y el reservado gran campeón macho de pedigree fue para los sucesores de Arturo Aguerre, gente del Arasá, del departamento de Tacuarembó. Y andaba acá don Beltrán Aguerre con sus 94 años a cuesta, entreverado con los animales, con los carneros, con todo, disfrutando de varios días aquí de la muestra. Incluso se le pidió que izara uno de los pabellones a don Beltrán Aguerre, que no ha faltado a ninguna exposición, ni en el Prado ni en Salto. 94 años y el hombre anda todavía, ¿eh? Anda y anda y anda y anda, y bueno, y se puede hablar perfectamente sobre varios temas con él porque lo tiene clarito. Bueno, después te cuento que en otras razas había, por ejemplo, la raza Corridor, por supuesto, Hampshire Down también se presentó, Texel con una muy buena muestra también de la raza Texel, Merino Dooney también, Ideal, por supuesto, Marilyn también estaba, Paul Dorset también, y además se presentó de la raza Dorper por primera vez aquí en Salto. Se hizo una exposición muy interesante. No eran muy numerosas estas otras razas, pero presentaron una genética muy interesante. Bueno, y en cuanto a los bovinos, se repartieron entre Santa María del Arapey, de la gente vinculada a la familia Parietti, Burgel Parietti, y Parietti de Pingo Viejo, entre los de Bozal y los de campo, se llevaron allí los premios. Y en lo que tiene que ver con la raza, en eso, en Pole Hereford, y en la raza Angus, fue para la cabaña Bayucuá, una cabaña que tiene más de 100 años aquí en Salto. Se llevó todos los premios prácticamente. Algo impresionante fue con la muestra que presentó Cabaña Bayucuá, que eso fue el preámbulo, digamos así, para su remate anual. En síntesis, muy buena exposición. La gente respondió, se vio la genética de punta que hay en estos lugares. Vino gente de distintos departamentos, de 12 departamentos estuvieron exponiendo aquí en Salto, participando todos estos días. Bueno, espero que les sirva esta información y quedamos como siempre a la orden.
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2: La noche quiso agarrarnos en el rancho Los Mendietes, donde nos dieron galletas, carne y hierba sin cobrarnos. Nos urgieron a quedarnos al menos hasta las claras, y todos ellas las caras, con tonos muy preocupados, dijeron: por estos lados suceden cosas muy raras. Van a tener que cruzar por el paso del Ahorcado, que hace años está embrujado y es difícil de bandear. Dicen que en ese lugar, en un rancho junto al río, en una noche de estío, el brasilero Carvalho mató a su mujer de un palo porque le dio un mate frío. Después, loco, sin remedio, fue y se colgó de un cerezo, y dicen que sus pescuezos se les tiró un metro y medio. Sepultado en aquel predio, su alma enderrante y perdida se aparece convertida en lobisonte o en luz, solo huye ante una cruz que haya sido bendecida. Yo pensé: qué mal andamos. Y el perro que estaba echado me miró y me dijo: guau, que quiere decir sonamos. Pero igual le dije vamos, porque la hija Mendieta, rubia, espigada y coqueta, me miró y dijo entre dientes: cuando encuentro hombres valientes, yo pierdo hasta las chancletas. Y ante sus palabras gratas salí sin pensarlo más, Juan Moreira más atrás, con la cola entre las patas. Pasamos las altas matas del Tarara Chaparrao, y al rato de ver andado orillando la corriente, nos hallamos de repente en el paso del Ahorcado. Noche callada y serena, tan serena y tan callada, que era la más apropiada para las almas en pena. Ay, si fuera de luna llena, pero oscura y misteriosa, nos hacía ver una fosa en cada sombra tendida, por una cruz bendecida hubiera dado cualquier cosa. De pronto un llanto doliente vino del agua y quedé sin poder mover un pie, paralizado totalmente. Luego una luz imponente que alumbró las dos orillas entre chilcas y cardillas se vino en mi dirección. Ay, juez, que perdí el tapón y empapé la zapatilla. Y grité desesperado: ¡Zuca, Juan Moreira, zuca! Sintiendo un frío en la nuca y todo el pelo erizado. Echando un ojo al costado lo vi con media mirada, sin poder ladrar ni nada, embrujado por la luz mala, a mi perro contra un tala, con la pata levantada. Menos mal que en la charquita que el perro ya había formado, el cielo había reflejado la cruz del sur bien clarita. Y al estar por Dios bendita fue la salvación segura, pues huyendo la espesura, la luz mala lo visona, se apagó y toda la zona se sumió en honda negrura. Y más ligera que un tren, atravesaron un cerro las cuatro patas de un perro y las dos mías también. Nos detuvieron recién cuando ya estaba clareando, yo todavía jadeando, sudaba que daba gusto, y Juan Moreira del susto ladraba tartamudeando. Desde entonces no he pasado por el rancho Los Mendietas, sabrá Dios cuántas chancletas la rubia ya habrá extraviado. Pero por más que he tratado que el perro vuelva a esos puntos, cuando le invito a ir junto dispara dando alarido, ni hablarle de aparecido luces malas, ni disjunto.
1: El humor lo traía el gaucho Bataraz, hombre que lo supimos conocer y compartimos durante una jornada mateando con el equipo de Jineteadas de Radio Rural en un festival del mate, en una fiesta del mate, allí en la localidad de Juan Soler, que está cerquita nomás de la capital de San José. Juan Albín era el apellido del gaucho Bataraz, que en esa oportunidad nos regaló una remera a cada uno con la caricatura precisamente de ese personaje que él también lo interpretara. También lo vimos en el Festival de Durazno, allí actuando con un grupo que lo acompañaba. Y el Gaucho Bataraz, a mí que me gusta contarles anécdotas, dimos una recorrida por los puestitos que habían en la fiesta del mate esa noche, y él se encontró con cantidad de gente que vendía música, y dentro de la música que vendían había infinidad de CD fabricados con 3, 4, 5 temas en forma trucha, ¿no?, del Gaucho Bataraz. Y él decía, ¿no?, nunca me hubiera pensado de que había grabado tanto CD. En forma graciosa, pero lo cierto es que el Gaucho Bataraz lo supimos conocer, personaje que para incursionar en el género del humor es difícil, y más en los tiempos que él comenzaba.

espectadores han visto envuelta en brumosa luz una mujer misteriosa de largo vestido azul. Aparece de la nada para internarse en el mar, sirena azul que enamora con su cautivante andar. Pero hay algo en su mirada que hiere más que un puñal, algo que acecha en su rostro de inquietante frialdad. Puede ser solo la sombra de algún augurio fatal. La extraña mujer se pierde en los vaivenes del mar. Puede ser solo una sombra, ilusión o realidad, que desvanece en las aguas roncas del mar.

0: sumarle alguna que otra anécdota e historia de los temas. La Mujer Azul, este tema que acabamos de escuchar por Larbanoa Carrero, es una vieja leyenda allá en la zona del Cabo Polonio, en el departamento de Rocha. Dicen que por las noches se le ve en la zona de las rocas, a una mujer de vestido largo, de pelo largo, caminar, una mujer completamente azul. Y bueno, como lo dice la historia, esas fantasías, ¿no?, que transcurren y van de generación en generación. 099 651-611, el teléfono para dejar sus mensajes.
1: Hola, el grupo Folclore desde adentro, difusores, gracias. Compartan todo lo que yo vaya poniendo también. Bueno, el maestro ya está publicitando. Por favor, publiciten, van a ir subiendo, voy a ir subiendo mucha difusión. Ahora esta tarde tengo que subir dos más. Hasta el sábado que vamos a estar difundiendo al maestro y a Estela y a Eduardo Alberio, por favor difunden diferentes en Instagram, por favor en el Facebook también, por favor. Les agradezco a todos, muchas gracias. Gracias, gracias, amigos.
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1: Leo, llegó la hora de tinta y papel. ¿Con qué nos vendrá hoy Celia en su espacio?
2: Buen día, amigos de Canciones de la Patria Grande, desde Tinta y Papel. Agradecemos a Leo que nos permita llegar a vuestra casa cada fin de semana. Le voy a comentar lo que nos pasó hace un tiempo. Con Jorge Landi, de más está agregar, porque todos lo conocen, a este hombre nacido en Sarandí del Chi, que desde el año 82 está desde la Cruz del Sur en la Radio Rural de Montevideo y conduce Uruguay por Dentro en la Televisión Nacional, Agro 4 en Canal 4. Conocido por todos, por sus espacios radiales, por sus anécdotas, por la simpatía que genera, por la comunicación que genera entre sus oyentes. En el año 2005, ¿se acuerdan de Coto y Abreu, que recorrieron cada una de las capitales del país a pie de caballo? Y él siguió durante su transmisión de su programa, él seguía la aventura, y ahí surgió escribirlo para que no se pierda, para que haya anécdotas que queden en tinta y papel registradas y puedan ser parte de la biblioteca de cada casa, de la mochila de cada viajero, y la puedan disfrutar las distintas anécdotas imperdibles que vivieron estos dos hombres a caballo por todo el Uruguay. No contento con eso, o entusiasmado tal vez a partir de eso, decidió juntar, en este caso, una docena de historias que fue recopilando por el camino. Ustedes saben que él ha recorrido todo el país con sus programas, y que en el espacio Relatos de un Caminante se encuentra con historias muy especiales. Bueno, 12 de ellas y de las más interesantes están plasmadas en este libro Relatos de un Caminante. Nos llamó Jorge hace unos meses y nos dice: ¿se me acompañan en este otro emprendimiento, en este otro libro? Encantada de la vida, Tinta y Papel. Él nos dio sus cuentos, nos contó qué es lo que quería transmitir, y Tinta y Papel le dio forma. Sumamente orgulloso, la verdad que es un gran valor para nuestra parte editorial, porque además de vender libros también tenemos esta parte editorial. Y bueno, la verdad que es no solo un honor, sino bueno, que queremos en Jorge Landi representar a todos aquellos que tienen algún cuento para hacer, alguna historia para narrar, que no dejen de escribirla, que no dejen de recuperarla, que la colecten, que la graben, pero que no dejen que las historias se pierdan, porque la gente se va y la historia se va con ellos muchas veces, y uno después se lamenta. En estas historias, Landi, con mucha inteligencia, con mucha sabiduría, las plasmó en unos preciosos relatos.

0: los angelitos de la guarda. Y una historia que puede ser más que interesante y casi inédita sobre Gardel y su destino final. Esto está en este libro. Yo lo recomiendo, no porque lo hagamos hecho nosotros, sino porque sin duda es un libro que vale la pena leer, que historias que vale la pena conocer. Y bueno, y el autor que se desnuda también en algunos comentarios que seguramente van a coincidir con la idea de mucha gente. Un precioso prólogo de Óscar Padrón Fabre, que rescata al autor y su vínculo profundo con toda nuestra tierra, y que, según Padrón Fabre, disfruta con intensidad los paisajes que tienen este hermoso país de los orientales, un interminable mar verde. Recomendable 100%. 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Que pasen bien, gracias Leo.
1: Hoy se conmemora un año más de la Batalla del Sarandí y mañana otro año más del descubrimiento, por decir, o mejor dicho, la llegada de los españoles a América del Sur, mejor dicho, América Central.
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0: Bienvenidos al Rincón del Caballo. Hoy tenemos una nota hecha por Juan José Díaz con uno de los coordinadores de la marchita de criollos que aconteció en Expo Salto.
1: Y ahora estamos en contacto con Gonzalo Azanza de la Gremiación de Criadores de Caballos Criollos de Salto. Organizaron la marchita. Se realizó en el marco de la Expo Salto, culminaron las actividades. Bueno, ¿qué nos puedes contar, Chalo? Gracias por atendernos en primer lugar, en cuanto a cómo fue la realización de estas actividades.
2: Bueno, otras buenas, espero que anden todos bien por ahí. Estuvimos organizando la marchita en el marco de la exposición de 2026. Y bueno, un hermoso marco de público, una cantidad de gente acompañando, más de 70 binomios. Fue algo muy lindo y bueno, se dio con total normalidad, sin ningún antecedente. Si querés, te paso a detallar cómo salieron las categorías.
1: Exactamente, sí, las distintas categorías, ¿cómo no?
2: Dale. Bueno, 65 kilos en primer lugar salió Joaquín Campo, de la familia Campo, de Federico Campo, el hijo, una valla muy bien, corrió espectacular en primera punta, gurisito joven, y bueno, tomando su primera hazaña. En segundo lugar fue con el Juan Pedro Pamparato, con un vallo marca de Jorge Conti, con ahí tiene un equipo espectacular que está los abuelos Aldo García y Denis Cadevil, como ustedes saben, y hacen un lindo equipo ahí, todo trabajando juntos para que el Nieco todo corra por todos lados, y ahora se animó a correr en 65 kilos. En tercer lugar, en 65 kilos, salió Manu Mur, de Paso del Horno, hijo de Juan Camur, también corrió espectacular, los gurisitos se acompañaron, se esperaron, y trabajaron muy lindo. Esa es la categoría de 65 kilos. También tuvimos marcherito, esa es la cuna, la base donde se arranca, y ahí salió el Jerónimo Rodríguez ganando el marcherito. El marcherito no tiene un ganador principal, pero el rubio, como le decimos, es el gran pillo, y bueno, y salió ganador el marcherito. Bueno, después tenemos 75 kilos, que ahí ya es una categoría que arranca ya con más de 15 años. Los de 65 kilos es hasta 14 años, no pueden correr más grandes. Y 75 kilos en el primer puesto fue de la cabaña La Adela, de Walter Galeazzi, el chino Galeazzi, con una yegua marca del Totoral y Panema del Totoral. Y la jineta fue Lucía Antunes, cuidada por Marcos Antunes ahí en la colonia Itapedí, 75 kilos, hizo muy buen promedio, una categoría que fue peleada, y después se destapó y corrió sola prácticamente los últimos kilómetros. En segundo lugar fue Julieta Rodríguez, hija del popular Manteca Rodríguez, con una yegua de Brian Borghi, de Cabaña El Tal, una tostada que también están poniéndola cada vez más y mejor a la yegua. En tercer lugar, también de Cabaña Tala, de Brian Borghi, corrido por el propio Brian Borghi, salió en tercer lugar de ahí, de la colonia Rubio. Esos fueron de 75 kilos. Y cada uno tenía su premio de plata, premio de en los marcheritos se regalaron unos ponchos y como viste que ahora octubre ya hace frío, no hace más calor, le dimos poncho de 75 kilos, bueno, te los nombré ahí. Y ahora 90 kilos, la categoría más profesional, que todos son adultos, ya vaquianos, corredores. En tercer lugar salió Jimena Antunes con un caballo Rodolfo Paiva, de Cabaña Chacal. En tercer lugar también corrió muy bien, ese caballo también ganó en una categoría que era de familias criolleras, salió primero y tercero en esta otra categoría. En segundo lugar el popular Ney Correa, con un caballo del norte, se llama, de Tres Cerros, del norte, Camaleón creo que es, sí, de Joel Estoloba, el caballo lo tiene en la en el estudio del Ney Correa allá en Baltasar Brum. Y en primer lugar, que nosotros regalamos una moto este año por la Copa Venturini, que nos pidió Venturini, nos regaló una moto, se regaló la moto en el primer puesto, 90 kilos, y fue para Fernando Vanelli de la Lusitana, con la yegua se llama Perspectiva de la Lusitana, de Fernando Vanelli, el RP2, y bueno, y hoy, mirá, nos mandaban un video ellos, yendo toda la escuela de la Colonia Rubio, los gurises en la moto, y él llevándolo, y justo se le había roto una moto que tiene él para trabajar ahí en el campo. Y quedamos todos contentos que hicimos un bien para la familia Vanelli ahí en la Colonia Rubio. Sí. Bien. Eso fue en la marchita.
1: Ahí va.
2: Después también tuvimos grandes campeones, sí. En el sábado de tarde, tuvimos una concurrencia pequeña pero muy buen nivel con la gente de Burgel Pariete, de la cabaña Santa María del Arapey, trajo dos padrillos muy interesantes, sacando el gran campeón, el reservado gran campeón, unos caballos muy lindos, con unos muy lindos pedri, nos acompañaron por acá. Sí, y bueno, si querés te cuento después que tenemos para noviembre,
1: sí.
2: Que después nos llamás también y te estamos contando que tenemos la final del Campeonato Nacional de Marchita. Eso se corre en todo el Uruguay, hay más de siete fechas, sí, y la final la tenemos hoy en noviembre, a final de noviembre, acá en Salto, en la Agropecuaria, donde viene gente de todos los departamentos a finalizar esa competencia.
1: Perfecto. Gonzalo, la marchita que tú me estabas dando, la premiación, fueron 4 días, cada jornada de 40 kilómetros,
2: sí.
1: Regulados, y, sí. Y el último día, el domingo, se agregaron 20 kilómetros libres además, ¿no?
2: Seguro, nosotros corremos desde el jueves, viernes, sábado, 40 kilómetros regulados.
1: Ahí va.
2: Y el domingo corremos 60 kilómetros, que son 40, regulamos, hay un chequeo veterinario y se corren 20 libres más. Sí,
1: bien.
2: Ese es el total de la prueba.
1: Bien, se contó con buen apoyo de parte de los veterinarios y todo eso también, ¿no?
2: Sí, sí, había un buen plantel de veterinarios, estaba encargada Alicia Gini, que también trabaja en la Sociedad de Caballos Criollos del Uruguay, también estaba el doctor Federico Herman, estaba Manuela Galvalici y Paulina Vidar de ahí de la Colonia Rubio. Sí, teníamos, y Sebastián Cutiño también trabajó con nosotros.
1: Ajá.
2: Teníamos buen plantel de veterinarios.
1: Perfecto. Gonzalo Asanza, muchas gracias por toda esta información. Quedamos a las órdenes. Bueno, y seguiremos hablando, informando sobre las próximas actividades.
2: Y te cuento algo hoy que fue una primicia, no sé si todo el mundo lo sabe, y como la audiencia tuya va por a todos lados. El año que viene se va a hacer la marcha 2027 en Salto, de los últimos días de mayo y los primeros de junio, y tenemos el grato nombre de la marcha de homenajearla a Graciela Delgado, que es una de las mujeres pioneras, fue secretaria acá en los años 90 y ayudando a toda la comisión que iniciaba en esos primeros pasos en los 90, y bueno, tenemos el grato honor de poder homenajearla en vida a esa espectacular mujer que nos acompaña en todas las reuniones.
1: Bien merecido. Muy bien. Muchas gracias, bueno, Gonzalo.
2: Bueno, les mando un abrazo a toda la audiencia y a las órdenes. Un abrazo por ahí.
1: Igualmente, gracias a ti.
2: Chao, chao.

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1: Se está acercando la hora de la receta. ¿Qué cosa rica nos irá a preparar hoy Celia?
2: Y ahora, desde Tinta y Papel, pero en esta oportunidad vamos a pasar a la cocina. Mejor vamos a la parrilla, pero vamos a preparar el hígado. El hígado es uno de los cortes, va, de las achuras de la vaca, también de la oveja, por supuesto, que se comen, más económicas. O sea que no solo es sumamente nutritivo, sino que es una cosa, una carne muy, muy económica para preparar y muy, muy sana para a toda edad. Se puede hacer a la parrilla y les voy a comentar cómo lo podemos hacer. Vamos a precisar unos bifes de hígado cortados de un espesor más o menos de unos 2 centímetros. Perejil, aceite, si es de oliva mejor, si no puede ser un buen aceite. Y una cucharada de ajo picado y sal. En un recipiente vamos a mezclar el perejil con el ajo y el aceite de oliva. Preparamos esa vinagreta y reservamos mientras colocamos los bifes sobre una tabla de cocina y los sazonamos con esa mezcla. Una cucharada aproximadamente sobre cada bife y un poquito de sal de ambos lados. Los llevamos a la parrilla y los ponemos a una altura de unos 20 centímetros sobre el fuego moderado durante unos 10 minutos. Lo dejamos asar y cuando aparezcan las gotitas de sangre que en la cara superior, los damos vuelta. Los cocinamos otros 10 minutos más del otro lado, los retiramos del fuego, de la parrilla, y los servimos de inmediato. Van a ver qué ricos quedan y con este aceitito que acompaña el ajo y el perejil no queda seco, ese grosor no queda seco, con estos tiempos queda especial. Lo feo del hígado es que esté muy muy cocido, así que les aconsejo un poquito antes de que termine su cocción. El punto de cocción debe ser ese, o sea que retirarlos un minutito antes que estén, mientras se cortan en la tabla se terminan de cocinar. Al cortarlos, verificar que el interior quede rosadito. Y este es uno de los secretos para comer el mejor bife de hígado. Para acompañarlas, cuando estamos haciendo carnes en la parrilla o carnes al horno o un puchero, en muchos hogares se utilizaba acompañarlo con fariña, pero no todos sabemos cómo prepararlo. Yo mismo tuve que buscar alguna referencia y acá encontré una manera muy fácil de preparar la fariña. En Brasil le llaman farofa, incluso se consigue comercialmente la farofa, tanto como la fariña. Pero vamos a enriquecer la fariña saltándola en unas cucharadas de manteca sobre un sartén de hierro que vamos a poner sobre las brasas. En esa manteca derretida vamos a agregar la fariña y sazonar con un poquito de sal y mezclar bien, cocinando hasta que la fariña tome un color tostadito y quede más bien crocante. Entonces revolvemos constantemente para que el dorado sea parejo y no, obviamente, no se queme. Una vez que la farofa está dorada y crocante, la retiramos el sartén del fuego y agregamos una cucharada de perejil picado. Revolvemos, mezclamos bien y usamos esta salsa, esta mezcla, este condimento que queda muy rico y acompaña las carnes, sobre todo cuando son carnes muy muy grasosas. Recomiendo el uso de la fariña, y bueno, preparada de esta manera queda de un sabor muy muy especial. Me lo van a agradecer. Compartan con una copita de vino, disfruten de la comida en familia, que pasen bien, nos encontramos la semana que viene, los esperamos.
3: Pero hombre que supo preparar las cosas, ahora que dejo. Fue un tal mequetrefe lunar, el casado con Anodina Viñeta, que se conocieron en el velorio del finadito y disjunto, miren los soslayos, que iba por el borde de un cerro y tuvo la muerte de la vereda.
4: ¿La muerte de la vereda?
3: Sí, se pisó los cordones.
4: Bueno, bueno. Ay, ay, ay. Bueno, aquí llegó el mate, don Verídico, sírvase.
5: Está recién preparado para usted.
3: Se le agradece, don Este.
5: Faltaba más.
3: No se hubiera molestado.
5: No, molestia ninguna.
3: Saludos por allá.
5: Serán apreciados.
3: Cuando guste ya sabe.
5: Don Merídico, sí. Dejemos los cumplidos, por favor, y vayamos al cuento.
3: A eso iba yendo cuando venía viniendo. ¿Cómo le contaba, Sotelo? Mequetrefe Lunar era un hombre especial para preparar las cosas. Una vuelta preparó una fiesta con baile y en lugar de regar el piso con creolina para combatir el pulguerío, lo regó con grasa al carro para que las pulgas no pudieran armar el salto.
5: ¡Qué bárbaro! ¡Qué bárbaro! Y dígame, ¿y los invitados?
3: Y los invitados entraban por una puerta y salían por la otra.
5: Y lógicamente.
3: Sin tiempo ni para saludar. Pasaban en una sola patinada. Después, para que no se les salieran, le cerró la puerta del fondo y se estrellaban en bandada. Quedó una muchedumbre contra la puerta, amontonados como aceituna en botella. Está asqueroso este mate.
5: Bueno, voy a informar al comité, don Merídico.
3: En esa cestichuela que le decía Sotelo, se conocieron Cocolito Crocoto y Profanita la Poca.
5: ¿No me podrías repetir la gracia de esos individuos?
3: Gracia no, nombre.
5: Bueno, ¿cómo se llamaban?
3: Cocoleto Crocoto y Profanita la Poca.
5: Buah, se conocieron bailando.
3: Y se conocieron pasando. Porque ella pisó la grasa y pasó como chijete para el fondo y él le alcanzó a decir adiós.
5: ¿Y ella?
3: Fue hasta el fondo, rebotó y cuando volvió a pasar con una patita levantada, el otro le dijo al vuelo, patinando un poco, vecina.
5: Discúlpeme, don Merídico. Disculpe, ¿usted no me está exagerando este asunto?
3: Me quedo corto. Profanita la Poca hizo un viraje para esquivar a un viejito y de regreso le contestó, dando una vuelta, ¿y usted?
5: Lindo baile para entrar en conversaciones.
3: Ah, una tremendidad. Que los músicos le tomaban esterofótico, porque se cruzaban y se pasaban de un rincón para el otro sin dejar de tocar. En una sola patinada. Una vuelta Cocoleto Crocoto se prendió al marco de la ventana y cuando vio venir a la muchacha, la quiso manotear para frenarla. Pero ella lo esquivó y alcanzó a decirle, cuidado que mamá nos mira.
5: Así que la madre también estaba.
3: En una sola patinada la vieja. Pero sin sacarle el ojo a la hija, porque la sabía media diabla para los amoríos. ¡Ay, fue que cayó la gente del boliche al resorte! Y como no estaban invitados, hicieron la avalancha para colarse y entraron corriendo. La primera entrada triunfal la hizo Rosadito Verdoso. ¿Usted tiene visto al campeón de patinaje sobre hielo?
5: No, pero me lo imagino, ¿eh?
3: Bueno, igual, pero sentado y comiendo higo. Y atrás el resto, gambeteando gente para no estrellarse.
5: Qué momento.
3: Que la vieja comentó, me gusta porque está animadito el baile. Y salió abrazada con el viejito que no podía parar.
5: Y digo yo, don Merídico, ¿no hubo alguien que le encontrara solución al problema?
3: Exactamente, sí, sí. El Tapio Almedo había caído al baile con una bolsa de arena en el hombro. Y entró a desparramar arena y la gente se fue frenando, como con la mano.
5: Bueno, discúlpeme, ¿no? Sí. Pero aquí surge una pregunta inevitable.
3: ¿Cuál?
5: ¿Para qué el Tapio Almedo fue al baile con una bolsa de arena?
3: Y para conquistar novia. Se apalabraba una china, después le mostraba la bolsa y le decía, tirate que hay arenita. Le rendía una tremendidad.
5: Qué locura, qué locura. Bueno, don Merídico, sí. Vamos a continuar con esto de los cuentos, porque a pesar de las cosas que usted está diciendo,
3: y me quedo corto.
5: Sí, que son muy dudosas algunas cosas. La rueda, la gente, la platea lo espera con atención y respeto.
3: Respeto no sé.
6: Hola, buena, buena, buena, buena jornada para todos. Pasado por agua en Henderson. Ya vendimos la bicicleta. Vamos a comprar canoa.

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0: El mensajero está a full, ¿eh? Ahí teníamos mensajes que habían llegado al 099-651-611. La vía de comunicación también, si querés formar parte de la parte publicitaria del Canciones de la Patria Grande, mandanos un mensaje al 099-651-611.
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0: en Oleo. Llegó el espacio Pasión por la Botánica. ¿Qué te parece si le damos la bienvenida al profesor ingeniero agrónomo Daniel Ibar? Daniel, ¿de qué nos vas a hablar hoy?
1: Estamos en Canciones de la Patria Grande. Muy buen domingo para todos. Y desde este espacio, humilde espacio de Pasión por la Botánica, vamos a hablar de, como ya lo estamos haciendo, de una leguminosa y una rosácea. Ya mencionamos que las leguminosas son, tanto a nivel agronómico como a nivel, vamos a decir, de lo que puede ser en la parte de ornamental, de las plantas más importantes, ¿no? No solamente por la fijación biológica de nitrógeno, que ya lo hemos mencionado, sino por el aporte de un alimento de alta calidad, tanto para los animales como para los seres humanos, sino también todo lo que tiene que ver con hermosear, vamos a decir, el ornato público. Nada más y nada menos tenemos el ceibo, que es una leguminosa. Y desde el punto de vista de combustible, tenemos los algarrobos o ñandubay, que también son leguminosas, los espinillos, que también son leguminosas, el aporte que hacen a la flora apícola, o sea que, sin lugar a dudas, creo que las leguminosas son muy representativas. Bueno, y no vamos a hablar lo que es la soja, el trébol rojo, el trébol blanco, el loto y demás. Hoy vamos a hablar de un poroto muy particular, se llama el poroto lupino, que es un superalimento, también se llama lupino, taurí, altramuz, y en Brasil se llama lupino mutabil. Y interesante, ¿no? Porque el nombre científico es lupino mutabilis. El principal productor de lupino en el mundo es Australia. Es una planta anual que puede llegar hasta un metro de altura, es glabra, o sea, no tiene pelo, hojas digitadas como si fueran una mano, compuestas de 6 a 8 folíolos, tiene flores en racimo de colores blancos, azules y amarillentas, y su fruto es legumbre pilosa, que en su interior contiene obviamente las semillas, que son el producto, vamos a decir, es principal de esta leguminosa. Es una leguminosa de invierno, se planta a partir del otoño. En Uruguay hace poco el INEA empezó a trabajar esto como un suplemento proteico, se han plantado entre 5 y 6 mil hectáreas con muy buenos resultados, pero esto ya es, pienso que va a ir cobrando importancia. Además de la fijación biológica de nitrógeno que mencionábamos, contiene proteína, más que la soja, tiene casi un 51% de proteína, mire qué interesante. Tiene fibra, calcio, potasio, hierro y vitamina B. También de ella se hace, además de comerse, el poroto, vamos a decir, o sea, el fruto, se hace harina para la panificación. Es originario prácticamente desde Venezuela, Colombia, Ecuador, Perú, Bolivia, Chile, nordeste de Argentina, y en esos lugares también los tallos secos, después que la planta se seca, como contiene mucha celulosa, se usa como combustible. Desde el punto de vista medicinal, es antiparasitaria, eso es un tema realmente interesante porque tiene unos alcaloides. Es ornamental, como ya dije, es una forrajera y también se usa como abono verde. ¿Qué significa abono verde? Cuando yo hago un cultivo, cuando está en el mejor momento de su desarrollo vegetativo, se entierra para que deje al suelo todo ese nitrógeno que ellos hacen con la fijación biológica de nitrógeno con la bacteria llamada rizobia. Desde el punto de vista de su consumo, además de que yo ya mencioné que se hace harina, por ejemplo, en la comida ecuatoriana hay una sopa llamada fanesca que tiene quinoa, choclo, habas, poroto, maní, queso y perejil. Es una sopa bien tradicional de ahí, que se hace justamente con esta semilla de poroto lupino. En Uruguay yo encontré, cuando estuvimos haciendo investigaciones sobre flora apícola, plantas guachas o silvestre de color amarillentas. La que yo encontré eran liláceas y lamentablemente creo que no se le ha dado la importancia que ella tiene, pero pienso que a futuro, con nuestro trabajo de línea, el lupino que se está plantando es para alimentar, desde el punto de vista proteico, para producción de carne y lana. Se llama lupino angustifolium. Siguiendo con Pasión por la Botánica, la otra familia que estamos abordando es la familia de las rosáceas, que están los durazneros, la manzana, la pera, la ciruela, los damascos, y en este caso vamos a hablar de la ciruela. Pienso que debe ser una de las familias, las rosáceas, bueno, está la rosa también, ¿no?, que también son muy importantes en nuestra vida. El ciruelo llamado Prunus domestica, ese nombre lo puso Linneo en 1753. Es un árbol caducifolio, puede llegar hasta 15 metros de altura. Es un árbol muy ramificado, las hojas son alternas y su floración es habitualmente 2 a 3 flores, y consecuentemente va a haber 2 o 3 ciruelas, son de pétalos blancos y florecen a partir de los primeros días de agosto. Este año, con los fríos que hubo y etcétera, etcétera, prácticamente la floración fue a partir del 20 de agosto y parte de septiembre. Primero florece y después aparecen las hojas. El origen de los ciruelos es de Asia y también se lo encuentra en bosques naturalizados, ¿verdad?, en Europa. Es una fruta que siempre se habló que era la fruta del futuro, porque dadas sus propiedades, el Prunus domestica mejora el tránsito intestinal, dado que contiene mucha fibra y sorbitol. Tiene antioxidantes, regula la presión arterial por el contenido de potasio y los polifenoles, bueno, son los antioxidantes. Baja el colesterol, cuida el corazón porque regula la presión arterial, tiene vitamina A, vitamina C y vitamina K. Se lo aconseja consumir con cáscara. Cuando nosotros agarramos una fruta de ciruela, vamos a encontrar que tiene una cera que se llama pruina, justamente porque Prunus, esa es una cera que protege la fruta. Por eso se aconseja comerla con todo. También se puede comer como pasas. ¿Cuántas tenemos que comer? Bueno, si son pasas, podemos comer entre 4 a 6. Y si son ciruelas frescas, de 3 a 4 por día. Contraindicaciones. Las personas que tienen divertículos a nivel intestinal o el síndrome del intestino irritable, se aconseja que no coman mucha ciruela. ¿Tá? Serían los dos casos donde no se debería de comer. ¿Cómo se hace un árbol? Bueno, el árbol se puede hacer de semilla, pero demora mucho en dar fruta. Y si no, se puede hacer injerto, ¿verdad? Que de esa manera hace de que la fruta sea precoz. Tipos de ciruela. Bueno, existen distintos colores y de distinto tamaño. Existen las tradicionales, que es la Reina Claudia, que prácticamente toda la ciruela en pasa que viene de Chile a Uruguay son de Reina Claudia, que es una ciruela media rosada. Después tenemos la Golden Japan, que es la ciruela amarilla. Tenemos la Reina Claudia, como decía. Después tenemos una ciruela muy particular, que es la Stanley, que es una ciruela alargadita, que tiene como una costura. Y la primera ciruela que aparece, quizás dentro de un mes podamos tener, se llama Stanley. Es una ciruela chica, muy dulce, súper dulce, de verdad, de la más rica. Con la ciruela se pueden hacer las pasas, se pueden hacer dulces y, como ya dije, tiene todo un montón de propiedades que hacen de que sea como una fruta imprescindible, sobre todo por eso del sorbitol y la fibra que mejora el tránsito intestinal. En Uruguay, como ya dije, florece entre agosto y septiembre, este año vino todo atrasado, y luego la cosecha depende de las variedades. En España hay una variedad que se llama Burbac, que es una ciruela, pero del tamaño de una manzana. Es una ciruela de piel oscura, bordó, pero adentro es amarillenta. Esas son variedades muy de ellos, incluso lo cultivan con riego, cosa que en Uruguay no es tan frecuente. Bueno, esto sería todo sobre el tema de la ciruela, que otro nombre que tiene también es pruna, y realmente es una fruta que debería de consumirse más. Yo, cuando éramos niños, con mi hermano mayor, me empaché con ciruela. Medio como no me gusta la ciruela, pero porque íbamos a la siesta y comíamos ciruelas calientes. Calcularle, entonces me agarró un empacho que madre mía, pero eso es un caso particular, pero creo que debería ser una fruta que debería de consumirse con todo eso que mencioné, que baja el colesterol, baja la presión, controla la presión, nos aporta antioxidante, eso evita que se envejezcan las células y los tejidos naturalmente, así que para que vean lo importante que son las ciruelas en nuestra dieta. Uno de los temas que tiene la ciruela, que por eso es tan cara, es que como son, en general son ciruelas chicas, el problema es la cosecha. Entonces, no es lo mismo cosechar manzana o pera, que son frutas grandes, o racimos de uva, que cosechar ciruela. Entonces, se encarece un poco por la parte de cosecha. Bueno, esperemos a ver que haya sido de vuestro agrado el programa de hoy. Le voy a dejar mi teléfono celular, porque de repente hay cosas que yo podría dejar fotos, que por ejemplo con el lupino, que hay mucha gente que no lo conoce. Mi teléfono es 098 098-282-547. Repito, 098-282-547 por WhatsApp. Yo voy a subir fotos de distintas cosas que estamos analizando. En este momento cuajaron, ya hay ciruelas que ya están teniendo el tamaño de una aceituna y pienso que la Medley, que es la primera ciruela que va a aparecer, lo hará dentro de un mes y días. Bueno, un feliz domingo, excelente semana. Ahora aparentemente los días van a ser un poquito más cálidos y arriba los corazones.
2: Bueno, para comunicarse con el ingeniero agrónomo Daniel Ibarra, 098-282-547. Lo damos de vuelta, 098-282-547.
3: Leo Cuadrado, ¿cómo te va? Un abrazo grande, un saludo muy grande a tu audiencia. Y bueno, sí, este espectáculo se llama Porfiados, porque somos porfiados en esto de seguir andando por la huella de hacer canciones para escuchar, para la cabeza, no para los pies, sino para la cabeza. Entonces por eso le pusimos Porfiados. 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

0: Lenta y paulatinamente estamos llegando al final del programa. Espero que lo hayan disfrutado tanto como nosotros. Recuerden, rían, sueñen, vivan, sean felices con lo mucho y con lo poco. Que la vida es una sola y hay que disfrutarla. A pesar de todos los problemas, y el día más difícil fue el de ayer. Sean felices, tengan un buen fin de semana y una excelente semana.
1: Como lo decís, Maurín, lenta y paulatinamente se va acercando el final de este Canciones de la Patria Grande, que comenzó allá sobre las 9:30 y que se extendió hasta 11:30 de la mañana. Ahí andábamos con Tito de los Tantomán promocionando su fiesta para la semana que viene, el 15 de octubre, en la sala Citarrosa. Hasta el domingo que viene, si Dios quiere.

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0: Hola, hola, hola, hola, hola, ¿cómo están? Desde el centro de la República Oriental del Uruguay. Desde la ciudad natal del poeta Mario Benedetti. Desde la cuna del agua tónica. Desde la ciudad de Paso de los Toros. Con esto que hemos dado en llamar la magia de los iracundos. Esta historia, señoras y señores, que nació en la heroica Paysandú. Te acompañamos todos los domingos con la magia de los iracundos. Más de 50 radios de Uruguay, Argentina, Bolivia, Perú, Guatemala, Colombia, Chile, Ecuador y Estados Unidos. Emisoras que nos retransmiten en directo y en diferido. Señoras y señores, qué gusto decirles que hoy se suma una nueva emisora. En directo, siempre te cuento, 20 emisoras. Bueno, llegó la emisora número 21 que nos está retransmitiendo en directo. La muy, pero muy bienvenida a Osiris FM 90.5 de Sarandí del G. ¡Pero buenísimo! ¡Pero qué calidad! Estamos saliendo en directo en Osiris FM 90.5, la emisora número 21 de las radios que nos retransmiten en directo. Bueno, ¿qué tenemos para hoy? ¿Qué tenemos para hoy, señoras y señores? Hoy, durante todo el mes de octubre, vamos a estar homenajeando al tema Puerto Montt. Y hoy domingo, en este primer domingo de octubre, voy a estar contando con la presencia de un gran investigador, del señor Aníbal Álvarez Fontán. Le vamos a estar haciendo un homenaje al tema emblemático de los iracundos, al himno de los iracundos grabado un 16 de octubre del año 1968. Tenemos muchas sorpresas para vos. Esta historia que nació en la heroica Paysandú, cuando se llamaban los Blue King. Y precisamente así arrancó el programa de hoy. Año 1963. Los iracundos, cuando se llamaban los Blue King. Vamos a bailar Madison. Donde quiera que estés,
1: vamos todos a bailar el Madison.
0: Gracias por estar ahí.

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Hoy es el primer programa de Osiris FM 90.5 de Sarandí del Yí. Los comienzos de los Iracundos. Vamos a bailar Madison.

ratito vamos a estar charlando con el investigador Aníbal Álvarez Fontán. Durante todo el mes de octubre, todos los domingos, le vamos a estar haciendo un homenaje al himno de los iracundos, grabado un 16 de octubre del año 1968. Este mes tan especial para los iracundos. Le vamos a estar haciendo un homenaje a Puerto Montt. Los Blue King. De Charles Aznavour. Retén la noche.

Sarandí del Yí. Es una ciudad uruguaya situada en el sudeste del departamento de Durazno. Actualmente es la segunda ciudad más poblada del departamento, luego de la ciudad de Durazno. Fue fundada por doña Dolores Vidal de Pereira en 1875. Se la conoce como tierra de poetas, ya que allí supieron vivir grandes literarios como Fernán Silva Valdés, Elías Regules y Osiris Rodríguez Castillo. En Sarandí del Yí se puede disfrutar de espacios naturales, a la vera del río, sitios históricos y plazas tradicionales. Existe la parroquia San Antonio de Padua, mandada a construir por su fundadora y que ha sido declarada Monumento Histórico Departamental. Algunas de las actividades locales son los raides federados, la fiesta del cordero pesado, el festival de la torreja, el buñuelo y la croqueta. El principal embajador en el deporte es Juan Ramón Carrasco, cuyo estadio lleva su nombre. También oriundo de la ciudad es el destacado futbolista Nicolás Marichal Pérez, que juega como defensa en el Dinamo de Moscú de la Liga Premier de Rusia. El Chacho Ramos inició su camino musical en los 90 como cantante del grupo tropical La Flota de Sarandí del Yí. Y en 1995 fue fundador de Sonido Caracol, la gran banda del Uruguay, también oriunda de la ciudad. Allí nos abrió las puertas Osiris FM 90.5 y estamos saliendo en directo. Muchísimas gracias a Graciela González, a Silvana Juan Bels y Laura Rodríguez por el apoyo. Y el cordial saludo para toda la gran audiencia de la 90.5 de Sarandí del Yí. Mirá vos, hablando de Sarandí del Yí, dice Mario, bienvenido a Osiris FM. Te saluda Andrés Varela desde Sarandí del Yí. Pero buenísimo. Un gusto realmente estar recibiendo a la 90.5 Osiris FM, la radio número 21 que se suma a la magia de los iracundos. ¡Opa! La magia de los iracundos. En este mes de octubre, como te habíamos prometido, homenajeando

0: tengo el gusto de recibir una vez más en la magia de los iracundos al investigador Aníbal Álvarez Fontán. ¿Estás por Paysandú, Aníbal? Muy, pero muy buenas tardes.
1: Buenas tardes, efectivamente ando por la heroica visitando la familia.
0: Pero qué calidad. Bueno, un gusto una vez más, Aníbal, tenerte por acá.
1: Siempre.
0: Esta es tu casa y estar homenajeando a este tema emblemático de los iracundos.
1: Exacto. Pero primero un apuntecito te voy a hacer, te voy a sacar de tu eje de lo programado, un solo comentario. Estás hablando de Sarandí de Chi, que supongo que Osiri FM se debe por Osiri Rodríguez Castillo, y hablabas de sonido caracol. El originario de Sarandí de Chi es Willy Piris, ¿no? Que junto con Hernán Pipo Pastor y el Chacho Ramos se van de Mogambo y fundan Sonido Caracol, que tiene una particularidad.
0: Guillermo
1: Willy Piris, que Willy es el apodo, como Hernán Pipo Pastor, bien. Carlos Chacho Ramos. El dato anecdótico es que Sonido Caracol se funda el 6 de mayo del 95, y el 6 de mayo de 1963 se graba en el sello Clave las dos canciones que pasaste de los Blue King. Un dato nomás.
0: Pero qué notable, Aníbal. Me encantó ese dato que pasaste, ¿eh? Sí, le estamos dando la muy, pero muy bienvenida a Osiris FM 90.5 de Sarandí del G. Querido Aníbal, vamos a arrancar por lo siguiente. Vos integrás un grupo de investigadores, ya lo hemos comentado, con Miguel Lito Molinari, con Tito Lagos y con Lalo Montes. Dicho sea de paso,
1: les mandamos saludos.
0: Tito y Lalo son los escritores del primer libro uruguayo dedicado a los iracundos, que se llama Sin Palabras y que ahora ya salió la segunda edición. Bueno, ustedes recibieron un material, vamos a arrancar, quiero poner en contexto, de un podcast de Radio Cooperativa de Santiago de Chile. Esto es una reliquia, esto es una maravilla lo que ustedes encontraron de una actuación de los iracundos un 27 de septiembre del año 1968. Quiero que me cuentes un poco de eso.
1: Bueno, en realidad a veces uno investiga y encuentra, y otras veces la gente colabora con uno, ¿no? Recientemente sacamos un artículo sobre el día que el rock se convirtió azul, sobre el debut de los Blue King el 10 de octubre, y las canciones que descubrimos ahora, este año, las seis canciones del debut. Pero eso es una investigación que uno va hacia buscar el dato. Acá llegó, este es un material que nos llegó gracias a un fan que se llama Antonio Dávila de Chiclayo, que es fundador del Club de Amigos de los Iracundos, que es el único club fanático de los iracundos que tiene su acta fundacional, la firma de los seis iracundos, dicho sea de paso, que le llegó a través de Renzo Raúl Luque de Arequipa, otro fanático peruano, que le mandó el material y ahí nos los compartió a nosotros. Y es lo que vas a compartir ahora justamente. Que bueno, la red iracunda permite estas cosas, a veces acceder a material que bueno, que seguramente hubiésemos llegado de otra manera, pero bueno, llegamos el mismo día que salió porque bueno, siempre hay alguien atento a la información iracunda.
0: Bueno, esta es la introducción a esa actuación de los iracundos, este podcast que comienza de esta manera.
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3: Hubo una época en que para escuchar a un cantante o a una orquesta había que ir hasta la radio. 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Uno de esos escenarios era el programa Bingo Show, conducido a fines de los años 60 por el locutor Hernán Pereira. 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Venían desde Uruguay. 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
0: Bueno, este es el comienzo del podcast. Nosotros no vamos a compartir hoy la actuación esa de los Iracundos en septiembre del año 1968, pero hay una curiosidad. Ese día los Iracundos estuvieron actuando y el animador le pide a Franco que cante un pedacito del tema Puerto Montt. Yo quiero que vos me cuentes cómo viene la mano.
1: Claro, recordemos que se graba el 16 de octubre la canción. Van a escuchar una versión cruda, una versión, un demo del demo, podría decirse, porque en realidad lo único que tiene de lo que se va a escuchar en relación a la canción original es Puerto Montt.
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0: Bueno, el animador le pide a Eduardo, esto fue totalmente improvisado, ¿eh? Totalmente improvisado, porque piden una guitarra, le dan una guitarra a Eduardo y piden que cante la canción Puerto Montt. Y esto es lo que sucede en el escenario ese día.
5: Y ahora sí, le vamos a rogar a Franco, si es posible, que tome la guitarra. Muchas gracias, muchacho. Y te vamos a rogar de que nos hagas un anticipo de una canción que ustedes han anunciado, que se llama Puerto Montt.
6: ¿Cómo no? Un pedacito, porque todavía no está terminada la letra ni la música, sino un pedacito.
5: Bueno, perfecto, a ver.

0: un estreno y una premisa. Puerto Montt se llama esa canción. Ya incluida en la película, en el largometraje que los muchachos pronto tendrán, me imagino, la sorpresa y la gran dicha de terminar. Algunas secuencias se están filmando. ¿Irá al segundo festival de Buenos Aires esa canción? ¿Sí? Anda, ¿esa canción irá a un festival?
1: Sí, en el mes de noviembre va a participar en el segundo festival de la canción en Buenos Aires. La hemos compuesto con nuestro manager, Cacho Valdés, que si tú me permites, Hernán, quiero agregar para que todo el público que esté presente y todo el público oyente, hoy cumple 26 años. Un fuerte aplauso.
2: Era muy típico de Eduardo, que inventaba cumpleaños, o por ejemplo dice un fuerte aplauso en los teclados para Febro, que la semana que viene contrae enlace. O sea, inventaba todas esas cosas. O sea, Cacho Valdés no estaba de cumpleaños.
3: No.
2: Pero lo curioso de esto es ese adelanto que hacen los iracundos. Bueno, todo esto fue a instancias del animador. Claro, uno como hombre de radio quiere primicias, y a vos te debe pasar lo mismo como investigador.
3: Por supuesto.
2: Él sabía que los iracundos estaban para grabar ya el tema Puerto Montt y quería que Eduardo cantara a toda costa al menos un pedacito. Claro, yo te aseguro que Eduardo no se acordó de la letra y tuvo que pasar, ¿viste? Y le inventó cualquier cosa.
3: De hecho, hasta el fraseo de Puerto Montt es distinto al que conocemos, ¿no?
2: Claro, pero era un tema...
3: Lo hacen de otra forma.
2: Pero Aníbal, era un tema que estaba en pañales.
3: Por eso digo, un demo del demo era.
2: Bueno, vamos a meternos de lleno al homenaje al himno de los iracundos Puerto Montt. Esto que hemos preparado para toda la audiencia. ¿Y con qué vamos a comenzar, querido Aníbal?
3: Y vamos a arrancar por Estambul. ¿Te parece bien?
2: Nos vamos para Turquía. Ahí hay una cantante, no solamente que canta muy bien, sino que además es muy bonita. Bueno, en este momento está con 80 años, pero ¿cómo se conserva? Me estoy refiriendo a Agda Pekkan, que en 1970 graba en turco el tema Puerto Montt. Bueno, esto lo saqué de un disco de pasta, querido. Lo saqué de un vinilo. Se escucha, mira ahora cuando ponga la púa, mira, escucha.

0: Agda Pecan turca, con su versión de Puerto Montt, el himno de los iracundos.
1: Es correcto. Este tema lo pueden encontrar en el canal El Rescate de los Iracundos, por si alguien lo quiere escuchar después, ahí van a encontrar esta versión y todas las que vamos a estar pasando en estos cuatro domingos.
0: Vamos a contarle a la audiencia que vos tenés un canal en YouTube que se llama El Rescate de los Iracundos y tenés otro canal que se llama Los Iracundos, un cover por día. En este mes de octubre vas a estar subiendo todos los días un cover del tema Puerto Montt en español.
1: Es en Iracundo, es un cover por día, exacto, porque el canal Iracundo es un cover por día, subo covers en español exclusivamente o instrumentales. En el Rescate de los Iracundos están los covers que existen de los iracundos en griego, en portugués, en francés, en finlandés, en sueco, distintas versiones en otros idiomas y entrevistas, actuaciones en vivo y demás. En Iracundo es un cover por día, subo un cover diferente por día. Ya llevo más de 800 subidos y durante el mes de octubre, desde el primero, comenzamos el primero hasta el 31, es un cover diferente de Puerto Montt por día.
0: Qué notable.
1: Que dio este espacio.
0: Claro. Agda Pekkan, cantando en turco. Lógicamente, no puede llevar literalmente. No puede cantar lo que cantan los iracundos en español.
1: Poder podría, pero claramente que escucha, no escucha nunca Puerto Montt, o sea, lo cantes en el idioma que sea, Puerto Montt, es que es el nombre de la ciudad, debería aparecer en algún, sí, en algún momento.
0: Pero, ¿qué es lo que dice la letra que escribió Agda Pekkan?
1: En realidad no lo escribió Agda Pekkan, sino se llama... Perdón si hay alguien de Turquía escuchando, pero es una adaptación en letra de Fatma Fikret Senes, que es una pianista que nació en el 21, falleció ya en el 2015 en Estambul, que es considerada la primera mujer compositora de música pop de Turquía, y Puerto Montt fue la primera canción extranjera que adaptó al turco, Fatma Fikret Senes. Se cree que introdujo en Turquía cerca de 300 canciones y, bueno, solo para Agda Pekkan le escribió y le adaptó 85. O sea, no fue poca cosa. En turco, la letra es En años sin ti, sería la traducción, o Años sin ti.
0: O sea, en lugar de llamarse Puerto Montt, el tema se llama En años sin ti.
1: Denzi Gilarda vendría a ser En años sin ti o Años sin ti, según la... He buscado como 3, 4, 5 plataformas y más o menos por ahí es la traducción que se hace. Y la letra diría, era un día lluvioso, como hoy, te perdí, mis lágrimas se desbordaron, mezcladas con la lluvia. 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En años sin ti no creo que he vivido, en años sin ti no te olvidé, en años sin ti tal vez te llame, no me consolé pensando qué preguntarías.
0: Qué increíble cómo se enamoró Agda Pekkan de este tema, ¿no? Pasó a ser el caballito de batalla en cada actuación.
1: Por supuesto.
0: Hizo varias versiones incluso del tema Sensi Gillarda. Yo quiero compartir esta versión tipo rumba. Puerto Montt, versión turco, Agda Pekkan.

0: todas las versiones, Aníbal, y le cuento a la audiencia que todas las versiones que fue grabando, que fue interpretando Agda Pecan del tema Puerto Montt, todas son maravillosas, más lentas, más rápidas. Incluso hay una en vivo que dura varios minutos. ¿Viste cuando,
1: es correcto.
0: ¿Viste cuando el músico disfruta de un tema sin lugar a dudas? Mirá lo que es esto. Estamos hablando que la primera versión que escuchábamos era de 1970 y esta es de 1993.
1: Por la misma Agda Pecan, ¿verdad?
0: Por la misma Agda Pecan. 23 años a esta altura llevaba interpretando el tema Puerto Montt, que además dio motivo para que otros músicos, otros cantantes turcos también se inspiraran en Agda Pecan y grabaran también el tema Puerto Montt.
1: Por supuesto, de hecho ella se inspiró en sí misma, valga la redundancia, y se hizo un cover de sí misma, que hizo versión en griego y en japonés de esta versión. O sea, cuando hablamos de que existe Puerto Montt en griego y en japonés, en realidad lo que existe es una versión de En años sin ti, en griego y en japonés, que canta Agda Pecan, porque Agda Pecan cantó no solo en turco, también en francés, en inglés, en alemán, italiano, griego, japonés, multifacética, que vale la pena decir que nació en Estambul en el 46, es una cantante y actriz pop turca que, si bien es muy conocida por su carrera musical, tuvo apariciones en cerca de 50 películas hasta el momento, es considerada la artista pop más famosa de Turquía, con más de 20 álbumes largados y cerca de 50 millones de discos vendidos en el mundo. Y estamos hablando que vendría a ser la reina del pop turca, ¿no? Algo así como la Madonna de Turquía, si podría decir.
0: Y a raíz de sus versiones de Puerto Montt, hay otra turca, Insikara, que graba una versión bolero del tema Puerto Montt que estamos homenajeando. Esto es una belleza de una riqueza musical notable.

0: Opa! ¡Qué belleza! Versión bolero de Puerto Montt.
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2: Va a ser parte del eje justamente de los próximos domingos. Como el tema Sensi Gilarda fue tan exitoso, vamos a pasar una versión de este de Los Años Sin Ti en turco los próximos tres domingos, ¿no? El 11, el 18 y el 25.

0: turca Insicara. Inspirada sin lugar a dudas, Aníbal, por Agda Pekkan.
1: Por supuesto. Y hay que reconocer que, porque lo vamos a ver en canciones posteriores, que en la canción de Agda Pekkan, Ceci Gilarda, aparecen en los créditos Eduardo Franco y Cacho Valdés. Adaptación de Filk. No pasan todas las versiones en turco que vamos a pasar en las próximas semanas.
0: El reconocimiento hacia los creadores, Eduardo Franco,
1: la autoría,
0: y exacto, Cacho Valdés. Eso es muy, pero muy importante. Querido Aníbal, seguimos avanzando en este homenaje a Puerto Montt. ¿Para dónde nos vamos ahora? ¿Nos vamos para Chile?
1: Vamos para Chile, vamos a la ciudad de Puerto Montt específicamente, porque esta versión que vamos a escuchar se presentó allí. Pero, sin más avance, mándelo usted, ¿no?
0: Bueno, atención, señoras y señores. Son del Son, se llaman. Son cubanos. Esta actuación es en Chile, en Puerto Montt. Atención, versión merengue de Puerto Montt.
2: Eso me gusta, tú ves, estamos entrando en nota. Mira, para que ustedes vean que nos sentimos chilenos y queremos a Puerto Montt como nuestra tierra, vamos a hacerle una sorpresa esta noche, pero necesitamos la complicidad de ustedes. Queremos que canten con nosotros, ¿puede ser o no?

0: Como dijera mi querido amigo el Bocha Fabre, qué tul. Son del son cubanos.
1: Lo que quería decir es que este tema justamente fue el tema subido el día de hoy al canal Iracundo es un cover por día, es el cuarto tema de este mes.
0: Qué lindo, que vas a estar subiendo, reiteramos a la audiencia, una versión de Puerto Montt por día. Son 31 temas, o sea, 31 versiones del tema Puerto Montt de los Iracundos.
1: En español.
0: En español.
2: Exacto. Pase la soledad, su voz perdonará.
0: Pero podrás creer, Maruja me pone el maestro Víctor Amaral Portela desde Sauce de Batoví. Estamos bien acompañados,
1: bueno.
0: Estamos bien acompañados, Aníbal.
1: Me tenés que pasar la versión de Amaral que hizo.
0: Vos te referís a la versión instrumental de Cierra los Ojos y Juntos Recordemos, que tuvimos el honor de que Víctor nos grabara de manera exclusiva para La Magia de los Iracundos, versión instrumental. Bueno, ahora le vamos a tener que pedir que nos grabe Puerto Montt.
1: El canal Iracundo es un cover por día, sube distintas versiones. Este mes en particular son 31 versiones de Puerto Montt, pero están todas las canciones del repertorio iracundómano en covers ahí.
0: Ah, con muchísimo gusto te voy a estar pasando esta versión que quedó formidable, instrumental, de Cierra los Ojos y Juntos Recordemos, para que la subas a tu canal. Querido Aníbal, nos vamos para tu ciudad, donde vos estás en este momento. Nos vamos para la heroica Paysandú, una gran referente sanducera, Catherine Bernes, con un coro de niños, el coro perteneciente a la Dirección de Cultura de la Intendencia Departamental de Paysandú. Esto sucedió este año, en la Semana de la Cerveza número 59. Catherine Bernes haciendo Puerto Montt.
3: Y cómo no es de otra manera, esta fiesta sanducera tiene que comenzar así.

0: Caterín Bernes, Made in Paysandú.
1: Gracias. Gracias a los padres, a los tutores, a todos los que hicieron parte para que esto sea posible. Gracias.
0: Ahí estaba. Qué lindo.
2: Estuve ahí en el anfiteatro en ese momento que se da este tema, este año, y fue, para los que nos gusta, los iracundos, pero lo que estamos investigando, fue muy fuerte, muy emocionante.
0: Muy emocionante, me imagino, ¿no?
2: En las pantallas atrás pasaban las imágenes del mural, que está ahí al lado del anfiteatro.
0: Las seis caras de los iracundos.
2: Las seis caras, exactamente, eso se proyectaba en la pantalla mientras sonaba la canción. Pero la verdad que fue muy fuerte. Hay que decir, aclarar a la gente que Caterín Bernes es una cantante de folclore, no es el estilo que canta ella.
0: Pero qué lindo que le haya hecho este homenaje al tema Portomón.
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0: Mirá que tengo un compromiso ya de Víctor Amaral Portela, que va a grabar Puerto Montt con el acordeón. ¿Eh?
2: Pero qué golazo. Muchas gracias, Víctor Omar. Muchas gracias.
0: Qué golazo. Bueno, seguimos con este homenaje a Puerto Montt. Bueno, y ahora nos vamos para la República Argentina.
2: Aclarar antes que esta canción cumple con varios de los objetivos que el hilo conductor que vamos a tener estos domingos, ¿no? O sea, los domingos siguientes, más allá de hacer el homenaje al tema Puerto Montt, va a haber como un hilo conductor de qué es lo que vamos a pasar. Vamos a pasar una versión del cover de Un Año Sin Ti, esa versión turca tan exitosa de Pecan, diferentes versiones en los próximos domingos. Pero la idea también es que en cada domingo se pase una versión que sea por lo menos con una voz femenina, que hoy ya lo cumplimos porque fueron todas femeninas hasta el momento, que haya una versión uruguaya, que en este caso se cumplen las dos condiciones con Catherine Bernes, y la idea es también que haya una versión juvenil y las nuevas generaciones, que en este caso también se cumple con Catherine Bernes, esas tres condiciones, que puede ser que no se cumplan en los próximos programas, entonces serán artistas diferentes, pero es como el criterio, ¿no? Pasar esa versión turca exitosa, pasar una versión en voz femenina, una versión uruguaya y una versión juvenil de las nuevas generaciones, como le pasará a los jóvenes que tuvieron en el coro de esta semana turismo, que sin duda que no se van a olvidar nunca más.
0: Sin lugar a dudas.
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0: Bueno, y como les decía, nos venimos para la República Argentina. Vamos
2: ahora
0: a compartir.
2: Vamos a San Juan.
0: Nos venimos para San Juan, versión de Puerto Montt, una versión hermosísima, a cargo de Gerardo Cobas.

0: El músico es usted acá.
1: Ahí se escucha más, mira.
2: Puerto Montt.
0: Ahora sí lo escucho.
1: Bien ahí.
0: Es que en realidad, claro, él viene del palo del folclore, ganó un festival infantil de folclore en La Cumbre, en la provincia de Córdoba, más allá de ser de San Juan. Estuvo participando en Operación Triunfo también, fue corista de Valeria Lynch durante un tiempo. Desconozco en qué está su carrera actualmente, esta versión que escuchamos es una versión que grabó en el año 2017. Pero bueno, o sea, ahí se ve esa influencia musical de donde nació y su recorrido musical, obviamente, ¿no?
1: Yo, qué increíble con esto de Puerto Montt, ¿no? Una cosa que vos ni te imaginás lo que voy a contar. El viernes a la noche, aquí en Paso de los Toros, en un conocido boliche de Paso de los Toros, convocan para hacer música en vivo a un brasileño, Pablo Polman, brasileño de la ciudad de Santa María, en el estado de Río Grande do Sul. Fala muy poco español.
0: Muy poquiño.
1: Muy poco español. En determinado momento, en la madrugada, me empiezan a llegar mensajes. Me empiezan a mandar videítos del colega este brasileño que estaba actuando aquí en Paso de los Toros. Mirá lo que hizo el tipo.

0: No, pero aparte los brasileños cuando cantan en español lo hacen perfecto. Y yo quería saber por qué había salido cantando Puerto Montt. Bueno, te puedes imaginar que lo primero que pedí a la gente que estaba allí que le dijera que yo me quería contactar con él. Bueno, después del show estuvimos intercambiando WhatsApp. Dice que el padre es fanático de los Iracundos y él cada vez que viene aquí a Uruguay, en honor a su padre, interpreta algún tema de los Iracundos. ¡Qué tul! No te la esperabas a esa, ¿eh?
1: No, hay que decir que en portugués hay varias versiones de canciones iracundas. La más exitosa fue la de Jerry Adriana, que es Va cayendo una lágrima, que es la que tiene a su vez como la de Agda Pecan, que tiene varios covers, el tema Va cayendo una lágrima. Y la particularidad que tiene Puerto Montt en portugués, no va a ser en estos cuatro programas, porque van a ser todos covers en español. Español. Bueno, quizás en el último programa metemos alguno y capaz ya doy este adelanto y lo ponemos. En portugués, Moacir Franco grabó la versión Puerto Montt con la letra, se llama Por Amor.
0: ¿Cómo lo creó Eduardo?
1: Originalmente
0: Eduardo y Cacho.
1: Exacto, Por Amor. Exacto. Pero eso fue una sinopsis del programa del 25 de octubre. Ya decidido, vamos a meter esa versión.
0: Un adelanto. Bueno, nos venimos para la República Argentina. La Guarra. Está bien acá, ¿no? La Guarra.
1: Sí. La Guarra es una banda de guaracha urbana, que es fusión de guaracha santiagueña con música urbana, básicamente. Van a ver que además del ritmo, del sonido guarachero en sí, suma elementos más citadinos como el rap y otro tipo de ritmo, por así decirlo, y de sonido. La guaracha, para los que no saben, es un ritmo tropical argentino, que en realidad se conoce como la guaracha santiagueña, nació obviamente en la provincia de Santiago del Estero, y se debe a sus creadores, los santiagueños de oro, como sucede con el cuarteto, que fue gracias al cuarteto de oro que se formó el cuarteto. Bueno, la guaracha santiagueña es un ritmo que genera un mix, una fusión entre el folclore local, típico del interior argentino, con la cumbia. Y es un cruce entre chacarera y chamamé tropical, por así decirlo. Eso para que entiendan lo que van a escuchar ahora con el grupo que efectivamente se llama La Guarra, es de La Plata, Argentina, y se formó en el año 2021.
0: Aquí está la versión de La

0: ¡Qué tul!
1: ¡Qué tul!
0: Pero buenísimo, querido. Me mataste con esta, ¿eh? Ah, me mataste. Y, bueno, no la tenía, para, vos.
1: Para los oyentes, le invito a que este mismo grupo La Guarra tiene una versión de Por ese palpitar de Sandro en versión guaracha.
0: No, no, pero una cosa impresionante, ¿no?
1: Sí, sí, sí, sí, sí.
0: Y cuando, cuando arrancan... Después, ni te imaginás. Yo ni me imaginaba lo que venía después.
1: Nadie se lo espera.
2: Abrázame y verás.
0: ¿Qué no?
1: Un zapucay ahí, ahí de pasar. Y como un zapucay, ¿no? Da ganas de pegar un grito ahí.
0: Homenaje al himno de los iracundos. Vamos a estar todos los domingos de octubre con el señor Aníbal Álvarez Fontán.

0: La guarra. Aníbal, querido, ¿qué comentario tenés para el final?
1: Lo último, bueno, que el día de la guaracha santiagueña es el 10 de abril, que es la fecha de fallecimiento de Jorge Vélez, que es uno de los creadores de este ritmo. Como dato y curiosidad en ese sentido, lo que te comentaba, que quien esté interesado puede escuchar por ese palpitar de Sandro en versión guaracha, que se va a sorprender también, porque la verdad que sorprende muchísimo estas versiones así en este tipo.
0: Querido Aníbal, te mando un gran abrazo y te voy a despedir con Eduardo contando cómo compuso el tema Puerto Montt. Abrazo grande, querido Aníbal. Nos vemos el domingo que viene.
1: Nos vemos el domingo que viene. Muchas gracias. Y a Víctor Meral, muchas gracias también por este aporte que va a hacer. Y le mando un saludo a Tito, a Lito y a Lalo, que seguramente estén escuchando desde la Heroica Paisandú.
0: Abrazo grande, querido. Muchas gracias, ¿eh? Muchas gracias.
2: Almorzando con mi gran amigo Cacho Valdés, que fue el coautor de muchas canciones que compuse con él y que tuve la tristemente noticia el 6 de enero de su fallecimiento. Con él recorríamos todo el Perú, él subía al escenario, me daba la fuerza para cantar, me decía: Eduardo, vos cantá, que no tengas miedo, que la gente te sigue. Y yo era muy tímido y sigo siendo tímido, pero era una bella persona. Bueno, yo había hecho una canción que comenzaba así, sentado frente al mar, mil veces yo le di todas esas cosas, y al puente, en el puente se dice, cuando en el medio de la canción, por amor. Entonces estaba lista para grabar la canción y me dice Cacho un día en el Chaco, en la ciudad de Resistencia, me dice: Eduardo, necesitamos un descanso, ¿por qué no vamos a Puerto Montt? Mirá, acá en el diario dice, hay rebaja en los vuelos, andamos con poca plata. Dice, no podemos pasar una semanita, llevamos nuestras mujeres ahí, y estamos. Puerto Montt, ¿y qué es eso? Le dije yo. Y él me dijo: yo no sé tampoco qué es. ¿Nos tiramos? ¿Vamos? No, le digo, no vamos. Pero vamos a hacer una cosa, le vamos a este tema, le vamos a poner, en vez de Por Amor, le vamos a poner Puerto Montt. Entonces, le pusimos Puerto Montt. Y nos invitaron en esa oportunidad a participar al Festival Buenos Aires de la Canción. Y grandes atrevidos y iracundos fuimos. Estábamos nosotros seis y detrás nuestro una orquesta de 30 músicos con violines, con coros, con todos. Y en un silencio grande, muy grande, la guitarra de Rafaelito Bosco comenzaba así.

Quiero contarles que me han estado llegando mensajes de Mercedes. Desde Mercedes me han estado enviando fotos y videos contándome de un gran homenaje que se le hizo a Eduardo Franco, a cargo de una banda juvenil, chicos músicos, de 14 a 17 años, del Conservatorio de Música, de la Dirección de Cultura de Mercedes, chicos a cargo del profesor Pablo Gadea. Cultura joven. ¿Y a quién invitaron para que oficiara de cantante? Nada más ni nada menos que a Jorge Gatto. Pero qué cosa más linda. Quiero mandar un saludo grandote a Laura Maciel, a Eloísa Parodi. Bueno, Eloísa es mamá de una de las chicas guitarristas de esta banda Cultura Joven, perteneciente a el Conservatorio de Música de la Casa de Cultura de Mercedes. Allí en Mercedes estamos saliendo en Espacio FM 91.5. Un gran abrazo para Pablo Mendoza, el colega DJ Pablo Mendoza, que es el hombre que nos pone en el aire en la 91.5 desde la coqueta de Lum, Mercedes. Abrazo grandote para todos los mercedarios que fin de semana tras fin de semana están junto a la magia de los iracundos. Y felicitaciones a Cultura Joven por ese gran homenaje a Eduardo.

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0: 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Entramos en la recta final. Hola Mario, qué hermoso programa el de hoy con este homenaje a Puerto Montt. Te felicito a ti y a Aníbal Álvarez Fontán desde Montevideo. Te saluda Mirta Fernández. Pero buenísimo. Muchas gracias por estar ahí. Mario, saludo iracundo desde Salto. Dice, pero qué espectacular. Todas esas versiones de Puerto Montt. Maravilloso. Dice, yo siempre lo estoy cantando al tema Puerto Montt. Me dice Víctor Pintos, de la gran audiencia de Radio Tabaré de Salto, AM740. Muchísimas, pero muchísimas gracias por estar ahí.
3: Graciela de Dolores.
0: Está también Graciela de Dolores, de la gran audiencia de Radio San Salvador de Dolores. Pero buenísimo. AM 1580. Siempre está Gracielita Rivero. Un saludo grandote también para Miguel Albín. Neder Pilifinic está en Baltasar Brum, en el departamento de Salto. Está escuchando por la Isla FM 90.3. Mario, impresionante el programa de hoy. Excelente, dice, felicitaciones a los dos. Bueno, muchísimas gracias, Neder, por estar ahí. Pero vos, Alfredito Parra. Alfredito Parra, por acá, por Paso de los Toros. El empleado 5 estrellas que teníamos con el equipo de Cima Producciones, Carlos y Mario asociados. Y el dicho típico de Alfredito Parra: somos profesionales. Somos profesionales, dijo Alfredito Parra. Llegamos a una amplificación y se había olvidado de la consola. Pero podrás creer. Gracias por estar.

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Bueno, atención, porque a partir de hoy vamos a crear un nuevo espacio en la magia de los iracundos. Atención a los músicos, que están en sintonía de la magia de los iracundos. A partir de hoy vamos a estar compartiendo con toda la gran audiencia de la magia de los iracundos grupos y artistas solistas actuales que actualmente están interpretando música de los iracundos. Vamos a inaugurar este ciclo con una banda de Fraiventos. Atención, me voy para Fraiventos. Se llaman La Barra Band. Miguel Duré en la voz principal. Néstor Chocho Pérez hace la primera guitarra. La segunda guitarra para Javier Pérez. El bajo para el Cid Sticky Porro. Los teclados para Edward Quinteros. La batería para Oscar Villarrubia. Estos músicos hace 2 años que están haciendo música, le hacen un tributo a los iracundos y nosotros con muchísimo gusto queremos compartir con toda la audiencia de la magia de los iracundos a La Barra Band interpretando Te lo pido de rodillas.

0: la barra van desde la perla del litoral. Inaugurando este espacio, convocamos a las bandas que actualmente estén haciendo música de los iracundos. Las bandas, los artistas.
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0: la barra van
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0: Desde Fray Ventos,
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0: Muchísimas gracias a Miguel, a Edward, a Tiki, a Oscar, a Chocho Pérez y a Javier. Reitero que es para bandas actuales. Bandas y artistas que actualmente estén haciendo un tributo a los iracundos. Mario, qué grande ese homenaje a Puerto Montt. Qué belleza las diferentes versiones que hay del tema Puerto Montt. Me dice Blanquita Cáceres. Blanquita Cáceres está por Tranqueras, de la gran audiencia de FM Tranqueras 107.3, la primera radio que comenzó a retransmitir la magia de los iracundos. A ver qué me dice Alfredito Parra.
2: Yo grabé una versión a capela, arriba una máquina del ferrocarril, si querés te la paso, está buenísima, ¿no?
0: Alfredito Parra, pero qué fenómeno. Somos profesionales, dijo Alfredo Parra y se olvidó de la consola. Gracias por estar ahí.

para toda la gran audiencia de La Magia de los Iracundos. Quiero decirte lo siguiente: en el Día del Patrimonio, dedicado a las tribus aborígenes de nuestro país y regiones vecinas, charrúa significa en la lengua guaraní iracundo. Dice: saludos, Mario, muy buena jornada para ti, excelente programa, qué notables esas versiones del tema Puerto Montt, felicitaciones. Dice: impecable la barra van. Me dice Alfredo Fernández: atención a las bandas, a los artistas que actualmente estén haciendo un tributo a los iracundos. Bueno, el puntapié inicial lo dio la barra van de Fray Ventos en los minutos finales.

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1: En los minutos finales. Uy, ¿cómo hago?
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1: Para poder abrir todos los mensajes que han ido llegando.
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1: ver qué me dice Víctor Hugo Cuchipa Bilbao desde Fray Bentos.
2: Notable, Mario. Otro camionero, Miguel Duré, colectivero y camionero. Y bueno, y forma parte de la música de Eduardo Franco.
1: ¡Qué calidad! Mirá qué lindo. Muchas gracias por estar ahí. Mario, saludos y felicitaciones a ti y a Aníbal por el homenaje al himno de los iracundos Puerto Montt. Me dice Eleonora Elita Rossi desde Montevideo. Muchas gracias por estar ahí.
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1: Mario, qué programón. Felicitaciones a ambos. Un abrazo grande, me dice Karina Flores.
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1: está en Lima, Perú. De la gran audiencia de Radio Metropolitana. 107.7 de Cusco, Perú. Muchas gracias por estar ahí.

0: Muchísimas gracias.
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0: A las 50 radios de Uruguay, Argentina, Bolivia, Perú, Guatemala, Colombia, Chile, Ecuador y Estados Unidos, que retransmiten la magia de los iracundos. A las 21 radios que domingo a domingo nos retransmiten en directo. Vuelvo el domingo que viene con renovados bríos.

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1: ¿Qué tal? Muy buenas tardes para todos. Comenzamos una nueva transmisión deportiva por Caster Multimedio Deportes. Bienvenido, hora 14, 4 minutos. Vamos por las radios 94.5 FM Premium, 93.9 FM Lourdes, FM Lourdes de la ciudad de Concordia, 90.9 FM Impactos, por Radio Tabaré 740 AM, también por Facebook y Caster TV. Hoy, desde el Parque Ernesto Dickinson, Campeonato Salteño Divisional A, en la décima fecha, a las 14:30, se enfrentan Nacional Ferrocarril, relata Alfredo Giles, comenta Alexander Rupel, la publicidad está a cargo de Sebastián Morini, la información de Lucho Fernández, el operador es Darío Moneta. A las 16:45, Ceibal enfrenta a Salto Nuevo, relata Carlos Ramiro Cosio, comenta Juan Diego Díaz, la coordinación es de Enrique Hugo Olaizola y la producción general de José Luis Castellanos. Adelante, adelante, compañeros, vamos con las líneas al Dickinson.
2: Bien, gracias, compañeros. No sé si nos están recibiendo de buena manera como primera medida.
1: Sí, un puntito más, un poquito medio bajito estás. A ver, de vuelta, probale.
2: Bien, a ver, ahora
1: ahí está bien,
2: si nos
1: ahí,
2: recibe
1: ahí,
2: mejor.
1: Ahí estás bien, ahí estás bien.
2: Bien, perfecto. Muy buenas tardes a todos. Estamos aquí en esta soleada tarde en el estadio Ernesto Dickinson, donde ya están realizando los ejercicios precompetitivos los equipos de Ferrocarril y Nacional para lo que será el partido de primera hora, y donde posteriormente estarán jugando los equipos de Salto Nuevo y Ceibal, el clásico en este caso del sur de nuestra ciudad, uno de los clásicos más importantes también de Salto, otro partido trascendente que ambos lo tendremos a través de nuestros micrófonos. Ya le damos las muy buenas tardes a nuestro relator Alfredo Giles, quien nos estará trayendo las emociones de este encuentro que estará comenzando a partir de ahora 14:30 entre Ferrocarrileros y Tricolores, Nacional Ferrocarril, aquí en el Dickinson. ¿Qué tal? Muy buenas tardes.
3: ¿Cómo te va? Muy buenas tardes, Alec. Muy buenas tardes a toda la audiencia. El saludo es para todos. Realmente es un placer, como lo dijo nuestro compañero Rupel, en esta dominical tarde soleada, un poco pesado el tiempo, un poco húmedo, pero esperemos que nos acompañe para que sea una fiesta del fútbol aquí en la ciudad de Salto, en el fútbol de privilegio de la Liga Salteña de Fútbol. Hoy vamos a estar llevando lo que va a ser este encuentro entre Nacional y Ferro, un partidazo en los papeles. Esperemos que ahí en la cancha también lo sea y sea del agrado de todos, para tener una linda tarde de transmisión. A segunda hora estará mi compañero también coterráneo, Carlos Ramiro Cosio, con Gabrielito Paike, para llevar todo lo que va a ser ese encuentro de segunda hora aquí en el estadio Ernesto Dickinson. Bueno, como lo dijo Rupert, están los preparativos de Calisteña, Ferro sobre la tribuna y la Soski, aquí nomás cerquita, a la salida del túnel está el Club Nacional de Fútbol, para lo que va a ser a la espera de ese gran partido aquí en el estadio Ernesto Dickinson.
2: Exactamente, gracias Alfredo. Por supuesto, en un ratito estaremos compartiendo más detalles. Ahora vamos a hacer una breve pausa y ya volvemos con los detalles de lo que será este encuentro, que dará inicio a la hora 14:30.
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1: Bien, perfecto, compañero, muchas gracias. Cuando tú dispongas, Lorenzo, repasamos toda la fecha, lo que se viene en el fútbol salteño en esta tarde. Espectacular realmente en cuanto a temperatura, muy bien en la cancha, muy buen estado del campo de juego, a pesar de las fuertes tormentas que tuvimos entre semana. Y bueno, ambos equipos ya preparándose para el duelo que tendremos a partir de ahora, 14:30. Entre Nacional y Ferrocarril. Sí, adelante.
2: Bueno, vamos con la grilla de partidos de la décima fecha. Hoy en la primera división del fútbol salteño en el Parque Dickinson, 14:30 Nacional enfrenta a Ferrocarril, 16:45 Ceibal Salto Nuevo. En cancha de Gladiador, 14:30 gran partido, Salto Uruguay Arsenal, 16:45 el local Gladiador enfrenta a Universitario. En el Carlos Ambrosoni, 14:30 Parque Solari estará enfrentando a Libertad, y a segunda hora el local River Plate enfrentará al equipo de Almagro.
1: Bien, varios duelos que tienen mucha importancia, sobre todo en ambas tablas, ¿no? Teniendo en cuenta, por ejemplo, el choque entre Libertad y Parque Solari, que son dos de los equipos más comprometidos. También partidos entre equipos que están peleando el campeonato. Uno de ellos es el que estamos por presenciar, teniendo en cuenta que Ferrocarril es el puntero del torneo, que Nacional ha tenido un arranque algo irregular, pero es uno de los planteles más competitivos a nivel local. Así que veremos cómo se desarrolla la etapa. Cuando te parezca, Lorenzo, también repasamos las tablas de posiciones antes de comenzar la fecha.
2: Bueno, la tabla de posiciones, dos punteros, Ferrocarril 21 puntos, Arsenal 21 puntos, Ferrocarril por el gol a favor está primero, después seguiría Gladiador con 17, Universitario 16, Salto Nuevo 15 puntos, Nacional 14, Salto Uruguay 13, Almagro 11 puntos, River 7, Ceibal 4, y cierran la tabla con dos puntos Libertad y Parque Solari.
1: Bien, perfecto. Gracias, Lorenzo. Sí, lo decíamos, ¿no? Muchos partidos que tienen mucha significancia en la tabla de posiciones. Uno de ellos es también el de Arsenal y Gladiador, teniendo en cuenta que si gana el equipo de Ortigas queda a un punto solamente de Arsenal. Obviamente que dependiendo de lo que suceda también esta tarde con Ferrocarril y Nacional, ambos equipos ya preparándose con un marco de público que por el momento es escaso, pero seguramente irá aumentando a medida que pasen los minutos, y por supuesto también en el partido de segunda hora, con toda la importancia que tiene ese clásico de barrio entre Ceibal Salto Nuevo, Salto Nuevo Ceibal, y la expectativa que genera en ambas parcialidades. Aquí ya realizando los últimos ejercicios precompetitivos previo a la arenga antes de cada partido, algo característico por supuesto de ambas escuadras y de prácticamente todos los equipos a nivel del fútbol salteño. Estamos a través de Radio Tabaré y a través de Caster Multimedio Deportes en el Estadio Ernesto Dickinson para todo lo que será el duelo entre Ferrocarril y Nacional. Un Ferro que viene puntero, pero que además viene mostrando muy buenas producciones. Un Nacional que decíamos tuvo un arranque irregular, pero es uno de los planteles más ricos de nuestro medio y seguramente protagonizarán un muy buen partido, teniendo en cuenta además que hay una cierta rivalidad entre ambos equipos, sobre todo por la definición de algunos torneos que hubo a lo largo de este siglo. Así que bueno, esperamos tener una buena convocatoria y por supuesto una buena un buen desempeño futbolístico entre ambas escuadras. Vamos a escuchar a Sebastián Bonini. Adelante.
2: Te recordaba los árbitros para el partido ahí de primera hora entre Nacional Ferrocarril. Árbitro central Fernando López, con Mauro Melo y José Ramallo, la terna.
1: Exactamente. Sí, Fernando López era el encargado de impartir justicia en esta tarde, acompañado de Ramallo y Mauro Melo, que obviamente esperemos que los tres tengan un buen desempeño. Ya Ferrocarril realizando la arenga previa al encuentro, Nacional con la parte final de su calentamiento, ya está todo casi listo aquí en el Estadio Ernesto Dickinson. Escuchamos a Sebastián Bonini en la faz publicitaria y ya venimos con el partido.
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1: Son las 14:22, en toda la República Oriental del Uruguay. Está todo listo, está todo dispuesto aquí en el estadio Ernesto Dickinson para este gran encuentro entre Ferrocarril Nacional, Nacional Ferrocarril, y nuestro relator Alfredo Giles va a compartir, por supuesto, con cortina de por medio, ambos equipos. Alfredo, bueno, obviamente mucha expectativa por este encuentro.
4: Sí, como lo decías vos, hay mucha expectativa. Vamos a ver qué pasa, qué acontece con este partido aquí en el estadio Ernesto J. Dickinson, a primera hora de lo que va a ser otra fecha más de la Liga Salteña de Fútbol. Promete y mucho, ojalá que sí sea. Dame un informe, querido Lorenzo. Está Lorenzo ya en los estudios. Vamos a recordar, sí, cómo se para Nacional, cómo se para Ferro.
2: Alfredo.
4: Sí.
2: Muy buenas tardes, muy buen relato para vos, y ya estamos con las cortinas.
4: Bien, gracias, Lorenzo. Lo mismo para vos, como nos tenés acostumbrado, con ese buen trabajo en Estudios Centrales, que no es un trabajo fácil, ¿verdad? Con la información de aquí, de allá, las consolas, y estar atento a la jugada. Dale con todo, tengo tiempo para que venga nuestro compañero mientras preparas los petates. Muy bien.
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4: Bien, el equipo de Nacional sale a la cancha con Costa, Reina, Salaverri, Cáceres y Moreira.

0: de sueños.
1: Nacional sale a la cancha con Costa, Reina, Salaverry, Cáceres y Moreira. Mitad de terreno para Aranda, Rodríguez y Moreira. Alán y Facundo Moreira. Atacan Suárez, Trindade y Facundo, los 11 de Miguel Márquez. Así va el equipo de Ferro.
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1: Ferro sale a la cancha con Facundo, Fernández, Palacio de Moura. Y de Moura, Mauro y Leandro de Moura. Mitad de terreno para Joaquín de León, Machado y Nahuel de León. Atacan Falcón, Tavares y Rondán, los 11 de Silva. Está la terna arbitral, secundado por López, era el central, secundado por Ramallo y Melo, ¿verdad? Esa es la terna arbitral para este primer partido. Bueno, se viene arribando la gente al baile. Capaz que no es lo que esperábamos, ¿verdad? Pero vamos a ver cómo transcurre en el correr de los minutos y la gente se va a arrimar a disfrutar en esta gran dominical tarde de aquí del fútbol salteño. En los papeles creo que trae mucha importancia, más para Ferro que para Nacional, o más para Nacional que para Ferro, ¿verdad?
4: Claro, sobre todo Nacional con la posibilidad de recuperar puntos ante el arranque irregular que tuvo. Evidentemente son dos equipos que tienen la expectativa de lograr el título, pero que además tienen las herramientas para hacerlo. El equipo tricolor, que no tuvo un buen arranque, hoy buscará justamente acercarse a uno de los líderes. Ferro Carril con una campaña más regular, con un andar bastante bueno a lo largo del torneo, tratando justamente de afianzarse, sobre todo porque es uno de los líderes del campeonato, porque es lógicamente un equipo que siempre aspira al título y bueno, buscará de alguna manera consolidarlo en esta tarde, ¿no? Nos reíamos porque estaba realizando el calentamiento la gente de Ferro y uno pateó al arco y justo el asistente estaba ahí, bueno, se le dio un pelotazo ya de arranque. Me parece que ese jugador arranca con amarilla, ¿no?
1: las meras coincidencias, ¿verdad? Allá está el saludo, de risa de por medio, ¿verdad? Y bueno, esperemos que esto cruce de largo, ¿verdad? Bueno, está Ferro ganando ya las últimas instancias de su preparativo. Nacional ya está cambiando la indumentaria. Nacional con la clásica indumentaria, camisetas blancas con vivos rojos y azules, pantalones y medias azules y hermosos números blancos en el equipo de Nacional. Ferro, el de la banda, ¿verdad? La banda negra, creo que viene de izquierda a derecha la banda, desde nace del corazón, hacia abajo. El equipo de Ferro, pantalón negro, y creo que las medias también son negras, ¿verdad? Las clásicas indumentarias de estos equipos que tienen mucho peso aquí en la Liga Salteña de Fútbol. Vende nuestro querido Lorenzo. Nosotros sí vamos preparando ya los últimos detalles para lo que va a ser este gran partido entre Nacional y Ferro Carril en el Estadio Dickinson.
5: 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Señoras y señores, el tiempo está en cuarto y está cortado.

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0: Bien, gracias compañeros, notable trabajo desde estudios. Ya está todo listo, ya la fotografía final, la fotografía característica de Nacional. Ferrocarril también con sus mascotas, ¿no? Muchos niños ingresando con el plantel de Ferro ya al estadio Ernesto Dickinson para el encuentro que está a punto de dar inicio. Encuentro que arbitrará Fernando López y que ustedes tendrán a través de Radio Tabaré y de todas las radios de Caster Multimedia Deportes, a través, decíamos, del relato de nuestro compañero Alfredo Giles, ya ingresando Ferrocarril al campo de juego, saludado por su público, un aceptable marco de público ahora, más allá de que era escaso hace algunos minutos. Nacional ya formado de manera protocolar junto a los árbitros para el encuentro que está a punto de comenzar en esta tarde agradable, ¿no? Tarde primaveral, se podría decir, después de tantas desavenencias que tuvimos con el tiempo a lo largo de esta semana, Alfredo.
1: Sí, ustedes más que nosotros han sido más azotados por la lluvia y los vientos. Allá está un poco crecido el río, un poco bastante, pero no ha tenido la magnitud que ha tenido acá la gente de Salto. Bueno, esperemos que todo se ponga pronto, se recupere todo. No va a ser fácil, ¿verdad? Porque nada es fácil cuando pasan estas inclemencias del tiempo. Bueno, ya está el equipo de Ferro alentándose entre ellos. Han hecho un redondel allí abrazados y alentándose por parte de su capitán. Nacional está allí al lado de la terna arbitral, en la mitad del terreno, esperando solo que venga la gente de Ferro para que asiste el saludo protocolar y comience a rodar la bola aquí en el estadio Ernesto Dickinson, mayor coliseo deportivo de la Liga Salteña de Fútbol. Vamos a ver qué pasa hoy. Se va encaminando el equipo de Ferro, espera Nacional, está la terna arbitral. Tengo tiempo parado tuyo, Lorenzo.
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1: Bueno, ya están los capitanes allí en el sorteo protocolar. Vamos a ver quién mueve o a qué lado van ambos equipos, o qué equipo va hacia el sur o qué equipo va hacia el norte, ¿verdad? Bueno, está el número 10 de Ferro, que es Nahuel Machado, y el capitán de Nacional. Allí está el sorteo, Nicolás Fagundes, el capitán de Nacional. Y bueno, vamos a ver qué pasa. Ahora sí, parece que ha ganado el sorteo Nacional. Bueno, vamos a ver sobre qué lugar se ubican. Bueno, hacia el sector norte va el equipo de Ferrocarril, sobre el sur va el equipo tricolor. Está la terna arbitral, está el último saludo con los jueces, y ahora sí se va a reubicar la gente de Nacional. Se está ubicando la gente de Ferro, está el saludo de la terna arbitral deseándose suerte. Ahora sí, en instantes se viene el fútbol, esperemos que sea un lindo partido, Rupel.
0: Sí, está todo dispuesto para que sea un buen partido. Hay buenas individualidades, hay buenos antecedentes justamente en enfrentamientos entre ambos equipos. Así que bueno, obviamente que esperamos que sea de esa manera.
1: Bien, ya está Matías Trindade junto al balón. Vamos a ver el equipo de Nacional. Hermosa tarde de sol, un poquito calentito, una pequeña brisa desde el este. Se viene acariciando y aplacando un poco nuestro astro rey. Está todo listo, se va a venir el fútbol ahora sí. Está ordenando sus cronómetros el árbitro de la contienda. Arranca el partido en el estadio.
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1: Moreira, que va descargando para Facundo, va tirando arriba, salta de la punta al medio, intercepta la mitad del terreno y va descargando Rondán. Rondán, que va tirando arriba para corrida de Tavares, ataca el equipo de Ferro. Salía cerrando la última zona el jugador Moreira, tirando fuera ese balón, se va por raya de fondo. Hay salida desde el arco y es para el tricolor.
0: 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El asistente cobró saque de arco y bueno, Tavares lógicamente protestó bastante en el arranque.
1: Claro, se pisó se pisó, la pelota vino para Facundi. Facundi que va descargando rápidamente y va entregando ahora para Aranda. Aranda que le salta la punta al medio y va descargando para Suárez. Suárez que la cambia de frente, vino para Aranda. Ataca el equipo de Nacional. Está habilitado Aranda, levanta el centro, rebota allí en el marcapunta derecho Fernández. Le quedó Aranda, cierra Fernández. La va tirando hacia la mitad del terreno. Está cerrando la última zona Cáceres. De cabeza va entregando Cáceres a la mitad del terreno. Recupera ahora el jugador de León. De León que hace correr la bola y va entregando rápidamente para De Moura. De Moura que la va tocando rápidamente ahora para el otro De Moura. Leandro levanta la cabeza, va descargándose a la mitad del terreno, entregando para Machado. Machado para De Moura, siempre Ferro con la pelota, ahora va descargando para Tabari, Tabari para De Moura. Se va metiendo a la última zona, va a venir el centro rasante, remata al arco y le pega mal, le pegó mordida Rondán, le quedó para atrás la pelota, se salva el Tricota.
0: Sí, le quedó servida en este caso a Fabio Rondán. Gran jugada por izquierda entre Leandro De Moura y Nahuel Machado, el centro de la muerte, como se decía antiguamente. Sin embargo, Rondán le dio con la del palo, le dio zurdo y le dio muy suave la pelota, no le dio de lleno, pero la primera clara del partido fue para Fermo.
1: Le quedó atrás, viste, no la pudo traer, no le pudo pegar como venía. Bueno, y salida para el equipo tricolor, está ordenando la barrera, claro, se enoja Anthony Costa con Salaverri, porque dice, no podemos dejar esos cachones en la última zona. Hay salida para el equipo de Nacional. ¿Qué está pasando por ahí ahora? Vamos, muchachos. Ah, se le complicó la
0: El intercomunicador.
1: Ahora sí, el intercomunicador al árbitro del partido, al central, al señor López. Bueno, ahora sí creo que está todo listo. Estamos en las primeras escaramuzas. Ahora sí vamos a ver el equipo de Nacional.
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1: Qué macana se mandó Rodríguez y cometió falta y el árbitro la desestimó, Ataca Ferro, ahora la pelota viene para Machado, Machado que lo va tirando arriba. Bueno, ahora sí falta contra el jugador de Ferro. ¿Cómo se equivocó, ¿Cómo se equivocó Nacional en la salida?
0: Sí, en los primeros minutos el que toma el protagonismo es Ferro. Nacional algo nervioso, sobre todo a la hora de salir desde el fondo. Y vio que eso también es una tendencia últimamente, ¿no? Todos los equipos salen desde el fondo. Y muchas veces las características de los jugadores no son para salir jugando.
1: Exactamente, A veces no son para el toque, son para el dale para arriba, de punta y para arriba, como decía. Bueno, hay mano, hay tiro libre para el equipo de Ferro, unos 20 metros fuera del área mayor. Hay dos hombres para la posible trayectoria. Está Machado, también está Rondán. Vamos a ver qué pasa. Uno, dos hombres en la barrera del arquero Anthony Costa. Estamos en 4 minutos de este primer tiempo. 0 para el Tricota, 0 para el Ferro. Le va a pegar con pierna izquierda Nahuel Machado, el capitán. Vamos a ver qué pasa. Se va a adelantar, es todo agazapado el arquerito de Nacional, muy atento allí en la mirada. 3 hombres en la barrera, cuidado, cuidado, que esto puede ser muy peligroso para el perjuicio del equipo tricolor. Vamos a ver qué pasa un poco más atrás. Y otra vez la gata en el queso. Qué trabajo que le está dando la intercomunicadora al árbitro López. Bueno, todo pinta para que le pegue Fabio Rondán. Le va a pegar Rondán, le pegó nomás Rondán, remata el arco y por arribita con una mano Antonio Costa la va a tirar arriba. Hay tiro de esquina y es para Ferro.
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1: Mauro De Moura con pierna derecha le va a pegar, con pierna izquierda le va a pegar ese balón. Vamos a ver qué pasa, estamos llegando al minuto 5. Levanta el centro, se va cerrando el segundo palo, la pelota entra ya por el fondo, está gol. De Ferro Falcón, el cabezazo, el segundo palo, la mete hacia el área y como venía de emboquillada Falcón, Santiago Falcón de pierna.

0: Tengo un informe, querido Lorenzo, vamos.
1: En cancha del Gladiador se abre el marcador, gol de Arsenal. Arsenal 1, Salturuay 0.
0: Bien, gracias Lorenzo, el 1 con todo el forma. Va saliendo la última zona, Palacio lo va tirando arriba, que va entregando para Falcón. Anticipa y gana Cáceres. Cáceres que va descargando rápidamente ahora para Suárez. Anticipa y gana la mitad del terreno. El jugador Falcón Rodríguez la va tirando arriba para su vida. Así de Moura, la pelota se va afuera. Hay otra salida, ella es para Ferro, que gana 1-0. Quedó sentido, me parece, de León, quedó sentido en el choque. El jugador Nahuel de León está todo parado, me parece.
2: Sí, Rupert. Hubo un choque de cabezas, ¿no? Y que se llevó la peor parte con el número 30 de Ferro Carril, que bueno, ya parece recuperarse.
0: Bien, ahora sí va a ser efectivo el saque de costado. El marcapunta Mauro de Moura para el equipo de Ferro. Va entregando un poco más atrás, le dice. Ahora vino para de Moura. De Moura va a ser efectivo el saque de costado. Van entregando arriba para Falcón. Antes siempre gana la última zona Reina, que la va peinando. Cierra con todo Cáceres para sacar ese balón que quedó ahí nomás. Rápidamente va complementando Nahuel de León. Pierde entre Cáceres. Cáceres que la va tirando arriba. Ahora va descargando rápidamente para Reina. Reina que la tira arriba para corrida. Ahora sí de su capitán Facundes. Facundes que va tocando para Aranda. Rebota en Aranda. La pelota se va afuera. Hay salida para el equipo de la banda negra.
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0: Peleaba Cáceres, gana a complemento de Aranda. Rebotaba para Cáceres, Cáceres que le va tirando arriba para corrida del Trindade. Corre Trindade de Santa La Marca, allí del jugador número 27, Palacio. Hace parece y va afuera. Hay salida y es para Ferro.
2: Sí, pero son muchas las dificultades que tiene Nacional para salir desde el fondo, ¿no? En cada jugada que sale Nacional se le complica, se entrevera, se traba. Es algo a corregir, sobre todo porque Ferro lo está presionando el ataque y le está complicando la salida del fondo del equipo tricolor.
0: Y lo va a seguir complicando, ¿verdad? Porque sabe que tiene dificultades. Bueno, y falta en defensa del equipo de Nacional, cometía falta Facundes y también estaba Agustín Suárez cometiendo falta el árbitro en la contienda, el central López Piti marca tiro libre para Ferro.
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0: De Moura quiso tocar para el jugador. Es largo el pase, la entrega se le va afuera. Hay salida de mano que lo va a tomar Reina por derecha para el equipo de Nacional. Estamos en 8 minutos. Se está ganando Ferro 1-0 y creo que merece seguir de largo. Vamos a ver qué pasa. Si no corrige el Tricota, va a ser muy perjudicial. Van descargando para Moreira. Moreira que va entregando rápidamente para Rodríguez. Rodríguez que cambia de frente para su vida. Es Jefferson. Moreira entrega de mala forma. Ahora el que recupera la mitad del terreno es Rodríguez. Va entregando para Moreira. Moreira para Aranda. Salta de la punta al medio. Viene para Facundes. Cierra con todo en la última zona. Fernández rebota en el jugador de Nacional. Se va fuera. Hay devolución y es para Ferro.
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0: Va a ser efectivo el saque de costado. Leonardo Fernández, camiseta número 4 en su espalda, la va tirando arriba. Ahora que viene para Rondán. Rondán que la va peinando para el Falcón, debe decir. A entrega hacia la mitad del terreno y va descargando rápidamente ahora para Rondán. Rondán que la va tirando arriba. Mirá cómo sale el arquero, forma de zaguero. Quedó todo el arco de posición, le pega de volea. Es que mal que está marcando Nacional, está dejando tremendos cachones.
2: Sí, y se suma el nerviosismo de su arquero, que no es el habitual titular, que es un juvenil. Hay que tener en cuenta que el arquero Nacional, el titular es Regueira, desde hace mucho tiempo. Bueno, en este caso el chico tuvo una salida quizás algo inoportuna, definió mal Falcón, porque si no estaba de segundo.
0: Sí, señor. Bueno, si me apurás, aquí cortó la carga el número 27 del equipo de Ferrocarril Palacio. Tendría que haber sido cartón amarillo. Ya no quedaba más nadie cuando se metía con todo Facundes. Pide tarjeta, claro, tiene razón la gente de Nacional, pero el árbitro se estima y yo creo que no está mal, está bien también. Hay tiro libre para Nacional, 20 metros pasando la línea de Lloria sobre la marca punta izquierda, le va a pegar esa pelota el jugador Agustín Suárez, camiseta número 10 en su espalda, se salva Nacional. Vamos a ver qué pasa si contrarresta este ataque el equipo de Tricolor, le va a pegar el jugador número 10, Suárez, va a levantar el centro al punto penal, va llegando Suárez, cabezón, Aranda, está gol. ¡Gol! Rodríguez, gol de la... Nacional, golazo de Nacional, la metió el punto penal y de palomita le alcanza a peinar ante la salida del arquero Fagunde, que nada pudo hacerle, cambió el transcurso de la pelota y el caño derecho a los 10 minutos y medio, Nacional empata el partido.

0: amigo Hugo Rodríguez, el gol.
1: Sí, muy buen centro cerrado de Suárez, ¿no? Que fue la clave de esta jugada. Luego el cabezazo de Rodríguez preciso para el 1-1 de Nacional en el momento en el que más lo necesitaba el tricolor, porque estaba pasándole realmente mal. Nacional igual el partido y bueno, esperamos un buen partido. Ya en 10 minutos tenemos dos goles, ¿no?
0: Sí, señor. Sí, señor, usted lo ha dicho todo, señor Ruppel. En este partido que parecía que Nacional iba a dejar muchas cosas que desear, pero este gol le dio una inyección anímico al equipo que dirige técnicamente Miguel Márquez. Está empatando el equipo de Nacional, ¿eh? No con mucho, pero con el error que dejó Ferro, aprovechó Nacional y empató el partido. Sigue la pelota, ahora van jugando rápidamente para Machado, va saliendo Ferro en la última zona, van entregando para De Moura, De Moura que la pisa, le hace pasar de largo y va descargando rápidamente para Palacio, Palacio que la va hundiendo en la tarde salteña, anticipa y gana la mitad del terreno Rodríguez, Rodríguez que va descargando para Fagunde, ahora va la subida de Aranda, un poco más atrás y se la pausa, y van entregando más atrás ahora para la posición de Salaverry, le pega desprolijo Salaverry, le pegó de prolijo fuera, ay, quedó sentido. ¿Quién es aquel?
1: Fagundes.
0: Fagundes, quedó sentido. Fagundes ahí, devolución de mano y es para Ferran, un codazo. Claro, como para no quejarse, el burro sí tenía hormiga en el tete, dijo, ¿eh? Claro, tremendo codazo.
1: Sí, ya le se había descargado la pelota a Fagundes, que tuvo algún error también a la hora de la descarga. Le quedó al zaguero que la reventó y en ese momento, no sé si voluntario o involuntariamente, le golpearon a Nicolás Fagundes, el árbitro no cobró nada.
0: Bien, ha seguido el transcurso de la jugada, claro, y este aprovechó un cortito y el que recibió y cobró fue Fagundes, sin tener pena ni gloria, claro, se soba. Además, creo que cayó arriba de su mano izquierda, claro, con todo, callate, le pegó toda la humanidad. Va a poner en juego la pelota.
1: Cobró Fagundes.
0: Claro, Salaverry va descargando ahora para Cacerola. Cáceres que le va tirando arriba de mala forma. Recupera la mitad del terreno de León. El que ataca ahora es Ferro, cierra con todo. Ahora Rodríguez. Rodríguez que va descargando para Trindade. Se mete Trindade, la para, la pisa, la masa, pero la pierde con De León. La recupera Trindade, descarga ahora para Rodríguez. Mirá qué lindo pelotazo que le metieron allá para Moreira. Está Moreira en el área. Va a levantar el centro junto a Leña, que levanta, rebota. Le va quedando a Suárez. Suárez que se mete. Suárez que la quiso pasar, pero le pegó con la otra pierna cuando la quiso parar de derecha. Se va por raya de fondo. Hay devolución desde mano y es desde el arco y es para Ferro.
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0: Lorenzo, pasame
2: teléfono 47.
0: Pasame el resultado de la otra cancha, que no sé dónde la apunté, se me corrió el papel.
1: Hay dos canchas.
0: Tenemos cancha, dos canchas.
1: Gladiador y Ambrosoni.
3: En cancha de Gladiador es triunfo de Arsenal 1-0 sobre Salto Uruguay, y en el Carlos Ambrosoni, Parque Solar y Libertad 0-0.
0: Parque Solar y Libertad 0-0. Bien de bien, gana Arsenal de Salto Uruguay. Bien, acá están empatando 1-0 Nacional y el equipo de Ferrocarril. Va saliendo Salaverry, Chavaleverry que va descargando para Reina. Reina que la para, la pisa, como le cuesta salir a Nacional. Rebota la pelota ante León y en el punto penal sale Anthony Costa muy seguro y va descargando rápidamente y va dejando la pelota ahora para Moreira. Moreira que la tiene arriba. Recupera Fernández. Fernández que va descargando ahora para hacer presión así de Machado. Ahora viene Aranda. Aranda que la va tocando por izquierda, viene para Fagundes. Ahora el que ataca a Nacional, como va, viene. Levanta el centro rasante, vino para Aranda. Aranda para Trindade. Trindade que la quiso parar. Claro, el corpulento es grande y es tojo para darse vuelta, ¿verdad? Va saliendo a la última zona el equipo de Ferrocarril, que lo van tirando pelotazo largo para Tavares. Corre Tavares con la marca de Reina. Gana bien Tavares, cuerpea. Reina que para, Reina que mira para ver cómo marca, la taquearon, ¿no? Rebota en Reina la pelota. Cuando iba en busca de Falcón, se va afuera. Hay devolución de mano y es para Ferro.
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0: Bueno, está conversado el partido ya con el árbitro y la gente de Ferrocarril, ¿eh? Está muy conversado. Va a ser efectivo el saque de costado Leandro de Moura para el equipo ferrense. Hay tarjeta amarilla, ¿viste?
1: Para Emilio Silva, entrenador de Ferrocarril, que insistentemente le protesta al árbitro. No sabemos por qué jugaba puntualmente, pero bueno, se gana el amarillo.
0: Bien, el árbitro no le quiere complicaciones. Venga para acá y amarilla para el técnico de Ferrocarril. Ataca el equipo de Ferro, va levantando al centro, el segundo palo para que la cabecee Falcón. Está allí, ¡ay, ay, ay, ay! ¡Ay, ay, ay, ay, ay! Lo que se acaba de perder Machado. De Bolívar le pega y la pelota da de lleno en el horizontal. Cuando nada tenía que hacer Costa, ahora va rebotando la pelota hacia la última zona de Ferro. Ataca Ferro, como va bien en la pelota. Rápidamente van metiendo para corrida de Moreira. Corre Moreira, rebota el jugador de Nacional, Jefferson Moreira. Ahora, claro, se enoja la defensa de Nacional. ¡Qué zapatazo, eh!
1: Sí, gran definición de Nahuel Machado. De pique al piso, la pelota dio en el travesaño, pero Ferro parece reponerse del gol de Nacional, que además el equipo tricolor, creo que hay mucho malestar entre ellos mismos, ¿no? Entre los propios jugadores de Nacional, por el cúmulo de errores, sobre todo en la salida del equipo tricolor.
0: Bien, controlamos el tiempo, Bonori.
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0: Estamos en 16 minutos de este primer tiempo. ¿Qué me está indicando el placar?
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0: Uno para Nacional, uno para Ferro. Ataca Ferro ahora. La pelota rápidamente la va llevando el jugador número 9, Tavares. Se quiere meter Tavares, pero cierra con todo. En la última zona, Santiago Reina gana bien ante la marca de Tavares. Va saliendo Reina. Sigue Reina con la pelota. Había falta, sí, de jugador. Falcón dice que no el árbitro. Ahora sí, cobra. Pita y marca. Tiro libre para el tricolor en su última zona. Que no la pasa nada bien.
1: No, está teniendo dificultades, sobre todo en la salida, desde el inicio, Nacional, que es un equipo cuando ataca y otro cuando defiende. Ferro toma algo más de protagonismo, le está quizás faltando algo más de precisión en los metros finales, pero es quien toma la iniciativa en el partido.
0: Bien, así lo está viendo Axel Ruppel y usted lo vive a través de Castro Multimedia y Tabaré, la 740M para Salto en la región, Uruguay y el mundo. Va saliendo de la última zona el arquero Leonardo Facunde. Largo el pelotazo buscando los Falcón. Va cerrando la última zona Cáceres, Cáceres que la tira hacia el terreno de Ferro. Otra vez Cáceres de Palomita. Recupera bien en la última zona el jugador de Muro. De Moura que lo va tirando arriba para Falcón. Parece que no estaba habilitado, pero dice que sí. Levanta de Moura, vino para Falcón el cabezazo. ¡Oh! Y el arquero cuando volaba hacia un lado le alcanzó a tocar con la patita. Con la punta del botín la salva el arquerito Costa de Nacional.
1: Sí, le quedó en el área chica Falcón, posición inmejorable para un delantero, sin embargo la jugada siguió y bueno, el arquero Costa prácticamente con una forma poco ortodoxa terminó salvando.
0: Sí señor, ahora el pelotazo iba en busca de jugador Rondán, la pelota se va afuera, hay salida desde el arco y es para el tricolor. Estamos en 19 del primer tiempo.
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0: Había falta contra Fagundes, cuando lo quiso parar lo hicieron sanguchito ahí. El árbitro cerca de la jugada indica que había falta contra el atacante de Nacional. Tiro libre para el tricolor.
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0: Aranda con la pelota va cambiando toda para arriba para la corrida ya. El jugador número 8 de Nacional, Facundo Moreira, no le alcanza a Moreira, se le pasó por arriba cuando la quiso parar. Hay salida de mano y es por izquierda, lo va a tomar de Moura.
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0: Débora que la va tirando arriba, recupera Trindade, rebota en la última zona sobre el jugador Palacio, me parece, se va afuera por raya de fondo. Ahí tiro de esquina y es para el tricolor. ¿Cómo picó y se paró esa pelota, viste? Parecía que iba a seguir de largo y se frena la pelota. Claro, debe estar un poco húmeda la cancha, un poco bastante. Va a haber tiro de esquina para el equipo de Nacional. Está para pegarle Nicolás Fagundes, el capitán con pierna izquierda. Sobre la avenida Barbides, aquella, ¿verdad? Le va a pegar Fagundes, levanta el centro, el segundo palo, el punto penal para que salte Aranda. No alcanza Aranda, tampoco alcanza el jugador de Nacional, que ahora sí le alcanza a tocar Trindade, pero cometía falta. ¿Había falta?
1: Manuel Oribe.
0: Manuel Oribe. Manolete.
1: Evarmini, la misma, pero más atrás.
0: Más atrás, ahí está. Hay tiro libre para el equipo de Nacional cuando haya falta contra Trindade. Así le está indicando López que Piti marca tiro libre para el Tricota.
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0: Suárez le va a pegar a esa pelota, ¿eh? Está linda para tirarla de caída, de gotera, hacia el punto penal. Vamos a ver qué pasa. Levanta el Suárez, me hizo caso al segundo palo, pero le pegó muy abajo, se fue arriba. Hay salida para Ferro.
1: Sí, la posición del tiro libre era prácticamente la misma del primer gol de Nacional. Sin embargo, en este caso el centro le quedó algo pasado a Suárez, pero es un recurso que sabe utilizar muy bien el equipo tricolor, sobre todo porque tiene muy buenos ejecutantes como Fagundes, como Suárez, como Aranda.
0: Bien, hay salida para el equipo de Ferro. Lo va a hacer a forma de zaguero Leonardo Fagundes, abriendo la cancha sobre el sector izquierdo, buscando la demora. Viene para Demora, anticipa y gana hacia la mitad del terreno Rodríguez. Va entregando para Trindades, recupera Demora. Demora acaba descargando rápidamente, bajando para Machado. Machado que gira, bailotea, va entregando para Adrián. Se cruzaba allí en la pasada. Moreira tirando afuera, se abre ya rápidamente, van moviendo la pelota. El equipo de Ferrocarril recupera ahora Nacional. Viro para Aranda, Aranda que se quiere meter, cierra con todo en la última zona. Palacio, Palacio que la va hundiendo en la tarde salteña. Pero es largo el pase de Palacio, no había nadie. Va a salir lentamente Antonio Costa.
1: Sí, pero fíjese que Ferrocarril al principio del partido hacía lo mismo que Nacional, salía jugando por abajo, ahora tomó la opción del pelotazo largo, ¿no?
0: Entró en el juego.
1: Aprendió de los errores de su propio rival prácticamente, ¿no?
0: Exactamente, y le costó el gol, ¿no? Va saliendo ahora, el jugador Palacio lo va tirando arriba. Siga, siga, dice el árbitro. La vuelta le pega a usted, como decía el viejo Firpo. Gira, bailotea. Qué linda jugada hizo Moreira. Moreira acaba descargando para Fagundes. Ataca el equipo de Nacional. Como va bien, bueno, así pasó de todo, ¿eh? Entre Aranda y, bueno, entre Aranda y quién es aquel. Bueno, dice que no el árbitro. Ahora va saliendo el equipo de Ferro. Había falta contra el jugador número 12 del equipo. Pero no deja, no pasó nada, ¿eh? Bueno, esperemos que no pase nada. Va saliendo Demora. Demora que va cargando rápidamente, va entregando ahora para quién, para nadie. Recupera ahora Machado. Había falta, sí. Había falta allí del jugador de Nacional contra Demora. Así lo está indicando López, que Piti marca. Dame la informa.
3: 20 minutos cayó el segundo en cancha de Gladiador. Arsenal 2, Salto Uruguay 0.
0: Bien, gracias, dale, dale.
1: Sí, hay varios jugadores muy calientes, ¿no? Disculpe la expresión vulgar, pero hay varios jugadores que están bastante alterados con el árbitro, sobre todo, que hasta ahora no ha sacado ninguna tarjeta, más allá del entrenador de Ferrocarril, pero digo, la gente en cancha no ha sacado tarjetas, pero ya comienza a jugarse con una intensidad distinta en cuanto a las faltas, en cuanto a los roces, en cuanto a alguna contraprotesta. Recién, hace unos minutos, Aranda y Fernández estuvieron prácticamente que en una lucha libre, y el árbitro siga,
0: ¿no? Exactamente, esperamos que no pase más nada, ¿no? Bueno, el tiro de esquina para el equipo de Ferrocarril, va a pegar Fabio Rondán esa pelota cuando estábamos llegando al minuto 24 de este primer tiempo. De ida y vuelta al partido, pero desprolijo. Va a levantar la pelota, vino al centro, va cerrando la última zona. Así que se metió con todo. Tavares, no alcanza a tocar Tavares, se va afuera. Hay demolición desde el arco y es para Nacional.
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0: Cáceres que va descargando para Moreira, levanta la cabeza con Merga la Papa. Estaba entregando para Trindade, cierra con todo en la última zona Fernández. Fernández que va descargando para Machado. Machado que la hizo de mala forma, entrega para Palacio. Rebota allí en el jugador de Nacional Suárez. No la pudo entregar Suárez y sale bien en la última zona Palacio que va descargando para Demora. Mirá cómo se rebala Demora. Ahora el que ataca Nacional vino para Suárez. Levanta la cabecita sobre el punto penal, levanta el centro. Cierra Demora, pero había falta, estaba todo invalidado. Así lo está indicando López. Hay tiro libre para Nacional en terreno de Ferro.
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0: Está Nicolás Fagundes para pegarle con pierna izquierda. También está, ¿quién es aquel? Suárez, ¿eh? Vamos a ver qué pasa. Agustín le va a dejar para el capitán Fagundes, que está preciosa, ¿eh? Un perfil espectacular para el zurdo, ¿eh? Si pasa la barrera y se cierra, atención, móvil 2. Estamos en 26 minutos de este primer tiempo, igualan un tanto por mando Tricolores y Ferrense. Vamos a ver qué pasa. Va a venir la orden del árbitro, le va a pegar esa pelota Facundo, si pasa la barrera, atento, pasa de todo en el área. Pasa de todo, pasó la barrera, pero no pasó nada porque se fue muy arriba del arco defendido por el arquero Leonardo Fagundes. Hay salida para el equipo de la banda negra.
1: Sí, no fue buena la ejecución de un especialista, en este caso como Nicolás Fagundes, en jugada de pelota quieta. Le pegó muy de abajo, se fue muy arriba, pero dentro del área había de todo, ¿no? El que no se agarraba, se empujaba, el que no se empujaba, estaba, bueno, haciendo algo con el rival.
0: Sí, señor. Ahora el que ataca a Ferro, la va tocando el jugador número 10, Machado, la metió en profundidad para la corrida. Desde León cerraba con todo en la última zona reina, un quite espectacular, tira fuera ese balón. Yo no sé qué protesta Ferro, Déjese de bromar, muchachos, le sacó bien la pelota, se fue fuera. Hay tiro de esquina para Ferro, le va a pegar esa pelota a Fabio Rondán.
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0: ¡Mirá qué golazo! ¡Gol! De Ferrocarril, Michel Palacio, ¡Qué mal que salió el arquerito! ¡Qué mal que salió! Se quedó con las manos vacías y anticipa el primer palo, la calza, acariciar con la cabeza y se la mete al ángulo izquierdo del arquerito Anthony Costa. Está ganando Ferro a los 26 minutos. Miguel Palacio, el gol.
1: Muy buen centro cerrado de Fabio Rondán y Palacios anticipó a todos. El arquero no tuvo una buena respuesta y nuevamente en una jugada de pelota quieta se pone en ventaja Ferro. Hasta el momento tenemos 3 goles, los 3 de pelota parada, los 2 de Ferro tras un tiro de esquina. Evidentemente es algo que ambos equipos explotan bien en ofensiva y mal en defensa, ¿no? Pero bueno, está ganando Ferro en un partido que estaba bastante equilibrado en esta etapa del encuentro, pero una muy buena asistencia de Rondán y el buen anticipo de Palacios, que no es de los más altos, ¿no? Pero sí se elevó muy bien el número 27 del equipo de Ferrocarril para poner nuevamente en ventaja el carbonero.
0: Va saliendo por ahí, lo hace de mala forma, entregando para Aranda, se va fuera el balón. Ahí de posición de mano lo va a tomar Leonardo Fernández para el equipo de Ferro, que no tira puro, gana 2-1 y respira, ¿verdad? Como dijo Ruppel, no es muy grande, pero le ganó en el anticipo. Y eso es lo que vale. Dejó un tremendo callejón que aprovechó el equipo de Ferro. La pelota está en posición de Rodríguez. Bueno, mirá lo que pasa ahí, De todo. De todo menos fútbol. La va entregando para Aranda, Aranda la va entregando para Trinidad. Se ataca Nacional ahora. Vamos a ver qué pasa. Mirá qué lindo físico, Mirá qué lindo físico para meterse con todo. El de Trinidad lo derriban. El árbitro entiende que había falta. Tiro libre para Nacional.
1: Sí, pero el árbitro creo que está siendo demasiado tibio hasta el momento, ¿no? Recién era una jugada. Eran 2 jugadores de cada equipo y estaban prácticamente a las piñas. El árbitro estaba a 2 metros. No es que estaba lejos, porque si hay que destacarle a Fernando López es que siempre está cerca de la jugada. El tema es que hay que interpretar bien también.
0: Y no, que después no se le dificulte todas estas tolerancias que ha tenido, ¿verdad? Porque puede ser perjudicial. Bueno, tiro libre para Nacional, le va a pegar a esa pelota Agustín Suárez. Estamos llegando al minuto 29. Gana Ferro 2-1. Vamos a ver qué pasa con esto. Pasa de todo ya, Lo que menos hay es caricias. Después vale todo. Se va cerrando al segundo palo, la deja salir Leonardo Fagundes. Hay salida para Ferro. Quedó sentido, Leonardo, Quedó sentido. Si hay unas cosas que no te llevo nunca son los calambres del arquero.
1: Sí, a ver, y además en una jugada donde no se exigió, porque muchas veces pasa que él se tira, lo que le pasó a Mejía, vio, en el último partido nacional, se lesionó el tipo, atajó y se lesionó, pero cuando el arquero no tiene ninguna intervención y se tira al piso, en un 99% no pasa nada.
0: Sí, señor, tiene razón. Bueno, dame alguna informa, querido Lorenzo, ¿qué tenemos por ahí? Tenemos 2 partidos más, contame cómo están las cosas.
3: Bueno, a segunda hora y en el Dickinson que se enfrentan Ceibal Salto Nuevo. A segunda hora en cancha de Gladiador estará enfrentándose el local Gladiador frente a Universitario. En el Carlos Ambrosoni continúa Parque Solari Libertad 0-0. A segunda hora el encuentro entre el local River Plate y Almagro.
0: Bien, gracias. Arsenal 2 Salto Nuevo, Uruguay 0. Parque Solar y Libertad 0-0. Está ganando el equipo de Ferrocarril a Nacional 2-1 aquí en el Dickinson. Quedó muy sentido el arquero Leonardo Fagundes del equipo de Ferrocarril. Vamos a ver qué pasa. Tendrían que sacarlo, tendrían que retirarlo para que tenga una mejor asistencia, ¿verdad? Pero el árbitro entiende que no. Bueno, está muy nerviosa la gente de Ferro a la espera. ¿Qué pasa con el arquerito Leonardo Facundes? Está ganando Ferro 2-1 en 30 del primer tiempo.
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0: Bueno, ahora sí, se recuperó el arquero Leonardo Facundes. Vamos a ver qué pasa con esta jugada. Quedó sentido, no sé, creo que había comido mucho en la casa, le vio pasar el viento de la pelota, le hizo un poquito de algo en la panza, no tenía nada. Si vos me apurás, le saco tarjeta amarilla por simulacro. Ataca el equipo de Ferro, recupera la mitad del terreno Suárez. Suárez que va entregando para Facundes. Facundes que pierde ante la marca, sí, del jugador Palacio. Palacio que la va tirando arriba para Demora. Demora que pierde ante la marca de Reina, la va tirando arriba, cierra con todo Palacio. Se puso desprolijo el partido, pero va y viene. La pelota va cerrando Demora. Demora que va hacia la mitad del terreno, manda cargando ahora para posición de Machado. Machado que agarraba la pelota, pero había falta del jugador número 14, Rodríguez de Nacional. Hay tiro libre para Ferro. Quedó sentido el jugador de Ferro, ¿eh? Quedó sentido así en la mitad del terreno. Vamos a ver qué pasa, si fue falta o suelta neutral. Vamos arriba, Lorenzo, con la venta.
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0: Bueno, pide la asistencia de la camilla para el jugador de Ferrocarril. No vi bien si fue Machado. Rondán. El número 14, Rondán. Si me apurás y me preguntás qué fue, no lo vi. Seguí la jugada. Pero todo pinta para que sea una lesión de rodilla. En Rondán, porque se está quejando allí, ¿no? Claro, va a ser sacado en la camilla el jugador Rondán del equipo de Ferro. Un buen jugador este muchacho Rondán. Vamos a ver qué pasa con el jugador de Ferro. Ahora sí se va Rondán en camilla, se va a poner el fútbol en marcha, no hace el tren neutral.
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0: No va más Rondal, me parece, Rupel, No va más. Está calentando el jugador de Ferro, vamos a ver quién le ingresa. Está momentáneamente con 10 el equipo de la banda negra.
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1: Número 11 en Ferrocarril, Rubén Carlis, que es un jugador de otras características, que es un jugador quizás más un tradicional puntero, ¿no? Por así decirlo. Y bueno, va a salir Rondán, que evidentemente tuvo una lesión grave, porque bueno, lo vemos muy compungido también en el banco de suplentes de Ferro. Obviamente le deseamos una pronta recuperación. Cuando también hay algún jugador de Nacional sentido en estos momentos, que bueno,
0: Reina.
1: Sí, Reina, que ya comienza a recuperarse, pero bueno, ya ingresa con la número 11 Rubén Carlis en Ferrocarril, se retiró Fabio Rondán con la número 14.
0: El goleador de Bellavista de Paysandú, el quebrachense, el facha Carlis, ingresó al terreno de juego, se recuperó bien este pibe, fue intervenido, y bueno, la gente de Ferro estuvo allí siempre con él por las noticias que teníamos de su gente ahí en Quebracho. Ataca el equipo de Ferro, viene para Machado. Machado que le va pagando para Demora. Demora que levanta el centro, allí el segundo palo. La cerraba con todo Moreira. Moreira que la deja ir nomás. La va recuperando ahora Demora. Demora que levanta otro centro, cierra con todo Moreira. Moreira que la va entregando arriba para presión de Trindade. Trindade un tremendo grandote, pero no sabe mucho esperar la pelota, se le quema. Ataca Ferro, ahora le mata al centro de larga distancia. Le pegó como venía Demora. Le pegó como venía, pero fortuna de larga distancia. Apenas afuera el balón, hay otra salida para el tricolor.
1: Sí, pero le está costando salir a Nacional. No solo salir del fondo, sino salir del asedio de Ferrocarril. Está muy solo Trindade, aguanta la pelota y no tiene compañeros al lado. Bueno, algo que debe corregir el equipo tricolor, sobre todo a la hora de la elaboración de juego y de poder salir desde el fondo. Lo que le cuesta a Nacional salir desde el fondo.
0: Sí, señor, la pelota va para Suárez. Suárez que va entregando para Moreira. Moreira que la tira arriba para el otro Moreira. Gana bien ahora el jugador Reina, que la tira más para arriba. para Facundo. Bájenla, muchachos, que ustedes saben. La para mira el facha Carly. Carly que va descargando, repele 20 para De León de primera ola. Ahora para Falcón. Pierde ante la marca ahora de Reina. Gana bien Reina. Se va metiendo Reina como perico por su casa. Por aquí no pasa, le dice Demora. La pelota se va afuera. Impulsada por Demora. Clarito fue la falta de Mora, que ya está fuera ese balón. Hay devolución de mano para el tricolor, lo va a tomar Santiago Reina. Vamos con la informa, Lorenzo.
3: Por el clausura uruguayo fue final, Juventud de las Piedras 2, Racing 0. En el Uvilla, 10 minutos, Cerro Largo 0, Albion 0. A las 18:30 en el Centenario, Central Español enfrenta Nacional.
0: El que anduvo bien fue Peñarol ayer, me parece, ¿eh? No pudo con los del Gaucho del Pantanoso.
3: Bajo Peñarol.
0: Está bajo Peñarol, no han levantado los otros cuadros. Peñarol es eso, ¿eh? Yo creo que es eso nomás. Nosotros queremos, como uruguayos, que sea un poco mejor, pero así están las cosas en el fútbol uruguayo. Hay salida para el equipo de Ferro, lo va a tomar Leonardo Fagunde.
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0: Aranda que va descargando para Moreira, había falta, sí señor, había falta, le pidió, ella sobre que giró, le estaba pidiendo el cartón Moreira a López. Hay tiro libre para el equipo de Nacional, ya en terreno de juego. El cartón amarillo fue para
1: Demora.
0: Demora.
1: El número 12.
0: El número 12, Demora.
1: Leandro
0: Demora.
1: Primer amonestado del partido. Trajo las tarjetas, evidentemente, Fernando López,
0: ¿no? Yo pensé que no la tenía. Hay tiro libre para el equipo de Nacional. Le va a pegar esa pelota a Agustín Suárez. Estamos en 37 minutos de este primer tiempo. Está ganando Ferro 2-1. Tuvo que salir obligado. Fabio Rondán entró el Fachacarle. Le va a pegar Suárez el punto penal para que Charanda. Y alcanzó a tocarla allí Palacio, tirando fuera ese balón. Hay tiro de esquina y es para el tricolor.
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0: Suárez que levanta el segundo callo para que cabecee Aranda, la tira al mitad del terreno. ¡Ay! No entra nadie, pasó toda la línea de gol. Está dentro de la pelota, cierra con toda la última zona. Ahora de León, pasó toda la línea de gol, no entró nadie. Anticipa y gana Santiago Reina. Reina que va con la marca, ahora sí de Tabárez, gana bien Tabárez. Rebota el jugador de Nacional, se va afuera. Hay cartón amarillo, puede para Machado, me parece, para Facundo Moreira, el jugador número 8 de Nacional. Hay salida para Ferro.
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0: No sé qué quiso hacer Demora, quiso hacer una tocadita de aquí para allá y no se entendieron, y cerraba con toda la última zona Reina. Reina la va tirando arriba, anticipa y gana Palacio. Palacio que la va descargando para Demora. Demora que la para, va entregando para León. Gira, bailotea. Ahora el que recupera bien es Moreira. Moreira que pierde ante la marca ahora de Falcón. Ataca el equipo de Ferro. Falcón descarga ahora para Machado. Machado que levanta la cabeza, la va descargando ahora para Demora. Demora, sí, quedó sentido, Hubo, me parece que hubo una caricia, un poquito más de caricia, Y van entregando rápidamente para la posición así del jugador número 12 del equipo de Ferro Demora. Demora que pierde la pelota, recupera bien Trindade. Trindade que va descargando para Aranda, ataca a la Nacional, se va metiendo en el área Aranda. Ay, no quiso tocar la Aranda, La quiso tocar por arriba y le pegó de punta y la pelota se fue afuera. Una bonita chance, se pierde el Tricota. Hay salida para Ferro, bueno, lo acarició, ¿qué pasó? No pasó nada.
1: Un manotazo, que fue un poquito más que un manotazo, pero bueno, el árbitro no interpretó que fuera falta. Tampoco es que fue un golpe alevoso, ¿no? Fue un manotazo de Falcón cuando le robó la pelota a Facundo Morey.
0: Pero hubo intención. Va saliendo el equipo de Ferrocarril por parte de Mora. Demora que la va hundiendo en la tarde salteña para la corrida de Tabárez. Corre Tabárez. También va corriendo con él en anticipo Salaverri. Salaverri que gana en el anticipo. Deja salir la pelota afuera. Hay salida de mano que no va a ser efectivo. Santiago Reina.
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0: Ataca Nacional, mira qué linda pelota le metieron para Suárez. Suárez que va a levantar el centro, el segundo palo para Aranda. pero estaba muy atento Leonardo Fagundes para elevarse arriba y adueñarse de ese balón, quedar muy seguro y va saliendo lentamente por izquierda, va entregando para Demora, Demora que la para, la pisa, va entregando para Falcón, Falcón descarga para Demora, Demora que levanta la cabeza, la va cambiando de frente para corrida, el Facha Carli va corriendo, Rubén Carli, el quebrachense la va a alcanzar junto a la línea de cala, ahí se le fue afuera, estaba afuera. Estaba fuera, hay salida desde el arco y es para el tricolor. Estamos en 40 del primer tiempo, 2 para Ferro, 1 para Nacional.
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0: Pelea Trindades, también se va sumando Moreira, vino para Aranda, Aranda que va entregando para Moreira, ataca Nacional ahora, levanta el centro rasante, pero cerraban Demora, estaba Suárez, se metía con todo Suárez cuando se iba arrojando el arquero, rebotaba en el jugador de Ferro, dice el árbitro, indica que hay tiro de esquina, se va arriba, todo Ferro, bueno, se tiró ahora allí, Fernández, no pasó nada. Bueno, o sí pasó de todo, está conversado el partido, Hay tiro de esquina para Nacional, sí, ¿qué está pasando?
1: Hay un jugador en el piso.
0: Sí, hay un jugador en el piso, está en el manoseo Moreira, que ya tiene amarilla. Falcón. También, está Falcón, también está Aranda, están calmando los ánimos, esperemos que esto no pase a mayores, pero con la tolerancia que ha tenido el juez, esto puede pasar cualquier cosa, los ánimos están calmados. Estamos en 42 minutos. Está, allí va a protestar también Falcón. Vamos a ver qué pasa. Quedó otro tendido acá en el suelo, quien es el 27, me parece.
1: Palacio.
0: Palacio, sí. Está Palacio, quedó tendido en el suelo. Yo creo que se le va a descontrolar a este hombre. Va a tener que poner las barbas en remojo. Va a haber tiro de esquina para el equipo de Nacional. Tengo tiempo para algún informe, si querés, Lorenzo.
3: En Argentina, San Lorenzo 0, el Deportivo Riestra 0. Dos partidos a las 17 horas. Platense, Argentinos Juniors, Rosario Central, Independiente de Rivadavia. 19:15, Racing enfrenta a Belgrano. Cierran a las 21:30, Talleres de Córdoba, Independiente.
0: Bien, gracias. Me parece que Machadito se ganó la amarilla ahí, No entiendo esas discusiones tontas. Claro, los árbitros a veces son los que proliferan esto, ¿verdad? Porque dejan pasar muchas cosas. Y los muchachos se caldean los ánimos y se le va la adrenalina al mango. Bueno, se ganó el cartón amarillo el capitán Machado en el equipo de Ferro. Estamos en 42 minutos, casi 43. Vamos a ver cuánto recuperamos. Seguramente por lo menos 5. Por todo lo que ha estado cortado este primer tiempo. Aprovecha la gente de Nacional para un refrigerio. Está bravo, Calcule que nosotros estamos aquí tranquilos, sentados en la sombra. Está calor. ¿Y cómo será para estar ahí? Le mete y ponga, tuya y mía, Le vaya y venga, y no se entretenga. Eso dicho de la querida Quebracho. Bueno, vamos a ver qué pasa. Yo para mí lo tienen que sacar ese muchacho. Entonces la pelota no queda tan estática y tan parada. Tengo tiempo para que venda Bonini dos tandas comerciales. Después seguramente se reiniciará el fútbol. Vamos arriba, muchacho.
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0: Bueno, ahora sí, pidió la camisa al árbitro López. Ahora sí va a ser retirado el jugador de Ferrocarril. Ale.
1: Sí, y está pidiendo la variante, ¿no? Hay que ver si lo hacen ahora, porque recordemos que hay tres ventanas de cambio, ya hizo una Ferro por lesión. O si juega con 10, lo que queda del primer tiempo, que son 1 o 2 minutos, ¿no?
0: Y sí, vamos a ver cuánto le recupera este señor López. Pero igualmente está calentando un jugador de Ferrocarril. Vamos a ver si se recupera. Este muchacho de Ferro está muy conversado. Ahora sí va a ser retirado. Quedó muy sentido el jugador de Ferrocarril. Ahora sí va a ser retirado por la camilla. Bueno, esperemos que no sea de gravedad, ¿verdad? Palacio quedó, ahí se va. Vos sabés que se ve que no es nada chico, porque se viene quejando Palacio, se viene quejando, le indican la rodilla, ahí está la sanidad del equipo de Ferro, ahí está Palacio fuera del terreno, en su pierna izquierda creo que acusa. A ver, tiro de esquina para el tricolor, estamos en 45, Tiempo cumplido, vamos a ver hasta cuánto más vamos. Está ganando Ferrocarril 2-1 de Nacional en el estadio Ernesto Dickinson, partido de primera hora. A segunda hora viene Carlos Ramiro Cosio con el comentario de Gabriel Paique. Va levantando el centro Suárez, le pega de mala forma. Rebota ahora sí en el jugador Fernández. Recupera Fagundes, la tira hacia la mitad del terreno del área mayor. Y la van restando a la última zona del equipo de Ferrocarril. Va anticipando y ganando Reina. Reina que va peleando la pelota con Tavares. Gana bien Tavares. ¡Upa la langa, ¡Upa la langa! Bueno, no pasó nada, viste que no cobra nada. Pita y deja seguir. Hay tiro libre para Ferro.
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0: La va tirando arriba Reina para la corrida de Aranda. Aranda solitario en el mundo. Cierra con todo Demora. Demora que le va tirando arriba para la corrida de Rubén Carli. Cierra Salaverry. Salaverry que la va despejando, va entregando para Aranda. Aranda que va descargando rápidamente. Va ahora para el jugador Moreira. Moreira que no se de buena forma. Ahora recupera bien Moreira. La tira arriba, salta y descarga hacia la mitad del terreno. Y van descargando para Rodríguez de primera ola para Aranda. Ataca Nacional. Aranda que va con la marca de quién es. Del 15 de León. Gana de León. Le hace pared. La pelota se va afuera. Hay salida desde el arco y es para Ferro.
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0: Creo que no va más, creo que no va más Palacio, creo que no. Está dolorido, ahí le están haciendo señas en la sanidad al técnico de Ferrocarril. Bueno, otra salida obligada del equipo de Ferro, Otra salida obligada. Bueno, ya sé qué pasó. ¿Hay un descanso? ¿O qué está pasando? Bueno, esto es algo. Esto es una seña. Esto es un parate. Bueno, ahora se pararon todos.
1: A ver.
0: Bueno. Invasión de abejas. Andan las que endulzan la vida. Pero también te encajan un picotón y bueno. Agárrate. Agárrate, corazón. Claro, por eso se tiraron al suelo los muchachos. No sabía por qué, pero algo estaba pasando. Claro, se acostaron en el suelo, claro. Doña Avispa anda brava. Bueno, la celta neutral le va pegando largo y tendido el jugador número 15 de León para que se vaya a perder afuera la pelota y salida desde el arco. Y es para Nacional, estamos en 48.
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0: Pasó de todo y Trindade, claro, caliente, que tanto le estaban comiendo los tobillos. Y aquí nomás le dijo a la pasada: tomá, de este coquito no te salva nadie. Lo enterró de cabeza de Mora y de León cerca de la jugada le saca cartón amarillo. Está siendo muy leve con las tarjetas este señor. Si no corta de raíz, adiós que te cure Lola. Hay salida para el equipo de Ferro. Estamos en 48 y medio. Vamos a ver hasta cuánto jugamos. Seguramente dos o tres más. Estamos mentalmente con 10 hombres el equipo de Ferrocarril. Está Michel Palacio afuera, creo que no va más. Va a venir una variante para el segundo tiempo en el equipo de Ferro.
1: Sí, a ver, está claro desde hace un rato que no va a continuar Palacio. El tema es que me parece que Ferro va a esperar el entretiempo, porque si no se queda sin variante para el segundo tiempo.
0: Totalmente, totalmente. Bueno, ayer está protestando Fagundes, también está de León, el árbitro de línea. Le dice: vos viste cómo le pegó Demora que se soba la burra. Y no pasó nada. De León está... López está controlando el reloj. Va a haber tiro de libre para el equipo de Ferro en su última zona. Estamos en 49.
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0: Ataca Demora, Demora que va con la marca. Ahora sí, el jugador Jefferson Moreira. Gana bien Moreira, tirando afuera ese balón. Tranquilo, le dice Demora. a Ecuador Fernández. Hay salida de mano que lo va a tomar de Mora sobre casi el baterín del córner, sobre el arco sur que defiende el arquero de Nacional. Anticipa y gana Cacerola. Cáceres que pierde, la va dejando ahí nomás para el facha Carly. Carly que recupera, gana bien Cáceres. Anticipa, la va tirando arriba. No hay nadie, rebotaba en el jugador de Nacional. La pelota se va afuera. Hay otra salida para el equipo de Ferro. Lo va a tomar Leandro Fernández.
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0: Otra vez Lautaro, Lautaro que va buscando a Carles. Está en el área, se la bajó bien. Mirá qué linda que se la bajó para Demona, pero cerraba con todo en la última zona. El jugador Salaverri la va tirando y se la mete del terreno. ¿Cómo va bien la pelota? Ahora va a caer a las manos de Anthony Costa, el arquero de Nacional. Y en estos precisos instantes el árbitro de la contienda, el señor López Pita, y le baja el telón a esta primera parte. Final del primer tiempo en el estadio Dickinson. Está ganando el equipo de Ferro 2-1 de Nacional. Se van al descanso.
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1: Bien, compañeros, está ganando Ferrocarril 2-1 ante Nacional en el primer tiempo, en un partido que tuvo de todo hasta el momento, que tuvo sobre todas las cosas mucha intensidad, mucha rivalidad entre ambos equipos. Y además tuvo buen juego por momentos. En Ferrocarril comenzó mejor, tuvo tres ocasiones claras en apenas 5 minutos, un remate de Fabio Rondán tras un buen desborde de Demora que le quedó algo débil al número 14 de Ferrocarril, y luego un tiro libre del propio Rondán que mandó el arquero al tiro de esquina. Sí, adelante.
3: No, que están en el descanso en cancha de Gladiador, con el triunfo de Arsenal por 3-0 sobre Salto Uruguay, y en el Ambrosoni es empate a 0 entre Parque Solari y Libertad.
1: Bien, goleada entonces de Arsenal 3-0. Un Arsenal que, pase lo que pase, termina la fecha como puntero, ¿no? Con este resultado.
3: Sí, con lo que se está dando, pues, luego quedaría puntero, único puntero, por los goles.
1: Claro, exactamente. Bien, gracias Lorenzo. Decíamos, Ferro comenzó mejor, tuvo un tiro libre de Rondán que el arquero Costa resolvió de buena manera enviando el córner, pero luego de un tiro de esquina, una desatención defensiva, dos cabezazos en el área y Falcón definió solo dentro del área chica para poner el 1-0 para el equipo carbonero. Ferro siguió jugando con mayor intensidad, sobre todo en ataque, con mayor presión en ofensiva. Nacional tuvo complicaciones, sobre todo a la hora de salir jugando desde el fondo, pero sin embargo en el peor momento del equipo tricolor llegó el empate. Una jugada también de pelota quieta, un centro cerrado de Agustín Suárez que conectó de buena manera Hugo Rodríguez para marcar el 1-1 parcial en ese momento. Nacional mejoró luego del gol, tuvo algunas ocasiones y en el mejor momento del equipo tricolor llegó el segundo de Ferro Carrilli, nuevamente de pelota quieta, en este caso un centro cerrado de Fabio Rondán y un cabezazo en el anticipo de Michel Palacio. Curiosamente ambos fueron los que se retiraron lesionados en esta primera parte en el equipo de Ferro Carril, que fue algo más en un partido que en los últimos 15 minutos tomó otro tipo de intensidad, pero sobre todo a la hora del juego brusco, a la hora de las protestas, a la hora de los reclamos, a la hora del juego fuerte, de las faltas. Bueno, todo eso fue lo que se dio, sobre todo en el último tramo de esta primera parte, que está ganando Ferro Carril, que fue algo más que Nacional, pero que sobre todo aprovechó los errores de su equipo, del equipo rival, que tuvo varios, sobre todo a la hora de las salidas desde el fondo. Nacional deberá mejorar, entre otras cosas, la salida, decíamos, y además los circuitos de juego, ¿no? No se conectaron demasiado Fagundes, Suárez y Aranda, que son los tres creadores de juego que tiene el equipo tricolor, que hoy estuvieron bastante lejos de su nivel habitual, por lo menos a la hora de generar circuitos de juego, más allá de las jugadas de pelota quieta que comandó de buena manera Agustín Suárez. Está ganando Ferro y es puntero también del torneo junto a Arsenal, en un partido muy intenso, decíamos, muy disputado, que tuvo buenas ocasiones de uno y otro lado, pero que tuvo mayor precisión del lado carbonero y que por el momento es victoria de Ferro Carril en un estadio que está ya, le diría que en un 70% por este partido y también por el encuentro de fondo entre los equipos de Ceibal y Salto Nuevo, Salto Nuevo Ceibal, en el clásico de los barrios, así que seguramente tendremos un estadio lleno en algunos minutos nada más en el final de este partido y en el comienzo del siguiente, en lo que hasta el momento es victoria de Ferro Carril 2-1 ante Nacional. Vamos a Estudios Centrales, vamos con algunas publicidades y luego retornamos ya para el segundo tiempo con los relatos de Alfredo Giles.
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3: Se fue Michelle Palacio.
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4: Bien amigos, ya comenzó a rodar la bola en este segundo tiempo aquí en el Parque Dickinson. Ya ingresó Martínez por Palacio en el equipo de Ferrocarril. Va saliendo lentamente el equipo de Nacional, van descargando rápidamente para Moreira. Moreira que le va descargando para Salaverry. Salaverry con poca cintura le pegó para arriba, se va fuera el balón. Hay devolución de mano, lo va a hacer efectivo Nahuel de León.
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4: Anthony Costa que anticipa y se va quedando con ese balón cuando le hacía pared a la Berry. La va tirando hacia la mitad del terreno para que salte Trindade. La para, siguió de largo, se reviente Mora. De Mora que le dio más altitud que longitud, dijo un querido amigo. Re-

0: comenzó como volante central, que después provisoriamente quedó como zaguero, ahora ingresa Martínez como volante central y pasa de León como zaguero en Ferrocarril, el resto sigue todo igual.
1: Los cambios tácticos posicionales del equipo de Ferrocarril por parte de Silva. Va a caer a la última zona para que salte Trindade, anticipe y gana la última zona de Mora. De Mora que va cargando rápidamente ahora para Machado. Machado de primero la para Carly. Cierra bien Salaverri. Salaverri que va descargando para Rodríguez, de primero la para Moreira. Moreira para Suárez. Suárez lo hizo para Trindade. Ahora el que recupera bien es Moreira. La quiso tocar con Facunde, pero recuperaba en la mitad del terreno de Mora. De Mora que se va metiendo. Ataca Ferro. De Mora que va a rematar de larga distancia. Rebota en Cáceres cuando se cruzaba. Se va fuera el balón. Hay tiro de esquina y era para el equipo de Ferrocarril.
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1: Mauro de Mora le va a pegar esa pelota con pierna izquierda cuando estamos en los 3 minutos de este segundo tiempo. Levanta el centro, se va cerrando la complicidad de los puños de Anthony Cota. La van tirando afuera, pero había falta en ataque. Bueno, mirá lo que le pasó a Rubén Carly, Rubito Carly, ¿qué pasó, mi santo? Se ganó un tal cartón amarillo. Está caliente la jugada. Qué lástima.
0: Sí, el primer tiempo ya terminó de esa manera, ¿no? Con alguna protesta excesiva, con algún que otro manotazo. Todo esto depende del árbitro, lógicamente, como lo maneje, ¿no?
1: Totalmente, totalmente. Bueno, le juntaron los choclillos a Santiago Reina, sí. Ahora sí, el árbitro no desestimó, pitó y marcó tiro libre para Nacional.
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1: Falcón que descargaba, pero anticipaba la mitad del terreno, ganando Rodríguez, que va descargando rápidamente para Moreira. Moreira que lo está de arriba, vino para Trindade. Trindade volea, le pegó como venía de emboquillada, Un zurdazo bárbaro, se va apenas afuera. Hay otra salida y es para Ferro.
0: Sí, pero buen intento de Trindade, que la verdad que le han llegado pocas pelotas prolijas al 9 Nacional, ¿no? Ha estado prácticamente que luchando con los aéreos rivales todo el partido, en este caso intentó desde afuera. En un estadio que ya se va poblando, que ya se va tiñendo de verde y blanco la tribuna visitante, la tribuna Irasoki, y de rojo la tribuna local, ¿no? Porque se viene el clásico de los barrios luego de este encuentro.
1: Sí, señor, y qué lindo que debe ser jugar con el estadio lleno, ¿eh? Ahí, comiéndote las orejas. Va atacando Nacional, ataca la pelota, vino para Suárez, se va metiendo Suárez con la arca así de Ecuador de León, gana bien de León, qué linda jugada, sale bien de León, rebota en Facundo, la pelota se va afuera, hay otra salida y es para el equipo de Silva.
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1: Vino para Trindade, la pelota quiso pasar. Así la jugada de Mora, se estaba fuera el balón. Hay salida para el equipo de la banda negra. Va a ser efectivo el saque de costado. Me parece que es de Mora. Sí, señor. Mauro de Mora, camiseta número 6, a forma de marca, punta izquierda. Largo el saque de costado. De Mora que va entregando ahora para Falcón. Falcón para Carly. Carly de primerola que vino para Tavares. Se metió Tavares por aquí, por allá. Cierra con todos a la Berry. Le quedó el rebote ahora. Así a Machado. Machado que va descargando por izquierda. Que va entregando ahora para Martínez. Levanta el centro. El punto penal. Cerraba con todo aquí. Cuando saltaba Falcón. Estaba muy atento el arquerito. Anthony Costa va saliendo rápidamente. Ahora el que contraataca Nacional lo vino para Facunde. Facunde que va descargando para Santiago Reina. Reina que va descargando para Moreira. Moreira para Facunde. Levanta la cabeza. La quiere hundir en la tarde salteña, prefiere hacerla individual. La toca cortita para abajo para Moreira. Moreira acaba entregando rápidamente ahora para Rodríguez. De primero la para Suárez. Suárez para Aranda. Aranda, pie pica. No estaba habilitado Aranda. Bandera arriba del árbitro de línea. El árbitro central López Pitti marca. Tiro libre para Ferro.
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1: Estamos en 7 minutos de este segundo tiempo. Gana Ferrocarril 2-1 de Nacional. Largo el pelotazo del arquero Facunde, buscándolo si demora. Anticipa bien Falcón, va peinando para Carly. Carly que hace la individual, rebota en el jugador Salaverri, se va afuera. Se le fue a Carly, pero para mí rebotaban Salaverri, pero no sé, el árbitro ahí cerquita, hay salida de mano, es para el tricolor, lo va a tomar Santiago Reina.
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1: Atacaba Nacional, Atacaba Nacional, pero salvaba bien Fagunde. Cuando arremetía con todo grande en el rebote, le quedó a Fagunde. Le pegó como ley y rebotaba en el jugador número 12 de Mora. La pelota se va por raya de fondo. Hay tiros de esquina para Nacional. Le va a pegar esa pelota a Agustín Suárez.
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1: Bueno, si pasó de todo, lo empujaban así acá, se le dice que en el árbitro Débora quedó sentido, no sé qué cobró ahí, pero está todo invalidado. Hay salida para Ferro en su última zona, estamos en 7 minutos y medio. Dame alguna informa, querido Lorenzo.
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1: Ya están en juego los otros partidos, Lorenzo, pasame el dato.
3: Ya están en juego los segundos 45 en cancha de Gladiadores, triunfo de Arsenal por 3-0 y en el Carlos Ambrosoni es empate, Parque Solari 0, Libertad 0.
1: Arsenal 3, Santo Uruguay 0, qué bien, Parque Solar y Libertad 0-0. En el Dickinson gana Ferrocarril de Nacional 2-1. Va saliendo el equipo de Ferro por derecha, la dan tirando fuera. Hay devolución de Mario que lo va a tomar Santiago Reina. Reina que levanta la cabeza para ver a quién puede dársela. La van tocando para Holanda, prefiere tocarla para Trindade. Anticipa y viene la última zona de Mona. La va tirando el que complementaba las de León. De León la va tirando arriba para corrida de Tabare. Gana bien Salaverri. Salaverri que va descargando para Rodríguez. Rodríguez que salta de la punta al medio con un pelotazo largo para Jefferson. Corre Jefferson, anticipa Fernández, gana Fernández, tirando fuera ese balón, reordena la última zona al Ferro. Hay devolución por izquierda que rápidamente lo va haciendo Jefferson Moreira. Moreira acaba descargando para Fagundes, el capitán. Ahora se va replegando un poco más atrás y va descargando ahora para Cacerola. Cacerola que va dejando para Salaverri de primerola, va entregando Salaverri para Santiago Reina. Reina que lo va tirando arriba para Moreira. Moreira de primerola para Suárez, va corriendo Suárez, le hace pared, el jugador de Mora se va fuera ese balón. Hay salida para Ferrocarril.
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1: Se viene poblando el estadio Ernesto Dickinson, ¿eh? Y si usted me apura, capaz que 3.000 personas tenemos, o 4, usted que está más aquí.
4: Sí, seguramente al final de este partido tengamos ese número, ¿no? Pero estamos arriba de las 2.500, 3.000 personas seguramente.
1: Bien, seguramente, claro que sí. Qué lindo, ¿eh? Ojalá en Paysandú hubiera toda esta cantidad de gente. Ataca ahora Ferro, vino para Tabárez. Tabárez que gira, bailotea, la va a cambiar por derecha, rebota en Cáceres y va complementando Moreira. Moreira va descargando para Aranda. Venga para acá, le dice Martínez, este no puede pasarle junto a los choclillos, y se gana el cartón amarillo. Cartón amarillo para Martínez, tiro libre para Nacional en perjuicio de Aranda.
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1: Ah, sí. Mirá cómo cuelgan los trapos allá en la torre, iluminatoria sobre la tribuna Fernando Irazoski. Unas 3.000 personas aquí en el estadio Ernesto Dickinson, donde está ganando el equipo de Ferrocarril de Nacional 2-1. Está ganando Arsenal 3-0 de Santo Uruguay, Parque Solar y Libertad 0-0. A segunda hora viene el relato de Carlos Ramiro Cosio en los comentarios de Sanchi, y usted lo vive a través de Casto Multimedia y Tabaré, la 740, la radio del deporte.
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1: Se fue Mantuani, entró Mantuani, me parece.
4: Ingresó Gino Mantuani con la número 5 en Nacional. Se retiró Facundo Moreira, uno de los amonestados en el tricolor.
1: Sí, señor. Ahora va saliendo el equipo de Nacional, lo va haciendo por parte de Santiago Reina. Va descargando para Suárez, rebotaba en Carlos, dice que no. rebotaban sobre la pelota, se va fuera. Hay diversión de mano para el equipo de Ferrocarril, va a ser de León. De León que no tiene que andársela. Arrimate, le dice a León, no disparé. Arrimate un poquito que no tengo quien dársela. Lo va entregando para el facha Carles. Carles que levanta la pelota, la para, la pisa, pero la pierde. Ahora va recuperando la última zona a Salaverri. Va descargando para Suárez. Suárez que va entregando para Santiago Reina. Reina que va descargando ahora para Mantuani. Mantuani que descarga para Ecuador número 9, Trindades, pero cerraba con todo de León. De León que le va tirando arriba. Anticipe, gana Mantuani. Mantuani que va descargando para Fagundes. Ataca Nacional ahora con Bobo viene. La va cambiando por derecha que vino ahora para Suárez. Suárez que levanta la cabeza. La va tocando cortita para Aranda. Vino para Aranda, se mete en el Aranda y se arroja Leonardo Fagundes muy seguro cuando entraba el Morocho Aranda en perjuicio del área del equipo de Ferro.
4: Sí, pero por lo menos intentó llegar tocando Nacional, algo que le ha faltado este partido y algo que se adecua más a las características de sus jugadores de ofensiva. Sin embargo, no fue buena la concreción tras el pase de Agustín Suárez.
1: Así lo está viendo Alex Ruppel en el comentario, y usted lo vive a través de la 740 Radio Tabaré y Castro Multimedia para Salto a la Región, Uruguay y al mundo a través de internet. Va cerrando la última zona Cacerola, mira, le hizo la bicicleta Cáceres a la tira hacia la mitad del terreno. Gana bien el anticipo Machado que la va cambiando por derecha, pero cerraba otra vez Cáceres la va hundiendo la tarde salteña para Aranda. Cerraba con todo Fernández que la va descargando para Falcón que la hizo tocar de cortita ahora, que va entregando para Tabaré que se quiere meter en la última zona. Vamos a ver qué pasa, este es Débora que la para, Débora que la pisa, Débora que la pierde, lo agarró del cogote, le dijo vení acá, vos no te vas. Le comete falta en ataque contra Cáceres, hay tiro libre para el tricolor.
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1: Rodríguez que va a estar descargando por derecha para Salaverri. Salaverri que hace rebotar la pelota allí en el jugador Machado. Se complicó Salaverri, se fue fuera. Ahí de presión de mano que lo va a tomar Santiago Reina. Estamos en 14 minutos de este segundo tiempo. Gana Ferro 2-1 de Nacional. Tampoco mejor Nacional ahora, más ordenado ahora. Vino ahora para la presión de Trindade. Trindade que recarga para Suárez. Suárez que va entregando ahora para Fagundes. Fagundes que levanta la cabeza, lo va hundiendo ahora por izquierda. Mira que bien vino para Moreira. Moreira pegó el alto. Desboquillada. Quiso sorprender Moreira de zurda y se va a perder apenas afuera. Está avisando el tricolor.
4: Sí, está mejor Nacional en este segundo tiempo. Gran pase de Nicolás Fagundes. Buena definición de Moreira que se fue cerca. Pero está avisando Nacional.
1: Sí, señor, está avisando Nacional. Y esperemos que avise y que pueda convertir para que se ponga más lindo el partido. A segunda hora se viene el clásico del barrio. Estarán los relatos de Carlos Ramiro Cosio en el comentario de Cuanchi. Va saliendo por izquierda. Va ganando bien en la última zona Jefferson Moreira, tirando afuera este balón. Hay devolución de mano. Creo ser efectivo por Santiago Falcón.
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1: Ataca Nacional, va y reventó las tribunas Fernández. Y bueno, va a haber cartón amarillo para Fernández cuando se le metía con todo el Morocho Aranda. Es que lindo quita había hecho la mitad del terreno. El jugador Mantuani se la metió de primerola para Aranda, pero le cometían falta. Hay cartón amarillo ahora para el jugador número 4, el Lautaro Fernández. Tiro libre para el tricolor. Dámelo, informa Lorenzo.
3: En cancha de Gladiador, goleada de Arsenal 4, Salto Uruguay 0.
1: Bien, gracias. Seguimos 0-0 con el otro partido.
3: Sigue 0-0.
1: Bien, bien, de bien, le va a pegar a esa pelota el jugador número 10, unos 20 metros, 25 fuera del área mayor. Le va a pegar Suárez, levanta el centro, el punto penal, la va peinando Cáceres con el medio, está ahí en la línea, en la línea, la saca. ¿Quién fue el número 19? Falcón. Ataca Nacional ahora y había falta contra el jugador Fagundes. Está avisando Nacional, sí señor.
4: Sí, pasó de todo en el área como primera medida, ¿no? Veíamos gente tirada en el piso, agarrones, de todo, empujones. Bueno, independientemente de eso, una serie de rebotes, una jugada desprolija y sobre la línea la saca Falcón, no llegó a ingresar la pelota. Y ahora nuevamente Nacional tiene un tiro libre al borde del área, en este caso de Jefferson Moreira, quien se va a acercar.
1: Sí señor, pasó de todo como lo dijo Ruppel. Vamos a ver qué pasa, estamos en 17 minutos. Le va a pegar con pierna izquierda Jefferson Moreira. Mirá qué lindo perfil. Dos hombres en la barrera. 3, 4, 5, 6 arriba de Nacional. Está todo Nacional arriba. todo Ferrocarril que se defiende, muchos manoseos, muchas caricias. Bueno, está amenazante el árbitro López con las tarjetas amarillas, ¿eh? Bueno, ahora sí no tolero más, dice, después de tantas idas y venidas, ¿eh? Allí está conversado el parto, dijo. Está conversado, aquí el que manda soy yo, señor. Bueno, ahora sí se va a hacer efectivo el tiro libre, le va a pegar Jefferson Moreira. 17 minutos de este segundo tiempo, gana Ferro. Mirá cómo lo tiene agarrado el pescuezo ya, ¿eh? Martínez a Quinesala. Acá Rodríguez, me parece. A Rodríguez. Bueno, va a venir el centro de Moreira. Levanta el centro, el segundo. ¡Pájaro! Entraba con todo Cáceres. La arremetía con todo. Bueno, le revolvió el entripado a Fagundes. No hubo falta porque quiso sacar. Quedó sentido el arquero Leonardo Fagundes. Otra vez se está avisando Nacional. Ahí salida para Ferro.
4: Sí, pero independientemente de la lesión de Fagundes, creo que también esto le viene bien a Ferro, ¿no? El tomarse un respiro, enfriar el partido. Porque es un momento donde el que está cerca de goles Nacional, que está insistiendo por todos los medios y que ya a esta altura merece el empate.
1: Sí, señor. Vamos a apagar un poquito los nervios, vamos a bajar los decibeles, ¿eh? Y bueno, qué mejor que el arquero Leonardo Fagundes, Leandro Fagundes. Era una jugada muy fortuita para eso, ¿verdad? Bueno, tengo tiempo para dos comerciales en Estudios Centrales. Querido Bononi.
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1: Mirá allá arriba, qué coraje estos muchachos, ¿eh? Qué corajudo. Ataca el equipo de Ferro, viene para Delión. Delión que va entregando rápidamente para Débora. Débora que le va tirando arriba. Viene para Martínez, remata el arco. ¡Gol! ¡Golazo de Ferro! Martínez, la tocó Débora para el centro y la tocan para atrás. Y con total sutileza, mira, levanta la cabeza y bombea el arco. Y ahí la acaricia Martínez con pierna izquierda sobre el caño izquierdo del arquerito Antoni Costa. A los 19 minutos, otro zapatazo de Ferro. Martínez, el tercer grito de gol.
4: Y en el mejor momento de Nacional, cuando parecía inminente el empate, llega el tercero de Ferrocarril. Gran remate de zurda del ingresado. Martínez ingresó en este segundo tiempo y prácticamente liquida el partido con un muy buen disparo de pierna izquierda contra el palo, poniendo el 3-1. Cuando parecía que llegaba el empate, llegó el tercero de Ferro y prácticamente liquida las acciones.
1: Cuando más estaba Nacional arriba, esto fue un baldazo de agua fría para el tricolor. Va saliendo y cerrando la última zona el jugador Demora que le va tirando arriba para Carly que va con la marca de Santiago Reina. Gana bien el Facha. El Facha que se quiere pasar la marca de uno, de dos, de tres. No pudo pasar de tres, ¿eh? Gana bien Salaberry, pero cometía falta Carly en ataque. Hay tiro libre para el equipo de Nacional. Creo que le bajó el telón, me parece.
4: Sí, de no pasar nada extraño, este partido ya está liquidado. Le digo otra cosa, ¿no? Sigue ingresando gente de aquel lado. Vemos una fila bastante larga. Y seguramente mucho público de Salto Nuevo está esperando que se vaya, termine el partido de primera hora y se vaya la gente de Ferro, pues no van a entrar todos, ¿no? Y de este lado también comienza a colmarse, es más grande la Tribuna España, pero comienza a colmarse, seguramente vamos a tener un partido de segunda hora estadio lleno.
1: Creo que sí, ya está casi. Está ahí, como dice Ruppel. Va saliendo rápidamente y lentamente Salaberry, que va descargando. Ahora para Moreira, que va dejando para Fagundes. Fagundes que va entregando por izquierda. Ahora va entregando para Martínez. Anticipa y gana bien Martínez. Martínez que va saliendo por derecha, va dejando para el jugador de Mora. La quiso pasar de Mora, se le fue por debajo del botín. Hay salida para el equipo de Nacional. Vamos con la informa.
3: Cayó el quinto en cancha de Gladiador. Arsenal 5, Salto Uruguay 0.
1: Bien, gracias. El 18 y el 19 en el equipo de Nacional. Mazzarino es el 18, me parece. Mazzarino, y también está Suárez. ¿Quién se retira?
4: Sí, uno de los que se retiró ya es el número 7,
1: Santiago Reina.
4: Santiago Reina.
1: Y se va Fagundes.
4: Se va Nicolás Fagundes. El 19 es Enzo Suárez, que es hermano de Agustín Suárez, el número 10. Ambos exjugadores de Ceibal. Y Valentín Mazzarino, que es un delantero de área, el número 18.
1: Bien, gracias por toda la información, acotando aquí.
4: Y se viene un cambio en Ferro.
1: ¿No? Otro Ferro, sí, se viene. ¿Quién salió en Ferro? Ya te digo. Ahí acá, está.
4: Carly,
1: está. Carly se fue. Rubén Carly. Mirá, está caliente Carly. Ingresó el número.
4: Sí, entró y salió Carly, ¿no?
1: Sí,
4: entró en el primer tiempo y salió promediando el segundo tiempo el número 11 de Ferro Carril, que evidentemente, bueno, tenía algún tipo de molestia, no sé si física, ¿no? Me parece que es algo del entrenador. Ingresó el número 42,
1: Barro.
4: Hernán Barros, que es un zaguero, o sea, que un delantero con un zaguero, teniendo en cuenta además el resultado, el 3-1 y demás. Cuando el técnico de Ferro está dentro de la cancha, fíjese allá.
1: Allá, sí, sí, sí, señor.
4: Pero
1: sí,
4: ¿no señor. Ves que está un poquito adentro?
1: Está como literal, 2 metros 3.
4: Literalmente dentro de la cancha, el preparador físico.
1: Sí, señor. Sí, señor. Bueno, seguramente quiere preservar la delantera del equipo de Ferro. Esperemos que sea así, sino porque estamos muy caliente el quebrachense Carly. Va saliendo Nacional, van entregando para Aranda, cortaba bien Demora. Demora que le va tirando arriba para presión así de León, se va fuera el balón. Hay salida para el Tricota. Estamos en 23 del segundo tiempo.
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1: Bueno, ya lo está conversando el técnico Silva a Rubén Carles, el quebrachense, claro, no se iba convencido, ¿verdad? Es un poco temperamental este pibe, pero bueno, claro, y ahora ¿por qué me metés y me sacás? Va descargando la pelota rápidamente, va entregando para Mazzarino, Mazzarino que va descargándola para Montoni, Montoni que la tira arriba, ahora el que complementa la jugada es Salaverri, Salaverri que va descargando para Suárez, Suárez que va entregando para el otro Suárez, Agustín Suárez, Agustín que le va metiendo largo el pelotazo para correr adentro, Suárez corre Enzo, cierra con todo la última zona, Barro tirando afuera ese balón, hay salida por derecha y es para Nacional.
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1: Todo el peso pesado tiene el equipo de Tabaré, ¿eh? Ahí viene todo, todo gente de peso. Ahí viene llegando Carlos Ramiro y el Guanchi, ¿eh? Unos 300 kilos más o menos por ahí, ¿no? Nosotros somos los privilegiados, ¿eh? ¿Qué les parece? Para el próximo año vamos a tener que pedir este ascensor. Bueno, hay tiro de esquina para Nacional, se le va arriba Salaverri, pero cerraba con toda la última zona de León, tirando afuera ese balón. Hay otra salida por izquierda para Nacional, lo va a tomar Suárez.
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1: Hay tiro de giro para Nacional, va a pegar Suárez, levanta el centro al punto penal para que salte quien allá. El número 14, 17, Moreira. Se eleva arriba, pero no entra mal. Ese balón fue Huito Rodríguez. Hay salida desde el arco y es para Ferrocarril. Estamos en 25 minutos de este segundo tiempo. Está ganando Ferro de Nacional 3-1.
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1: Va saliendo Nacional, van descargando rápidamente ahora para Mazzarino. Mazzarino que va entregando ahora para el jugador Salaverri. Salaverri que va entregando para Mazzarino. Anticipa en la mitad del terreno Martínez, gana bien ahora. Ahora van entregando rápidamente para la posición de León. Ataca ahora el equipo de Ferro, pero cierra con todo Salaverri. Salaverri que le va tirando arriba. Van entregando rápidamente para Suárez. Suárez que se va metiendo y se metió nomás. Toca hacer la de primerola para abajo. Pues sigue Suárez. Suárez que entregó para Aranda. Cierra con todo Lautaro Fernández, ¿eh? La autora Fernández, que estaba arriba, posición adelantada.
4: No, me pareció falta, ¿no?
1: Ah.
4: Sobre Enzo Suárez.
1: Contra Enzo Suárez.
4: Al borde del área, el árbitro desestimó.
1: como tantas cosas. Gracias por el apoyo, Rupel, ¿eh? Ahí salida por izquierda, la pelota va descargando y que viene para Mantoni. Mantoni que levanta la cabeza, la va entregando rápidamente para Moreira. Moreira tira arriba, cierra con todo Machado. Machado que va descargando para Martínez. Martínez que va entregando para Débora. Débora la va tirando arriba, la va hundiendo en la tarde salteña, que viene para Suárez. Suárez que va marcado así por Salaverry. Salaverry que le va haciendo pared para que se vaya afuera. Hay otra salida por derecha y es para el Tricota.
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1: Cierra con todo en la última zona Cáceres, tirando arriba la pelota para Moreira, pero le pega muy abajo, ese balón se va afuera. Hay otra salida y es para Ferrocarril, que respira tranquilamente en 27 del segundo tiempo. Está ganando el equipo Ferrocarril 3-1 de Nacional.
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1: Ataca Ferro de León para Demora, le pegó como venía de emboquillada, Le pegó tan ganoso Demora que se va afuera. Otro cachón de Nacional en el fondo.
4: Agota variantes Nacional, el número 20, José Martínez, el popular Tote Martínez. Otro centro delantero que va a ingresar en el equipo tricolor, se va a retirar el número 4, Salaverry. La verdad estuvo bastante desprolijo hoy Salaverry, sobre todo en la salida, ¿no? Siendo además el más rústico de los defensas de Nacional. Pero bueno, se la juega todo por el todo Nacional, termina con 3 delanteros de área, 3 centros delanteros, más los jugadores de ataque que tiene también en la mitad de la cancha. Así que bueno, veremos si logra descontar.
1: Y bueno, he perdido por perdido la carne en asador, ¿verdad? Hay salida por izquierda que no va a tomar Demora para el equipo de Ferro, no tira puro. Está ganando 3-1. Casi que estamos bajando el telón. Demora que va entregando ahora para el jugador Falcón. Anticipa y gana la última zona. El jugador Costa es Rodríguez. Rodríguez que va entregando para Aranda. Aranda que pierde la marca Demora, la van descargando ahora por presión de León. De León que pierde ahora con el 14. Rodríguez. Lo manotea del cogotito. Venga acá, le dice León. Y el árbitro pita marca. Pita y falta. La marca la falta para Nacional, debí decir. Mientras viene para Aranda, movieron para Aranda de primera ola y cuando entregaban para Martínez, pero cerraba con toda la última zona de Mora. Ahora va entregando para posición así de Trindade. Trindade que va descargando para Mantoni. Mantoni que la quiso tocar de primera ola, rebotaba. El jugador de Nacional al pase se va fuera el balón. Hay salida por derecha y es para Ferro.
4: Y no quiero ser reiterativo, pero sigue ingresando público y hay un importante operativo policial también fuera del estadio, ¿no? Recién veíamos un poquito más por la ventana, vimos 4 o 5 patrulleros. Obviamente que esperamos que no haya ningún inconveniente, pero bueno, hay una importante operativo de seguridad también en las inmediaciones del estadio y mucha gente por ingresar todavía.
1: Sí, señor, le dice López a Enzo Suárez, que le gana el cartón amarillo. Lo derribó, le juntó el puesto con la estancia, el jugador de Ferrocarril. Me parece que es de Mora, ¿eh? O de León, de León. Claro, le juntó con todo, ¿eh? Le cimbroneó todo, le movió hasta la muela del juicio. Hay tiro libre para Ferrocarril, 25 metros pasando la línea divisoria. Esos son los dichos de mi pueblo, ¿viste? Cuando vayas a visitar tus queridos familiares, hacer el acuerdo, vas a ver que es verdad. Esta sí que es verdad, dijo el querido Bocina, así que nos habían mentido toda la tarde, ¿no? Esta sí que es verdad. Bueno, ya está el equipo allí de este Ceibal. Ceibalito, mirá qué linda camiseta, la de Ceibal. Hay tiro libre para el equipo de Ferro. La van tocando repetidamente para De León. De León que va con la marca allí de jugador Rodríguez. Le hace pared también. El jugador Enzo Borges se va afuera, Enzo Suárez. Hay otra salida. Lo va a tomar Demora para el equipo de Ferro.
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1: Demora que va descargando para Fernández, ahora la toca de primera ola, ahora para corrida de Machado, anticipa y gana la última zona que Moreira la va tirando arriba. Viene para el equipo de Nacional atacando cuando vino, ahora para presión de Moreira, había falta, todo validado, hay tiro libre para Nacional en su última zona. O para Ferro, para Ferro. Bueno, pasó de todo, de aquí allá, de allá para acá. Hay tiro libre para Ferro, el mitad de terreno. No tiene apuro Martínez, autor de un golazo, el tercero del equipo de Ferro. Vamos a ver qué pasa con esto. Estamos en 30 minutos de este segundo tiempo. Martínez que la va cambiando arriba. Miro para Falcón, no alcanza Falcón, La alcanzó a tocar con la punta del botín, se va afuera. Hay salida para el tricolor.
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1: Anticipe y gana Barros, Barros va tirando arriba para presión desde León, pero se cruza en el camino cerrando bien Mazzarino. Mazzarino que va descargando rápidamente y viene para Martínez. Martínez que va a tirar arriba para corrida, así de Trinidades. Anticipe y gana en la última zona el jugador Demora. Demora que va entregando para el otro Demora. Demora para de León, Demora para León, Demora para de León. Se entiende, ¿no? Va cerrando en la última zona el jugador Hugo Rodríguez, rebota de León, se va afuera. Hay salida por derecha para Nacional que rápidamente lo va haciendo el jugador Moreira, Moreira va entregando para Suárez. Anticipa y gana la última zona Machado, tirando afuera ese balón, tirando afuera ese balón muy arriba, hay salida otra vez para Nacional, le va a hacer efectivo Enzo Suárez.
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1: Mantuani que va descargando para Suárez, sobre la cacheteó para la entrada así del jugador número 20 Martínez, pero cerraba el otro Martínez de Ferro. Ahora la para Martínez de Ferro, la va entregando para Falcón. Falcón que anticipa y gana, pedía falta contra el jugador Mantuani, así lo está indicando, sí, lo derribó Martínez a Mantuani. Hay tiro libre para Nacional, ya en terreno de Ferro. Estamos en 33 de este segundo tiempo, le quedan pocos minutos a Nacional para remontar, ¿eh? Ojalá que le dé, pero...
4: Sí, pero además Nacional entró en un desconcierto después del tercer gol de Ferro. No ha tenido prácticamente ocasiones claras. Le está costando a Nacional.
1: Sí, señor, le está costando. Y lo está pagando caro. Bueno, quedó sentido el jugador de Ferro. Dame alguna informa cómo van los otros partidos, querido Lorenzo.
3: Continúa en Barrio Artigas el triunfo de Arsenal 5-0 sobre Salto Uruguay en el Carlos Ambrosoni. Estamos chequeando la información, aparentemente cayó un gol de Libertad, por ahora sigue 0-0, pero vamos a chequear la información.
1: Bien, gracias. Golea Arsenal 5-0 de Salto Uruguay, vamos a ver qué pasa con Libertad, si le está ganando o no. Bueno, ya vamos a tener todo el informe de Lorenzo allí en Estudios Centrales. A segunda hora vienen los relatos de Carlos Ramiro Cosio, los comentarios de Juanchi. Aquí está ganando Ferrocarril 3-1 de Nacional, estadio que se viene colmando, se viene poniendo un colorido bárbaro, rojo y blanco sobre acá las cabinas de transmisión, de verde y blanco sobre el otro lado, sobre la Fernando Irasoski. Qué lindo que es ver el estadio lleno, qué lindo las creencias del fútbol, la gente en el fútbol, ojalá pasara en Paysandú y en todos lados. ¿Sabe lo que más me gusta? La tranquilidad de la gente, que viene a disfrutar. Por ahora, esperemos que sí, que siga de largo. Qué hermosa vista que tenemos aquí, hermosa. Sí, señor, que Dios bendiga siempre la vista, ¿verdad? Hay salida para el equipo de Ferro en la última zona.
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1: Controlamos el tiempo en el estadio Ernesto J. Dickinson, querido Lorenzo.
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1: Estamos en 35 minutos de este segundo tiempo. ¿Y qué me está indicando el placar?
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1: 3 para Ferrocarril, 1 para el Club Nacional de Fútbol.
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1: 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La pelota la va entregando ahora hacia la última posición del equipo de Ferrocarril. Va saltando en la mitad del terreno Mantuani. Mantuani que va descargando para Moreira. Moreira de primera ola. Ahora va entregando para Enzo Suárez. Cerraba de León. Ahora va entregando. Uy, mirá cómo la quedó. Se escapa de León. Viene de León. Se viene por el cuarto. Está de León. Está de León. Penal, penal, penal, penal, penal, penal, Y creo que se va el arquero. Penal, no se va.
4: Amarilla.
1: Amarilla, bueno. Se metía con todo, quedó acá la marca de Nacional en la mitad del terreno, se refuerza y le mete el pelotazo y de León que pica. Penal para Ferro, ¿vale?
4: Sí, a ver, el penal es claro. El árbitro le perdonó la vida al arquero, ¿no? Seamos claros, porque el partido está 3-1, porque faltan 10 minutos.
1: Ya está.
4: Debió ser expulsado el guardameta del equipo de Nacional. Y bueno, Ferro tiene la posibilidad ahora de liquidar definitivamente este encuentro.
1: Hay una denuncia.
4: Sí, hay una denuncia del primer asistente al Banco de Nacional. Veremos a quiénes concretamente, ¿no?
1: Le hace seña, me parece que para el técnico de Nacional, le hace seña con la manito, cerrar el pico, nene. Bueno, López que mira muy atento. Allí están la gurizada de Nacional. Vamos a ver qué pasa. Creo que va a haber cartones. Sí. Una lástima, lo último, Una lástima, Aranda que protesta. El árbitro va a ver, va a sacar algún otro cartón con la tarjeta amarilla. Qué lástima, los muchachos. Para usted y para usted. Dice, venga acá. A ver, ¿para quién va? ¿Para quién? ¿Para el ayudante técnico aquel?
9: Uno de los suplentes.
1: Uno de los suplentes, ahí está, ¿vio? Mire, las tontas tarjetas que se van ganando los muchachos. Allá está muy malo. Rodrigo, otra vez. Bueno, otra vez.
9: A dos,
1: le dice. Bueno, a ver qué pasa. Hay a dos más. Está haciendo señas que será para Videla. ¿Qué pasa? Le dice el número dos de Nacional. No puede ser. No sé qué está pasando. A ver qué pasa. El número 20 de Nacional le está protestando. Venga para acá, le dice, allá hay otro más. Hay otro más de Nacional. Bueno, eso le pasa por hablar. Se ve que Liña le hace con la manita, sí, Bueno. Menos mal que son todas esas cositas de Boca nomás, que no pasa nada. El número 20 de Nacional está sacado, Martínez. Está sacado, conversa con el árbitro y la que no lo cobraste allá. Bueno, va a haber salida. No, va a haber tiro penal para el equipo de Ferro. ¿Quién le va a pegar? El número 30 de León. Sí. Nahuel de León, vamos a ver qué pasa. Claro, se lo hicieron a él, ¿no?
4: Claro, cuando se iba directo al gol de León, en este caso le dan la oportunidad también de ejecutar la pena máxima y de sentenciar ya definitivamente este partido, ¿no?
1: Yo creo que sí. Vamos a ver qué pasa. Está de León, de los 11 pasos en la silla eléctrica. Con la soga casi en el cuello, le salvaron la vida. Se va a adelantar de León, se adelantó de León, tiró, gol. Gol de Ferrocarril, la alcanzó a acariciar el arquero Anthony Costa sobre el caño derecho del arquerito de León. Le pegó muy bien, voló muy bien, dos buenas intenciones, tanto del arquero, pero mejor la de León, para concretar el gol a los 38 minutos. Está goleando Ferro 4-1 de León de penal.
4: Sí, podemos decir que el partido ya terminó, ¿no? Más allá de que el 3-1 era una ventaja amplia, este 4-1 sentencia definitivamente el encuentro, que termina ganando Ferro con autoridad 4-1, con una buena definición de León, con cara interna del pie izquierdo, ya para sentenciar el encuentro. Incluso el clima del estadio ya está viviendo el partido de segunda hora, ¿no?
1: Vos sabés que sí. Nacional decayó cuando le encajó el segundo gol. Cuando está mejor Nacional, Ferro lo aprovecha y ahí le encajó el balde de agua fría y después siguió de largo, claro. No le dio a Nacional recuperar para levantar los nervios. Hay otra variante en el equipo de Ferrocarril. Se va el 15, me parece. Se va de León en el equipo de Ferrocarril. Ya vamos a estar. Y otro más, ¿quién más se va?
4: Franco Silva, inglés.
1: Silva.
4: Franco Silva es uno.
1: El 8.
4: Sí.
1: El 8 entra Silva. Y se va, ¿quién más?
4: Ya te digo.
1: Se fue otro por aquí nomás. Bueno, ingresaron dos. Ingresó el 8 y el 30. ¿Y quién más? No lo veo. Bueno, ya vamos a estar informando. El número 3.
4: Entraron Richard Rodríguez.
1: Y Aranda.
4: No, Richard Rodríguez y Franco Silva.
1: ¿En Ferro?
4: Sí.
1: ¿Y el número 3 entró allí?
4: Bien. Bien, ya vamos a confirmar quién es que se retiró.
1: Está bien.
4: De todas maneras.
1: Aranda es el 3, lo tengo como Aranda.
4: Bien.
1: Allí lo tenés, mirá, el número 8.
4: Sí, es Richard Rodríguez, de todas maneras.
1: Ah, Rodríguez, bien.
4: Había quizás algún inconveniente en la planilla. El número 3, Richard Rodríguez. Bien. Y Franco Silva, que habitualmente son titulares en este equipo. Franco Silva, decíamos, ingresó el número 8 para el equipo de Ferrocarril, ya quemando variantes en un partido que ya la verdad que a esta altura tiene poco más que darnos, más allá de la goleada clara de Ferrocarril, el aprovechar los momentos y las circunstancias del partido, sobre todo, ¿no? Cuando estaba muy cerca del empate Nacional, puso el 3-1 Ferro y luego fue un claro dominador del encuentro, así como lo fue en gran parte del primer tiempo, ¿no? El equipo de Ferro, que se lleva una victoria clara y contundente. Vamos adelantando un poco el comentario.
1: Sí, dale.
4: Más que tiene poco más que darnos este partido, más allá de alguna tarjeta, ¿no? Porque, bueno, se están excediendo algunos futbolistas. ahora otro amonestado, Alan Aranda, en el equipo de Nacional. El tema es que, por ejemplo, ¿no? Es amonestado por aparentemente un manotazo en la cara del rival. Si el árbitro ve ese tipo de jugadas, son expulsiones. Si no, directamente no la cobra.
1: Ahí te ve, ahí ya ves cómo está decayendo en lo anímico y en lo físico.
4: Claro, pero las medias tintas a nivel arbitral también, ¿no? A eso me refiero. Pero
1: bueno. Totalmente, sí. Bueno, a ver, tiro libre para el equipo de Ferro. Controlamos el tiempo, querido Lorenzo, en el estadio Ernesto Dickinson.
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1: Estamos en 42 minutos de este segundo tiempo que me está indicando el placar.
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1: Ferrocarril 4-1 Nacional.
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1: Se va la barca lentamente, la pelota vino para Mantuani, Mantuani que va descargando para Suárez, Suárez para Aranda, cierra con toda la última zona Barro, Barro que va descargando ahora para Machado, anticipa y gana la última zona, va entregando rápidamente en su Suárez, Suárez que va para Aranda, es largo el pase contra Aranda, se va por raya de fondo, hay salida desde el arco y es para Ferro, se va lentamente la barca con un gran triunfo del equipo de la Bandanera.
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1: Palmaditas para aquí, palmaditas para allá, la pelota se va afuera y hay salida de banda. Mirá lo que es aquella tribuna, Mirá lo que es aquella tribuna, Irasoski, la gente de Salto Nuevo. ¿Cómo lo vive, Seguramente vamos a tener arriba de las 3.000 personas, me parece, Rupen, Va saliendo Nacional, va descargando para Suárez. Suárez que va entregando para Cáceres, va hundiendo en la tarde salteña. La va entregando arriba para presión así del jugador Martínez. Anticipe, gana el otro Martínez que va entregando para Demora. Ahora es que va saliendo, es el equipo de Ferrocarril. Ahora vino para Martínez, Martínez primero lo va entregando para Falcón. Corre Falcón como queriendo volar, Me parece que había tomado un poco de líquido de freno. No va más, creo. Falcón está cansado. Ahí salido para el tricolor, 43.5 del segundo.
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1: Otra vez ataca a Ferro, van descargando para Machado. Machado para Martínez, vino para Machado, la quiso peinar. Ahora para De León, pero cerraba en la última zona, cabeceando la pelota. El jugador Moreira iba a caer a las manos del arquero Antoni Costa. Costa que la va volviendo, la va hundiendo en la tarde salteña. Van entregando para Aranda. Aranda que va descargando para Martínez. Martínez para Aranda, vamos a ver con quién va. Se encontró con el morocho, El número 3, Rodríguez. La pelota se va afuera. Hay tiro de esquina y es para el tricolor. Se va a la barca. 44 gana Ferro. 4-1.
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1: Bueno, es un desparramo bárbaro, sí. Leandro Fagundes cuando salió. Le desparramó todo el arquero. Ahora lo va tirando rápidamente para corrida de Nahuel de León. Ataca de León que va con la marca de Suárez. Suárez que queda por el camino, pero va cerrando Aranda. Aranda que le hace pared allí a de León para que se vaya afuera la pelota. Hay salida para el Tricota. 44.5 de este segundo tiempo. Seguramente la última del partido. Eso es muy apurado. Que no recupere nada, Ya está. Ya. La Nacional no tiene recuperación. De esto y variado en la cabeza, creo que se salva un poquito. La pelota vino para Suárez. Suárez que va con la marca, ahora sí le va a arrancar a bien Suárez. La va tirando arriba, vino para el otro Enzo Suárez. Suárez que va entregando para Martínez, Martínez para Suárez, Suárez para Martínez. La va dejando ahora para Trindade. Ay, no se pudo acomodar Trindade, se acomodó nomás. Le pegó de zurda, pero estaba todo invalidado. Hay tiro libre para Ferro en su última zona. 45 del segundo tiempo, se va la barca. Seguramente ahora pidió la pelota, me parece. Pidió la pelota al árbitro del partido. Sí, señor. Y en estos precisos instantes, el árbitro del partido, el señor López, la única buena que tuvo, me parece para mí, ha bajado el telón, ha ganado el equipo de Ferro de Nacional, ha goleado 4-1 a primera hora en el Dickinson.
4: Sí, poco que agregar que lo que hayamos dicho, ¿no? Una victoria clara y contundente de Ferrocarril, que aprovechó los momentos del partido, que fue contundente cuando debió serlo y que tuvo un gran tramo del segundo tiempo, una amplia supremacía en el mejor momento de Nacional. Ferro fue el que convirtió los goles y por eso se lleva esta victoria abultada ante ante el equipo tricolor, que lo ganaron los nervios, lo ganó la imprecisión y que se empieza a alejar en la tabla de posiciones. Nosotros nos estamos despidiendo, pero ya vienen nuestros compañeros para el encuentro de segunda hora, para el gran clásico entre Salto Nuevo, vale. Ceibal, Salto Nuevo. Vamos a Estudios Centrales y en minutos ya retornamos. Vamos con Lorenzo, también con Sebastián. Y ya en minutos retornamos con nuestros compañeros para lo que será el gran duelo de segunda hora aquí en el discurso.
1: Bien, vamos cerrando la transmisión de primera hora. Nos despedimos. Muchas gracias a ustedes por habernos permitido ingresar en cada rincón de hogares salteños de la región Uruguay y el mundo a través de Caster Multimedia y Tabaré, la radio del deporte, las 7:40. Hasta mañana. Que pasen bien. No se olviden nunca. No dejen de soñar.
3: Final en cancha de Gladiador, el triunfo de el equipo de Arsenal por 5-0 sobre Salto Uruguay. Y el Zambrosoni, el triunfo es de Libertad por 2-0.
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4: Adelante, compañeros, adelante del Dickinson.
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5: Hola, compañeros, buenas tardes, ¿cómo están? Bienvenidos a esta transmisión de fútbol a través de Caster Multimedia. Lorenzo, ¿cómo va todo?
4: Muy buenas tardes, Carlos Ramiro Cosio. Muy bien, muy bien. Bueno, el augurio de muy buen trabajo para ustedes.
5: Gracias, hoy nos vas a estar acompañando. Hay mucha información para dar, no solamente con la tabla, con los resultados que se van dando, sino ya ir pronosticando, viendo qué va a pasar con la última fecha de esta fase regular, la fecha 11, la que se viene, que tendrá partidos muy importantes y que van a definir puestos muy importantes también. El saludo para todos, bienvenidos. El fútbol se vive aquí en el Dickinson. Estamos en la cabina número 4, compartiendo con Juan Diego Díaz en los comentarios. Está también el Kiko de Isola, que ya va a partir, y estamos esperando por este clásico de barrio. Qué colorido, bárbaro. Salto Nuevo, ocupando el sector de la tribuna Irasoki, la que da más cerca de la ruta. Seguramente luego se van a desparramar cuando la gente de Ferro deje el Dickinson, tranquilos luego de la victoria frente a Nacional. Y lo propio está ocurriendo en la tribuna España. Qué gran cantidad de público.

0: de San Lorenzo en el estudio y a todos los compañeros de Caster Multimedio. Ya estamos aquí apostados en el estadio Ernesto Dixon, nuestro máximo estadio, para disfrutar este choque de barrios, este clásico del sur que se trasladó a la zona este, por así decirlo. Estamos en nuestro máximo escenario aquí en Ernesto Dixon para vivir este Salto Nuevo, Ceibal, Salto Nuevo, donde uno tiene que ganar o ganar para no alejarse, para seguir, para soñar en seguir ilusionándose y estar más arriba. Y el otro quiere ganarlo porque es un clásico. Todos quieren ganar el clásico. Son partidos aparte, uno llega mejor, el otro llega peor, pero como se dicen, clásicos son clásicos, Ramiro.
1: Y sí, y el favoritismo se pierde cuando es un clásico y cuando el grito, el aliento de la tribuna empuja al jugador. Qué lindo, ¿eh? El verde del sur que está ubicado allá a nuestro frente, con globos, banderas, con camisetas, con todo lo que pueda, además de la pirotecnia que ya pasó, y todo lo que pueda ayudar en este colorido. Y también la gente de Ceibal, por supuesto. Y el público que todavía ingresa al Dickinson. Vemos allá al frente, por la zona central de la tribuna Irasoki, mucho público arribando al principal escenario deportivo salteño. Y aquí en la entrada, por donde yo accedí hace un buen rato, mucha, mucha gente arrimándose hacia la tribuna que va a ocupar la gente de Ceibal. Hoy va a arbitrar el artiguense Mauro Melo. Ojalá que tenga una buena gestión, secundado por Jimena Rodríguez y por Joan Gelfi, la terna designada para este partido correspondiente a la décima fecha del campeonato. Y me voy con Lorenzo Fernández para ir repasando ya resultados confirmados de esta décima, lo que se viene por jugar en todas las canchas. Lorenzo.
2: Muy bien, la primera hora en el Parque Dickinson fue goleada de Ferrocarril 4, Nacional 1 en cancha de Gladiador. Otra goleada del otro puntero, Arsenal 5, Salto Uruguay 0. Y en el Carlos Ambrosoni, Libertad 2, Parque Solari 0. Los dos punteros siguen ahora con 24 puntos. Arsenal puntero, Ferrocarril 24 puntos los dos.
1: ¿Cómo están con la diferencia de goles, eh? ¿Quién es más puntero o quién es el puntero del campeonato?
2: Y a esta altura de la tarde sería Arsenal el puntero.
1: Bien. Y completamos la fecha con los dos partidos que empiezan a las 16:45. Hay un partidazo allá en el barrio Artigas, ¿no?
2: Claro que sí. Bueno, en cancha de Gladiador, 16:45, el local Gladiador se enfrenta a Universitario. Y en el Carlos Ambrosoni, el local River Plate enfrenta al Magro.
1: Bien, nosotros aquí con Ceibal Salto Nuevo. Hubo problemas, en la semana con la turbonada esa, Juanchi, y algunos problemas, bueno, destrozos por todos lados, ¿no? Pero en la cancha de Gladiador también pegó feo.
0: Exactamente, la gente de Gladiador, que bueno, se tuvieron caídas de columnas, de la iluminación y demás, pero se estuvieron moviendo en estos días para ultimar detalles y que el estadio esté en condiciones para vivir la fiesta que esperaban vivir hoy, ¿no? Volver, Juanchi, a ser locales en su cancha. Juanchi. El equipo de Gladiador. Sí, te escucho, compañero.
2: Buenas tardes para vos y un buen trabajo también para vos, que no te había saludado, Juanchi.
0: Muchas gracias, Lorenzo, compañerazo, ahí con toda la información, con todos los detalles. Después también de la capital, ayer el equipo de Peñarol, que en la hora, con un cepillada, porque viene salvando, ¿no? Cepillito González lo viene salvando a Peñarol de que pierda. En la hora de 89 empató, y mi amigo Leivas se habrá aburrido en el último minuto, le habrá entrado los dolores.
2: Juanchi, ¿hoy sufre de Leiva o no? Nos venimos barranca abajo, Juanchi.

Darío Moneta, y ya mismo con las marchas de Ceibal y Salto Nuevo vamos a entrar a desandar el camino de las formaciones de ambos equipos que juegan a partir de unos minutos, 16:45, cuando el artiguense Mauro Melo pite. Y voy primero con el local, con la marchita de Ceibal, viene la terna rumbo a la cancha.

El Club Atlético Ceibal, fundado el 26 de junio de 1934, lo preside Elio Rodríguez, lo dirige Ángelo Martínez. Esta es la formación del equipo colorado. Agustín Añasco en el arco, Matías Núñez, Axel Santana, Fernando Esquerrone, Gonzalo Olivera y Renato Vidal, Kevin Colobrado, Brian Brizuela, Mateo Ruiz Díaz, Ángelo Martínez y Santiago Pinto, los 11 del Rojo Ceibaleño.

Un 18 de mayo de 1943, lo preside Matías Álvarez, lo dirige Luis Lima, Axel Leal en el arco, Santiago Berreto, Michael Aranda, Alexis Rodríguez, Brian Almeida, Aaron Echagüe, Alejandro Pintos, Claudio Toriani, Juan Tavares, Matías Sattler y Ezequiel Mendieta, la oncena titular del Verde del Sur.

0: y pantalón negro, media fucsias, la terna arbitral con Mauro Melo, el central, Jimena Rodríguez, asistente número uno, y Johan Gelfi, el asistente número dos. Es hora de que Juan Diego Díaz, el Juan Chino, cuente qué partido me trajiste a relatar.
1: Yo creo que vamos a vivir un partido de alta intensidad, como es todo clásico. Yo creo que ambos van a querer salir a proponer, ambos van a querer salir a buscar el partido, ninguno de los dos lo va a regalar. Se va a jugar a uñas y a dientes apretados y las garras abiertas. ¿Qué le estoy diciendo? Ninguna novedad, ¿no? No, porque todos sabemos que un Ceibal Salto Nuevo es así. Vamos a ver si ambos técnicos encuentran la posibilidad de plasmar un buen fútbol y darnos un lindo partido, disfrutar de lo que es el fútbol. Y ya lo voy a decir, y soy el malo, ya lo voy a decir, lo voy a anticipar, y yo sé que soy el más criticado por ellos, porque ellos están pendientes, después me llegan los mensajitos. Espero que hoy los árbitros pasen de ser percibidos. Los árbitros, cuando pasan de ser percibidos, porque hicieron un buen arbitraje. Espero que el señor Mauro Melo hoy no sea personaje. Ya estaba haciendo un poquito personaje en el partido anterior, haciendo de asistente. Espero que ahora me tape la boca y haga un buen arbitraje en este clásico, que así se lo merece. Esperemos disfrutar y vivir el fútbol como a todos nos gusta. También permitime, Ramiro, mandar un saludo muy grande para todos los amigos que se están comunicando, siempre firme, para Fabio Fernández. Qué jugador Fabio Fernández, ¿eh? Qué amigo cuando se dedicaba a jugar a la Globa, no había de nada. Un abrazo muy grande, amigo, para toda la barra de la cafetera también, que está allí prendida y mandando sus mensajes. Muchas gracias, y bueno, vamos a disfrutar de este clásico entonces, Ramiro.
0: Qué bárbaro lo que acaba de hacer la oncena de Salto Nuevo, ¿eh? Salieron desde el camarín visitante y caminaron por toda la tribuna.

0: una, ir a Jockey. Y hay que ver, de qué manera la gente revolea los trapos, los paraguas, humo de colores. Es una fiesta verdadera. Ahí se viene Salto Nuevo, está a la mitad de la cancha y vamos a compartir el informa.
1: Pitó Moreno en el Ambrosoni y se juega River Almagro.
0: Bien. Y ya debe estar muy cerca de comenzar el partido que va a arbitrar Rubén Ledesma allí en el barrio Artigas, Gladiador Universitario, el otro partido atrapante de esta fecha. Esperamos acá por la salida de Ceibal en la boca del túnel, y yo voy a preguntar qué bicho es ese que está allí, si es un ratón, si una rata es.
2: La rata, sí, se lo reconoce a Ceibal, al hincha de Ceibal es la rata.
0: Bueno, ahí está el 89, entonces debería tener en la camiseta, ¿no? Porque en la quiniela, la rata es el 89. Están esperando por la salida del equipo. Ahí asoman más mascotitas, vestidos con la camiseta de Ceibal, algunos con la de Uruguay, otros con otras camisetas. Pero bueno, está justamente la asistente Jimena Rodríguez metida también en la boca del túnel, llamando a Ceibal, que está demorando para salir. Ya tengo las 4 de la tarde, 47 minutos, y falta uno de los equipos protagonistas en la cancha. Vende Sebastián, todavía en la transmisión de la radio. Métale, Bonini.
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0: Por el aplauso de los gurises que están en la boca del túnel, late ya, la salida inminente del equipo de Ceibal, banderas rojas y blancas, y ahí va el equipo encabezado por su capitán, por Fernando Escarrone, rumbo para la cancha. El equipo que tuvo una campaña espectacular este año en Copa Offi, llegando a la final, no se le dio en esta temporada, pero en el salteño el panorama no es el mismo.
2: La verdad que sí, tremenda campeonato en Offi, llegando hasta la final, perdiendo ese partido de esa manera que, bueno, que a todos les tocó, pero en el salteño lamentablemente no viene bien, no viene dando pie en bola, como quien dice, pero la gente lo acompaña, la gente lo recibe de la mejor manera en este momento. La tribuna España explota porque Ceibal ingresó al campo de juego.
0: El humo de colores, y los papelitos picados blancos. Eso pareciera un agua nieve, pero no, es papelito. Han quedado todas las cabezas con ese papel de color blanco picado fino, el rojo que va según el viento rumbo al norte. Y bueno, el sorteo de reglamentario que se espera a la mitad de la cancha, mientras Salto Nuevo ya empieza a formar junto a la terna arbitral. Se demora el arranque del partido aquí en el Dickinson.
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0: ¿Y qué hacen aquellos allá dentro de la cancha con unas banderas dando vuelta? ¿Que son las porristas de Salto Nuevo, acaso? Tienen que salir de la cancha, La terna arbitral, no sé si se percató. Ahora Melo está mirando hacia aquel sector. Yo que sé qué pasó, pero se tienen que ir de la cancha. Las mascotitas de Ceibal salen, pero no por la boca del túnel, sino por una puerta que le van a abrir aquí, un alambrado sobre la tribuna de España. Y del otro lado, aquellos que no se retiran todavía con la bandera de Salto Nuevo. Esto se demora todavía en su inicio. Les reitero que Ceibal va con Añasco, Núñez, Santana, Escarrone, Olivera, Vidal, Colobrado, Brizuela, Ruiz Díaz, Martínez y Pintos. Salto Nuevo, el equipo de Lima, con Leal, Barreto, Aranda, Rodríguez y Echagüe, Almeida, Pintos, Toriani, Tavares, Sattler y Mendieta. Ahí está la revisión de los calzados por parte de los asistentes del Artiguense. Melo.
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0: Ahí están conversando los capitanes, ¿eh? El grandote argentino Alexis Rodríguez le saca casi una cabeza al árbitro del partido, no tanto a Scarrone. Ahí se saludan y van pasando como hacen habitualmente, saludándose jugadores de uno y otro equipo con la terna arbitral y con sus adversarios. Vamos a ver cómo quedan ubicados para arrancar este partido. ¿Qué porción de cancha va a defender el equipo de Salto Nuevo? Aparentemente se van sobre el arco sur y van a atacar sobre el arco de la ruta para cuando comience este gran partido de la décima fecha del campeonato que usted va a vivir por Caster Multimedios y por Radio Tabaré AM740. 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
0: Va buscando ubicación la asistente número uno, la señorita Jimena Rodríguez Melo, que viene sobre un costado para ver si está todo ok sobre la mesa. Ahí quedó una pelotita y le va a corresponder mover al equipo de Salto Nuevo. Ya está frente a la pelota Ezequiel Mendieta, el amigo de Bernabé González, mi vecino salteño de allá de la Heroica. Mandale saludos a Mendieta, me dice, pero yo no lo veo después. Lo relato de acá arriba, pero Mendieta está para mover, todo listo. Allá va el asistente Gelfi a ubicarse detrás de la gente de Salto Nuevo, que está exultante, revoleando lo que tenga a mano. Se va a venir el comienzo del partido. Ya pasaron 7 minutos de la hora prevista para el arranque. Todavía hay algún problema. Melo se arrima aquí sobre un costado de la cancha, pretendiendo sacar justamente uno de los plastiquitos que quedó dentro de cuando los equipos calientan, ¿eh? Se demora el arranque del pleito. Una barbaridad, ¿eh? Lo que acompaña el fútbol. La gente aquí en Salto va a pitar Melo. Se vendrá el espectáculo con Mendieta ya apuntando hacia atrás para ceder pase para sus compañeros. Mira el cronómetro, el central. Va a dar comienzo el juego correspondiente a la décima fecha del campeonato. ¿Alguna otra indicación todavía por interlocutor? Ahí charlando con Jimena Rodríguez. El clásico, Ceibal, Salto Nuevo, Salto Nuevo, Ceibal. Pítamelo. Más papel picado, más nieve en la tribuna principal. Atropella la pelota el jugador Pintos, pero devuelve el fondo de Ceibal. Tira mal el capitán Scarrone la pelota, que se va abriendo y se va afuera, y será el primer saque de costado que le corresponde al verde y blanco.
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0: Hizo el saque lateral Almeida, jugó la pelota hacia adentro, pero está cerrando y devolviendo desde el fondo al lateral Axel Saldana. Pone el cuerpo y está protegiendo Aranda la salida de su portero. Ya lo tiene Axel Leal para el equipo que dirige técnicamente Luis Lima, que hoy está con todo el sol de frente y todavía no

0: que caía, por eso prefieren salir por la derecha. Ya va trepando Aro Benechahue, pero el pase va adelante. ¡Epa! Lo engancharon al centro delantero. Melo cobra un tiro libre que le va a corresponder al equipo de Lima.
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0: Todavía está tendido en la cancha, sentadito Ezequiel Mendieta. Van a acomodar esa pelota, creo que fue Tavares, que fue de un lado al otro. Están esperando que venga arriba el capitán Rodríguez, con un montón de centímetros, como para tirarse de cabeza a la apertura del marcador. Minuto 2 de este primer capítulo. Obviamente que también subió Barreto, que se cruzó la cancha de lado a lado para instalarse en el área de Ceibal. Va a dar la orden el árbitro, todavía no lo hace, Medio lento el arranque del partido, están todos ahí como un cardumen en la empanada del área. Vendrá la orden. ¿Quién le va a pegar? ¿Pintos? No. Viene Tavares para jugar. Levanta el centro al área. La pelota que cruza por todo lo alto. No llegó Rodríguez. No llegó tampoco Aranda. Y saque de arco para Ceibal.
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0: Sacó a Niasco, pero lo complicó en la salida Esquerrone, que tuvo que tirar potente hacia adelante. El balón va afuera, perdiéndose aquí sobre la tribuna España, frente a la cabina número 4, la de Caster Multimedia. El saque que lo está haciendo el jugador Santana. Toca el medio, están devolviendo por un cabezazo por Rodríguez. ¿Qué pasa que le erran a la cancha? Mirá que Sancha,
2: Me hago tuya, hago mías tus palabras. Muy lento el fútbol hasta ahora. El árbitro también lo hace lento y los jugadores no dan un pase como la gente, ¿no?
0: Sí, ahí lo va buscando Pintos, pierde en la salida, viene recuperando Ruiz Díaz, el chiquito que toca atrás. Pelota jugada segura por el sector de la banda derecha. Colorado que le pone el pecho, ya tira un taco Pintos para la invasión de Saltana. La pelota no la llega, está devolviendo bien desde el fondo el flaco Rodríguez. No llega a la mitad de la cancha, ahora el 5 Escarrone, y le viene quedando el balón para que invada. Salto nuevo, la llevaba Matías Atler. Se le va la pelota fuera tras rebotar y va a devolver el equipo rojo.
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0: La tormenta llegó hasta la cabina número 4, la de Caster Multimedia, Tavares, porque rompió el vidrio, pero no entra mucho aire, hay que decirlo, en una tarde calurosa. Me imagino cómo está ahí en la cancha para jugar
2: y cómo está pegando el solcito en la espalda, ay, ay, ay, está divino.
0: Como aquella pelota de básquetbol, pica el Spalding. Bueno, rasque. El partido parado, hay un tiro libre que le va a corresponder a Salto Nuevo.
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0: Brazos en jarra, ahí está Alejandro Pintos, el número 5, también está Claudio Toriani, que fue el que le acomodó. Puso tres hombres en el biombo, el arquero Añasco, arco norte, allá dando espaldas justamente a la agroveterinaria que nos acompaña. El remate va a venir hacia el arco, Toriani está para darle de pierna derecha, al igual que Fernández. Se fue, está rematando el número 8, Toriani, que le pegó, pero la pelota llegó despacito hasta la mano de Añasco, que se apura para sacar una contra por la banda izquierda. Ya le va picando Brizuela, va Brizuela, atropella en la marca Almeida, que se vino de la zurda para la derecha, ahí va trancando la pelota, que va rebotando, se pierde afuera, dice Gelfi que le corresponde a Ceibal.
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0: El saque lateral lo hicieron en el sector de Vidal y la pelota que la rebotaba Pintos hacia atrás. Ahora el balón se va afuera y serán los de Salto Nuevo que se apuran para sacar. Ahí va el saque lateral. Matías Sattler tirando potente arriba para que vaya picando Mendieta. Gana con un golpe de cabeza corto. Libera, va por la pelota Vidal. En el camino llega antes Aaron Echagüe. Están peleando frente a la tribuna Irasoki. Levanta la bandera Gelfi. Otra vez el balón anda por fuera de la cancha.
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1: Ruiz Díaz otra vez metido entre los agueros. Olivera que se la devuelve, está justamente para tirar esa pelota por el sector de la zurda. Buscan desbordar, ataca Ceibal, último sector, centro al área, le quedó para Pintos. La quería acomodar de cabeza como una foca con la pelota, pero se le fue hacia atrás y la recupera ahora Brizuela, y ya va el rescate del balón a Olivera contra la raya marcado por Mendieta. Están buscando otra vez el balón, la cruzan hacia la mitad de la cancha, gana con un golpe de cabeza Tavares para romper juego y busca salir el verde del sur ahí en la zona central de la cancha. En la bomba lo venían persiguiendo por parte del jugador Escarrones, ya la jugaron mal. Ruiz Díaz atrás, devuelve ese balón, le viene quedando otra vez para Brizuela, que toca para Ruiz Díaz, marcado allí en la mitad del terreno por el jugador Toriani. La sacan más a la derecha, ahí viene Santana buscando cruzar la divisoria, pero todavía no lo hace. Entretenido el toquecito, pero nada productivo. Ahora la ponen hacia adelante, saca el argentino Rodríguez, la va a buscar Toriani, pierde porque hay un cabezazo defensivo. Ruiz Díaz que adelanta para Colobrado, va contra la tribuna España, la domina como puede. Ahora Colobrado que descarga por bajo para la invasión de Santana. Santana que manda el centro y sacan bien, un puntazo por parte del zaguero Holanda que tira hacia tres cuartos cancha, busca y pelea por la pelota, pero no la consigue Tavares. Otra vez el rojo con el balón, media vuelta, tiene que tocar más atrás Ruiz Díaz para volver a armar la maniobra. El 10 que la espera por un costado, tocan para Brizuela, Brizuela que va en el carril del 8, la quería filtrar para la invasión de Pintos, pero no le llega el pase a Santiago y por eso viene saliendo Sattler, ahora jugando por la derecha en la salida con Barreto. 0-0 el partido, arranque del juego en el Dickinson, un partido lento por ahora en 9 minutos, y allí van otra vez los del verde y blanco buscando el balón con Echagüe tocando hacia el medio. Sattler que la tira al área, Mendieta que la peina, pero no hay compañía y así no hay chances.
2: No hay nada, no hay fútbol, no hay claridad al momento de llegar al arco rival. Lo que veo es que Ceibal, por ejemplo, está abusando mucho del pelotazo y quiere entrar por arriba, y Salto Nuevo tiene una defensa alta, el Chelo Aranda, el propio Rodríguez, son grandes, no, va a ser bravo entrarles por arriba. Creo que tiene que tratar de bajar la pelota, buscarlo a Ruiz Díaz, jugar con Pinto y tratar de dibujarla por abajo. Por el lado de Salto Nuevo tampoco tiene claridad, llega hasta la mitad de la cancha y abusan del pelotazo. Digo, creo que tiene que tranquilizarse y empezar a tener la pelotita y darle pasto.
1: Así lo está viendo Juan Diego Díaz en el aire de Caster Multimedias y por Radio Tabaré M740 y por todas las FM que retransmiten el fútbol, por Impacto FM, por Lourdes FM y por FM Premium. Aquí está el fútbol del salteño. En 10 minutos de la primera parte empatan Ceibal y Salto Nuevo 0-0.
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1: Le levantan las manos al flaco Rodríguez para que la cambie hacia la derecha y allá va trepando el jugador Santiago Barreto. Se arrima Brizuela en la marca, Barreto que manda un envío al arco. Salta Añasco por las dudas, porque lo que pareció que iba a ser un centro, se fue muy cerca del horizontal.
2: Terminó pegando en el techo del arco la chance, el bombazo hacia arriba. Por eso le digo, están abusando del pelotazo. Tienen que empezar a jugar más ambos equipos.
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1: El color lo ponen las hinchadas en las tribunas, los de Salto Nuevo con sol de frente manejando ya, qué tarde, los pibes del Atilio, la bandera de Salto Nuevo, la del 122, están todos, todos los que vinieron y todos los que no vinieron, que alientan escuchando la radio. La recibe Ruiz Díaz que pone ese balón atrás, busca organizarse otra vez en la salida el equipo con Núñez que le pega potente hacia la punta derecha, pero no hay caso, otra vez se va ancho el remate, la pelota la va a devolver sobre el lateral el jugador Brian Almeida.
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1: El despeje de Núñez potente, lo alcanza a peinar en la mitad de la cancha casi Martínez, pero estaba muy atrás Santiago Pintos. 12 minutos y la devolución de Salto Nuevo también es errática, che. La verdad que parece que hace una hora que estuvieran jugando y que están recansados, no le embocan ni en la cancha, Juanchi. No.

0: no, la verdad que ni siquiera salen los pases en profundidad, buscando por lo menos el pique largo de algún puntero, algún volante que llegue y desborde. Te digo, ni siquiera la embocan en la cancha, como lo decís vos, Ramiro. Es muy poco el fútbol que estamos viendo. No sé si estamos viendo fútbol todavía.
1: Eso es cierto, ¿eh? Se están prestando un ratito la pelota cada uno. Ahí sale Axel Leal y saca como de bowling, jugando abajo en la salida con el argentino Rodríguez. Minuto 12 y medio. Rodríguez, que la juega mal, le regaló la pelota a Colobrado, le pone el pecho el número 19 de Ceibal. Ahora viene al rescate de la pelota y lo hace muy bien Tavares. Ganó entre dos Tavares, toca por bajo. Están perdiendo con la salida de Olivera, que después le pega un cinchonazo al jugador Toriani. Otra vez pelean por la pelota contra la tribuna. Aquí va a devolver el equipo de Salto Nuevo. Se arrima Brian Almeida para tomar la pelota con sus manos. La pide por el centro Toriani. Prefieren jugar hacia adelante para que baje a buscar la Mendieta. Ahí va Mendieta retrocediendo y tocando más a la derecha todavía. La pone para el sector donde anda Barreto, marcado por Brizuela. El toque es para Echagüe. Echagüe apretado contra la marca de Renato Vidal. Toque atrás, la tiene Alejandro Pinto. Pinto, que la buena a poner bien a espaldas de Vidal. Mandan el centro al área. Añasco, atento. Sale sobre el borde del área chica, controla y ya devuelve.
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1: Otro error en este caso de Colobrado, que él le dice a Martínez: yo te la tiro para que piques a espalda de los zagueros y si vos me quedas mirando. Ya la devuelve el fondo de Salto Nuevo. Melo para el partido porque tengo un jugador caído en la cancha. Hay tiempo para Bonini, hay tiempo para la venta en la radio.
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1: Se está recuperando Alejandro Pinto, tiene que salir de la cancha. Doy una vuelta con Lorenzo Fernández para que me actualice resultados de las otras canchas y dame por lo menos los cuatro de arriba de la tabla de colocaciones.
3: Placar cerrado en cancha de Gladiador, es empate 0-0, Gladiador Universitario en el Ambrosoni, el local River Plate Almagro 0-0. La tabla de posiciones, Arsenal en este momento y Ferrocarril punteros con 24, Gladiador 17, Universitario 16.
1: Qué ventaja que sacaron los dos de arriba. Queda una sola fecha de esta parte inicial del campeonato y luego se vienen las dos ronditas de seis equipos cada uno para clasificar a los cuatro que siguen rumbo a los playoffs. Aprovecharon para venir al bebedero algunos acá, está como en las películas del Far West, si le ponen como en carnaval un latón largo eso, con agua. Estoy seguro que se tiran adentro de cabeza, ¿eh? Está calurosa la tarde, es apenas un adelanto de lo que vendrá. Ahí viene Ceibal al ataque, con 10 momentáneamente, Salto Nuevo. El

0: Le viene quedando a Pintos en la mitad de la cancha y la tiene Alejandro Pintos. Mete un cambio de frente para Chagüe, que desborda espaldas de Vidal. Siempre Chagüe con la pelota, enganchó, se va a meter en el área, el toquecito al medio, le quedó para Sattler. ¿Y por qué no le pega? Media vuelta, manda el centro. Y Añasco estaba bien parado en el área, chica, se queda con la pelota. Una aproximación del Albiverde.
1: La más clara, la más cercana, la más que generó un poquitito más de intriga y más de casi que llegamos, fue esta. La tuvo Salto Nuevo, pero se la terminó llegando a las manos del golero ceibaleño.
0: Al menos un poco de misterio en el partido, ¿eh? Viene sacando la pelota en la mitad de la cancha el equipo rojo, la pone para Colorado. Es muy potente, es muy malo el pase que le metía a Brizuela. Por eso otra vez hay lateral para el equipo de Luis Lima.
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0: Revolea esa pelota Barreto Echagüe, que la baja en buena forma. Quiere escapar a la marca de Vidal. Vidal se tira al piso, le pincha la pelota y sale un rechazo para cualquier lado. Le queda la pelota ahora en el fondo del equipo de Salto Nuevo. Almeida, que caracolea, juega con el capitán Rodríguez, adelanta para Pintos y este prefiere sacarla más a la derecha, donde va trepando otra vez el jugador número 2 Barreto. La pone mal hacia el área, ¿eh? Saca potente Núñez, pero en la mitad de la cancha cabecea Almeida. La pelota le quedó a Pintos. El de Ceibal era el que tiraba para Martínez. Hay un cabezazo atrás y la pelota le viene quedando al portero de Salto Nuevo.
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0: 18 minutos, los silbidos de la tarde del Dickinson, se lo llevó Barreto, que estaba solo, ¿eh? Abrió el pie derecho y la pelota terminó afuera. Y por supuesto, ¿eh?, la silbatina de la gente de Ceibal. Ahí anda Ruiz Díaz en la mitad de la cancha, quiere habilitar hacia adelante para Martínez y para Colorado, para ninguno de los dos. Cabezazo defensivo de Rodríguez, otra vez Ruiz Díaz con la pelota. Mateo, que busca ser el eje del equipo, ¿eh? Es Carrione que le recibe, toca otra vez para Mateo. Ruiz Díaz, abierto sobre la tribuna España, manda el derechazo potente para que corra Colorado, pone el cuerpo Rodríguez, Colorado que cae, abre los brazos como un albatros el argentino, la pelota se va por el fondo, ahí saque de arco, no pasa nada en el partido. 19 minutos, 0-0.
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0: Salida del Colorado y otra vez Ruiz Díaz pidiendo la pelota, pero todavía metido muy lejos en su propio terreno. Se abre Santana contra la raya del lado de la derecha, aquí donde está la cabina número 4 de Caster Multimedias y de Radio Tabaré, transmitiendo la décima fecha del campeonato salteño. Ya ganó a Ferro a primera hora, ¿eh? 4-1 sobre Nacional, con los relatos de Alfredo Ricardo Giles y los comentarios de Alexander Rupel. Una muy buena victoria de uno de los líderes del campeonato.
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0: Y bueno, Juanchi, el Quique, la siesta que se está perdiendo el Quique es una cosa impresionante. ¿Qué pasa, que del otro lado tengo un jugador de Salto Nuevo paradito, pegadito allá donde está Joan Gelfi? Se va caminando Barreto nomás, se va de la cancha Barreto, después de esa pifia de la jugada anterior. Barreto dice, no sé si estoy lesionado, no sé si me dio vergüenza, pero yo me voy a ir, no le puedo errar así a la cancha. Ya se vino una variante, enseguida me la va a confirmar Juan Diego Díaz. Barreto se va del campo de juego, se sentó en la perrera un ratito, debe tener alguna lesión. Hubo un saque de costado, falta contra el jugador Claudio Toriani y tiro libre para Salto Nuevo.
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0: Bueno, Ezequiel Medina está en la cancha y se fue Barreto.
1: Se retiró con la número 2, Santiago Barreto, y se vino al campo de juego con la número 10, Ezequiel Medina. Ya había, ¿no? En la previa estaba medio sentido, estaba en duda si jugaba o no por alguna lesión que había tenido en la entresemana. Y bueno, terminó decidiendo entrar y al final no.

0: no llegó a completar el partido.
1: Bien, así que está Ezequiel Medina en la cancha en lugar de Barreto. ¿Y dónde se paró, chico? Porque lo veo a Chagui más atrás y seguramente lo pusieron un poquito más adelante a Medina. Ataca Salto Nuevo, la pelota rebotada en Olivera, el centro que va y saca Ruiz Díaz dentro de su área, le viene quedando Alejandro Pintos, ahí va el verde y blanco, se equivoca Pintos, cortó Brizuela, pero ahora Pintos se rehace, corta y va por la derecha, la va a poner en el área, espera Mendieta, el centro que va, cabeció Toriani, la pelota pica y llega hasta la posición de Añasco. ¿Vos qué decís?
0: Bajó Echagüe a la posición de Barreto, va a quedar jugando de lateral y lo veo a Mendieta medio volanteando, me parece, está ahí apoyando en el medio, ¿no?
1: Bueno, ojalá que Medina haga buena función de volante, porque Echagüe fue justamente sobre el sector del lateral. Minuto 22 de la primera parte, cambio obligado en el equipo de Lima. Ahora va Ruiz Díaz más adelantado, tocó para Martínez, devuelve para Ruiz Díaz, buscará desbordar por el sector de la derecha, imposible, ¿eh? Este flaco alto le dijo que no, la sacó Rodríguez, Alexis, después rebota la pelota en Pintos y se va fuera el balón, ya sacó rápido la gente de Ceibal, el toquecito para Ruiz Díaz, colaborado que la va a buscar, lo va a cerrar Rodríguez, esta vez escapó Colobrado, engancha de la derecha para la zurda, ahora tira un puntazo con la pierna derecha, rebota la pelota, le viene quedando otra vez en la salida para el jugador Tavares. La hace bien el capitán Rodríguez, que ahora después se equivoca, lo alabé demasiado, ¿eh? Quedó caído Tavares, pelota afuera, saca Ceibal.
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1: La pelota está afuera, pero el partido se ha frenado porque está Tavares caído aquí sobre el costado. Tengo tiempo para que venda el señor Borini en el aire de la radio. Van 23 del primer tiempo.
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1: Doy una vuelta por los estudios de la radio. Don Lorenzo Fernández, que tiene toda la data, me va a decir qué pasó con el fútbol de la Divisional Primera C este fin de semana aquí en nuestra ciudad y cómo está esa tabla, quién la lidera. Vamos con el informe.
3: Bueno, los resultados: Barcelona 3, Huracán 2, Lazareto 2, Rodó 0, Fénix 3, Club de Pesca 2, Santa Rosa 2, Albion 1, Peñarol 0, Quinta Avenida 33-1, Paso del Bote 0, Florida 2. La tabla, el líder, Lazareto 16 puntos, Florida 14, Quinta Avenida 33-13, Fénix, Santa Rosa 10 puntos.
1: Gracias, Lorenzo, entretenido el campeonato de la Divisional Primera C en Salto. Tavares siendo atendido sentadito en la cancha. Yo no vi, Juanchi, una jugada que dijeran qué violencia, ¿no? Creo que iban sacando ahí en el lateral, habrá sido algún tirón.
0: Sí, habrá sido alguna lesión previa, alguna molestia o algo, pero como decís vos, no hubo mayor intensidad, nadie le pegó ni nada, ¿no?
1: Ahí se va caminando el jugador número 23, Juan Tavares, queda otra vez con 10, Salto Nuevo. La reposición será para Axel Santana y el equipo colorado.
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1: Recibe Núñez, ya juega por la derecha Ruiz Díaz, que adelante el envío para que vaya corriendo Pintos, la media vuelta, manda el centro al área, Martínez que salta para cabecear, no lo pudo hacer, ahora tira un taco a Escarrione, le quedó para Ruiz Díaz, le tiró un sombrero a Pintos, Alejandro, el eje medio del equipo de Salto Nuevo, juegan para Colobrado, Santana que se abre como extremo por la derecha, tocan para Ruiz Díaz, Pinto que la va a buscar, la quiso levantar por la cabeza Rodríguez, pero es bravo, mirá que el flaco mide como 2 metros, la van sacando ahora para Mendieta, Mendieta que juega siempre de espaldas al arco, perdió Sattler que la engancha como puede y del otro lado Núñez dice yo no quiero complicaciones, le pego pum para adelante, gana ahora Almeida, ya le viene quedando para la salida con el jugador Sattler, Sattler la juega más atrás, dejaron pasar por parte de Veranda y el arquero Axel Leal la pone suavecito para la salida con Rodríguez, ahí la tiene Alexis Rodríguez, lo viene a perseguir Martínez, le pifió Santana, le viene quedando la pelota a Toriani, pero a contramano del partido ya la pierde y gana Colobrado. Amaga el 19, el toquecito atrás, otra vez Ruiz Díaz con la pelota, toque para Martínez, toque para Colobrado, triangula lindo, se vale, pero lejos del área, hasta que Colobrado dice, ¿qué vamos a triangular lindo? Yo le pego para afuera, va a sacar Salto Nuevo.
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1: ¿Vos qué andás dentro de la cancha? ¿Y cómo está la cancha, eh? Porque de a rato parece que jugaran a que pica mal.
0: Está bien castigada la cancha, ¿no? Ayer hubieron como dos o tres partidos de las selecciones inferiores y también, bueno, hoy ya tuvieron el partido previo de Ferro y Nacional. Viene castigado el Dickinson.
1: Bueno, está sacando Núñez cuando pretendía entrar Mendieta. Núñez que va atropellando, saliendo como puede. Al final el tercero lo volteó. Pero bueno, dice Melo que fue un toque de carrera, que no pasó nada. Hay tiro libre que le va a corresponder a Saibal.
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0: Me voy a apoyar en Lorenzo, mi compañero allí en estudio, pero la selección sub-14 de salto clasificó a la próxima fase, ¿no? Y también la femenina, que se está jugando, la selección femenina, también clasificó a la próxima fase en las definiciones. Creo que la femenina juega ahora 19:30 en el Luis Temerazzi. No sé lo de los gurises, los sub-14, ¿cómo sigue?
3: Si no tengo esa información, ahora estamos chequeándola.
1: Bueno, Lorenzo, tranquilo, cuando la tenga me avisás. Lo del femenino, sí, sé que juegan en el Luis Temerazzi a las 19:30, porque un conocido tuyo tiene que relatar para la otra FM de Paysandú. Salto a Paysandú, el partido que va a las 19:30 aquí en el complejo Merazzi. La pelota está afuera, el saque lateral le corresponde a Saibal. Tengo que decirte que en 27 y medio del primer tiempo empatan 0-0 y no era este el partido que yo quería ver.
0: Un cero grandote como el Dickinson o más.
1: Sí, feíto, feíto el partido. Rodríguez que la pone atrás, lo hace jugar a Axel Leal, el equipo de Lima saliendo por el sector de la izquierda, el tiro de Leal va sobre la extrema izquierda, pero no va a llegar el jugador Toriani, la pelota está afuera y va a devolver Saibal, los dirigidos por Ángelo Martínez están para devolver dando espaldas a la tribuna principal.
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1: Hablando del poroto, ni él ni Lima deben estar conformes con lo que ven, ¿no?
0: No, yo creo que ninguno debe estar conforme con lo que está haciendo su equipo. Ahora se entró a picar un poco. Ya que no hay fútbol, la vamos a picar, dijeron, y se están unos empujones ahí dentro de la cancha que ya no llegó a mayores, pero la verdad que fútbol muy poco.
1: Bueno, los empujones no fueron muy potentes, pero Melo hizo como que no vio nada, siga el fútbol. Allá en Paysandú decíamos, siga, dijo Bastián, y le habían arrancado el zapato a uno, creo, ¿no? Está sacando la pelota Santana, ahora pierde con la marca de Tavares, media vuelta de Tavares, sale bien del enredo, jugando hacia adelante para la salida ahora en la mitad de la cancha del jugador Sattler. Ahora saca un cartón amarillo Lima, creo que fue para Ruiz Díaz, que abre los brazos como diciendo... ¿Pero por qué me vas a sacar si hace un rato en la mitad de la cancha me lo dieron a mí? Hay tiro libre que le corresponde al equipo de Salto Nuevo.
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1: Además, cuando dijiste me voy a apoyar y vi que te parabas, yo dije, bueno, se va a apoyar en el mueblecito este. Pero no, era en Lorenzo.
0: Vio como la gente está atenta, están preguntando lo que quieren seguir escuchando, compañero. A ver en qué radio lo puede escuchar el femenino después.
1: El problema es que yo más tarde voy a relatar Salto Paysandú. A ver si me entienden. Claro, voy a relatar para FM La Otra de la ciudad de Paysandú. Si lo buscan en internet, dijo el paisano, la van a encontrar. La Otra FM 104.5 de la ciudad de Paysandú. Aquí hay tiro de esquina que le corresponde a Salto Nuevo sobre el sector de la avenida.
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1: Centro que va a venir sobre el área que defiende Añasco. El Flaco Rodríguez está internado en el área chica prácticamente. Y vienen subiendo varios compañeros. El centro que va ha pasado, puso la cabeza, pero en realidad siguió de largo la pelota. Hizo la gran Víctor Púa, el jugador Toriani. El centro que va al área, despeja la media. No se puede dar vuelta para rematar el juego de Salto Nuevo. Era el número 3 que andaba Aranda dentro del área. Le quedó para Sáter, lo marca ahora Brizuela. Dejan seguir o cobra la falta. Dejan seguir, Lima dice, está divino el partido, síganlo. El centro que va al área de Saibal, cabezazo defensivo para sacar esa pelota del borde del área, complementa Ruiz Díaz, le va pegando el jugador Olivera, quedó ahí nomás la pelota. Sattler la va levantando en el carril del 8, la tiró por abajo el arquero, se arrodilla muy bien cuando entraba Mendieta, se quedó con la pelota Añasco.
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1: Y después la gente de Ceibal en la tribuna se para, abre los brazos y dice la gran 7 después del saque de Añasco, que tiró potente queriendo habilitar a un compañero, pero le salió para afuera. Están mal con el timing, ¿eh? De los 68 metros de ancho. ¿Qué pasa hoy?
0: Están flojos de puntería, Ramiro. La verdad que no invocan un pase a un compañero. Ninguno de los dos, ¿no?
1: Ahí que era a tomar unas clases al polígono de tiro. Bueno, la pelota le va a corresponder a Salto Nuevo. Minuto 31:40 del primer tiempo. Placar cerradísimo en el Dickinson.
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1: Está tan tranquilo esto que iría hasta lo de Mía, a ver si me hago un clarito y vengo, ¿eh? Está bravo para relatar esto, ¿eh? Cortadito, cortadito, como aquellos fideos del guiso. Ahí van a entrarle a esa pelota por parte del 10. Ahí la tiene el equipo de Salto Nuevo, ¿eh? Para mandar ese balón al área. A ver cómo llegan todos, el centro que va, la pelota que cruza y pica en el área chica y se va perdiendo sobre el otro sector el tiro de Medina. Ahí saque de arco de nadie, la atropelló Juanchi.
0: Nadie se tiró a tocar esa pelota porque en busca de embestir la pelota, simplemente era empujarla, pero se atravesó todo el área y nadie la tocó.
1: Claro, hay que atropellar, a veces te caes, le pegas con la encía y termina en el fondo del arco. Está para devolver el arquero Agustín Añasco en el minuto 33 del primer tiempo, 0-0.
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1: Ruiz Díaz, el eje con la pelota abriendo para la posición de Gerrón. Este tira para Núñez. Núñez apresurado, potente envío para que corra el porotito chico. Ahí va buscando, peleando la pelota en la mitad de la cancha. Colobrado, enredado. Alcanza a tocar para Ruiz Díaz. Se durmió y lo morfaron. Almeida se queda con la pelota. Mete un cambio de frente buscando la posición de Medina. Medina le pegó un cocazo sin querer. Le quedó para Echagüe. Echagüe que va expreso por el carril de la derecha. Correte, le dice a Medina que vengo tocando pito. Y al final, creo que Medina lo marcó Echagüe, que tuvo que retroceder y dar media vuelta. Ahora sí, toca para Medina, busca la devolución Echagüe, para él va el pase. Ahí va Aarón, mientras veo que está caído Toriani acá en la mitad de la cancha. Siempre Salto Nuevo con la pelota. Sattler que la pide, engancha bien con la derecha, la adelanta con la zurda, pero ya le pone el cuerpo Renato Vidal, lo cierra el lateral por el sector izquierdo, que después quiere hacer rebotar la pelota y no puede. Saca el equipo de Ceibal, la ponen para Pintos, quedó una plancha ya contra el ceibaleño y se le viene todos al humo, el artiguense Melo dice, si le sacaste amarilla a Ruiz Díaz allá del otro lado por algo más chico, ¿y ahora qué pasó con esa planchita?
0: Vamos a ver qué medida toma Melo, tiene que mal o bien jugar con la misma vara. Ojo que acá hubo un golpe que si el asistente lo vio, tiene que denunciarlo, ¿no? Porque Toriani estaba caído porque acusa un golpe de un jugador de ceibaleño.
1: Pero Brizuela está caído al otro lado con la falta. Si el asistente hubiera visto, ya hubiera levantado la bandera. Y creo que lo dejaron solito a Melo, ¿eh? Ah, sí, bueno, lo dejaron solito a Melo para que se resuelvan esta. Le sacaron el cartoncito nomás al número 5, ¿verdad? Siempre juega el fiel de la cornisa, Alejandro Pintos.
0: Exactamente, amarilla para Alejandro Pintos en el equipo de Salto Nuevo.
1: La pelota le va a corresponder en una devolución a Ceibal cuando esto se tranquilice, cuando terminen de conversarlo a Melo. Venda, Sebastián, venda.
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1: Se enojó Chagüe ahora con el árbitro del partido. Se va de la incidencia Aranda. ¿Y qué va a hacer Aranda? ¿Va a tomar agua? No me asusten, ¿eh? Está allá sobre un costado recibiendo indicaciones de Lima. No le dio el tiempo ni para beber. Está jugando la pelota Ceibal en el último sector. Amonestado seguro Pintos. Y después en la montonera no vi si hubo algún otro amonestado o no. Está para cobrar el fondo Colorado. Olivera con la pelota, lo tiene por un costado a Núñez, a Olivera, y está también Renato Vidal por el sector de la tribuna Irasoki. Ahí viene el envío hacia adelante, la va a tratar de bajar con un golpe de cabeza el jugador Brizuela, le va quedando la pelota para Martínez. Martínez que cae entreverado, pierde con Pintos, Pintos que la adelanta y la juega mal, media vuelta, ahora es que Rione, Pintos que le muerde los talones, le gana la pelota, viene amonestado y todo, ahí va el central, el eje medio del equipo de Salto Nuevo, tira y hay un rebote, deriva la pelota ahora para la posición de Ruiz Díaz, que pone para Santana. Estamos en el primer tiempo, placar cerrado aquí en el Dickinson, ya jugamos 36 y medio, amainó un poco el sol por suerte para aquella gente que está en el sector opuesto, se ha atenuado el impacto del sol en la tarde del día domingo. Añasco ve como la pelota pica cerca, la sale a buscar y en 37 devuelve.
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1: Pelea por la pelota Santiago Pintos con la marca del argentino Rodríguez. Ahí pone el cuerpo Rodríguez y la pelota la va enganchando Colobrado. El asistente dice que Colobrado la tira fuera, que no hay falta. Y el saque de banda lo va a tomar Brian Almeida para el verde y blanco.
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1: El saque fue para Toriani, pero se pasó de largo la pelota. Ahora la está levantando Santiago Pinto para que corre Brizuela, sale el arquero, se queda bien con la pelota Axel Leal, que juega como un líbero, potente envío que va a repeler Vidal con un golpe de cabeza. Es que Rione que estira la pelota, le viene buscando el Poroto Martínez, abre para Colobrado, Pintos que va hacia el área, Brizuela también que levanta la mano, el centro que va, se pasa de largo Brizuela y también el pelotazo va muy potente, tiene que bajar Ezequiel Medina a buscar la pelota, llega antes que el jugador de Ceibal, le tiró un caño, la pelota que rebota y se va fuera, saque de costado en el sector de Echagüe para Salto Nuevo.
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1: Doy una vuelta con Lorenzo Fernández. Hemos partido a las 2:30 de la tarde, hubo una caterva de goles por todos lados y ahora en los de las 16:45 no hay nada, Lorenzo.
3: Todo 0-0 en Gladiador, continúa Gladiador 0, Universitario 0, y ya en los últimos minutos, en los minutos de adición en el Carlos Ambrosoni, River Plate 0, Almagro 0.
1: Se mojó la pólvora y sin llover, cabecea Mendieta que no estaba adelantado, estaba habilitado por poco, pero habilitado, la pelota que pasa por Medina, ahí va en el carril del 8 tocando bien esa pelota hacia adelante, va Toriani, lo cuerpearon con falta por parte del zaguero Núñez, pita Melo y es un tiro libre que va a caer en el área de Agustín Añasco.
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1: ¿Qué pasó, Juanchi?
0: El saludo que no puede faltar para la familia que está allí siempre prendida, para mi vieja y para mi viejo, para la abuela, todos allá que están escuchando y siguiendo Caster Multimedio. Un abrazo muy grande para todos y muchas gracias por estar y apoyando siempre.
1: Saludos de mi parte también para mamá, para papá y para la nona. Ahí están en 39, Escarrone mirando dónde van a poner la pelota y va ahora con el chisme hacia el área. Dice, ojo que viene para acá, dice. Y Escarrone, el capitán, que se va a poner delante de todo ese cardume que está paradito con diferentes intenciones. Están todos en el muelle, en el área, buscando pescar algo. Va a venir esa pelota levantada en centro por parte de Medina de pierna derecha. El flaco Rodríguez por detrás de todo. Echagüe, que no es muy grande, pero también buscando algún rebote afortunado para entrarle de pierna derecha. Casi 40 de la primera parte, las hinchadas resisten al calor, al sol que vuelve a asomar ahora y al partido que es malo decididamente, pero los hinchas son así, los hinchas los perdonan. Vendrá el centro de Medina, arco norte aquí en el Dickinson, Toriani para atropellar y también anda el centro que va al área, cabezazo de Mendieta, pelota que quedó suelta, la vuelve a enganchar de tres, está habilitado Rodríguez, tiró, tapó el arquero, la media vuelta Rodríguez era limpita, pero estaba muy bien parado Añasco, que se fue sobre un costado y cortó la pelota. Y ahora viene la contra de Ceibal, la juegan para Martínez, el Poroto que cae, no pasa nada, siga, que no pasó nada, no hay sangre. La viene buscando Pintos, que toca hacia adelante. La gente de Ceibal protestaba la falta. Es que Rione caracolea, tocó hacia atrás. Santana para Colobrado que amaga, pero se olvidó de la pelota. Se le roba medias el jugador Tavares pierde con Núñez ahora. Cruza la divisoria Núñez, buen pase para Colobrado, un poco largo, y está saliendo cortando bien esa pelota Almeida por el lateral izquierdo, ya tira, pum, para adelante, y para mí estaba adelantado, ahora Penita, pero estaba metido el jugador Mendieta, la revolea desde el fondo el zaguero Núñez, y del otro lado la vuelve a revolear Almeida, corre Pintos en la mitad del terreno, quiere cabecear Vidal, que se ha ido arriba, la pelota le queda a Brizuela, ataca Ceibal, placar cerrado aquí en el estadio, perdió la pelota con Pintos, y Pintos que la tira para Mendieta adelantado, levanta la bandera Joan Gelfi y estiro libre para Ceibal.
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1: Acomodarán ahora cortito para salir entre Olivera y el portero. Añasco que ya la tiene. Núñez que dice, a mí no me la des. Está tirando hacia adelante el portero. La baja Ruiz Díaz, la perdió porque estaba de espalda. Le viene quedando para Sattler. Se le abre Toriani. Toriani que va por la zurda, se metió en el área. Toriani que va a buscar desbordar. Qué gran quite, ¿eh? Gran quite ahora del flaco Núñez para cerrar en el último sector. Tocan para Santana. Santana que lo adelanta. Colobrado que lo ve solito a Martínez. Hasta que aparece Almeida. Dice, no estaban tan solitos. Y la pelota le va quedando a Medina, le va a pegar al arco, le pega al arco. ¡No! No le pegó ni lo habilitó por el sector de la derecha Mendieta. Tenía que haber resuelto antes la maniobra. Y ahora viene la contra de Ceibal y ya le doy al Juanchi para que la cuente. Y Vidal que salta para que no le peguen. Y el árbitro del partido dice que siga, que no pasó nada. ¿Y cómo la viste, Juanchi?
0: Se apuró Medina y la pierna izquierda se la punteó a la derecha. No pudo sacar el remate ni tampoco la habilitación.
1: Terrible desinteligencia entre las piernas. Y bueno, una linda chance. Yo le hubiera pegado el arco, ¿viste? Pero yo que fui un eximio jugador, o sea, era un mono jugando, le hubiera pegado para cualquier parte. Están sacando de costado la pelota que pasa por Ruiz Díaz de cabeza, que va habilitando para la situación de Brizuela, que adelanta. Ahí va jugando Ceibal la pelota, jugada adelante para Martínez, que no puede dominar, pierde. Olivera que sale, media vuelta de Brizuela, el potente envío lo van a estar cerrando entre el jugador Aranda y Rodríguez. Rodríguez primero tira, cabezazo en el camino que se va afuera, y a 2 minutos del final del primer tiempo devuelve de mano salto nuevo.
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1: ¿Qué pasó con el saque lateral? Hubo una falta en el camino y por eso acomodan la pelota los del equipo verde y blanco para volver a hacerla. Lo tiene que hacer Aaron Echagüe, dando espaldas a su público allá en la tribuna, y Azoki adelanta la pelota. Núñez que de frente devuelve. Martínez salta por el balón, pierde con la marca de Aranda en 43-20. Aranda la quiere rescatar antes que se vaya de la cancha. Imposible. Ya estaba fuera el balón. El que devuelve ahora es Ceibal.
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1: Sacará con sus manos Renato Vidal. La pone en juego, tirando esa pelota para Esquerreone, 2 que lo marcan. Le robó Pintos, iba enganchando la contra el equipo verde y blanco. La tiraron para Mendieta, adelantado otra vez. Levanta la bandera Joan Gelfi, correcto, ¿eh? Las últimas 2 sanciones, Juanchi.
0: No, muy bien, está jugando al límite Ezequiel, está siempre ahí y sale justo la defensa ceibaleña, bien el segundo asistente Joan Gelfi.
1: En algún momento se va a tener que parar un par de pasos más atrás el ariete Mendieta. El envío que va a tomar el primer zaguero central Matías Núñez, le levanta la mano Santana, que ahora cruza la mitad de la cancha cuando ve que Núñez no se la va a dar. Ahí va el derechazo de Núñez, potente arriba. Rodríguez Alexis que devuelve, peleará por esa pelota. Es Jorge Tavares, salta Sattler, colobrado en el camino. Devolvió Tavares, Ruiz Díaz que no puede, salta y pierde. Santana va medio gateando, la pelota la tiene ahora el jugador número 8 Toriani, la pierde, tira Tavares, rebota el balón, pegaba en la mano del de Ceibal, y a falta de medio minuto para que lleguen los 45, otra vez es tiro libre para el equipo de Lima.
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1: Yo sé que es muy temprano, pero Bonini me viene amenazando hace rato con una milanga. La pelota la pone ahora por parte de Pintos, viniendo por la derecha, tocle para la posición de Medina. Medina que manda el centro, no hay nadie. Si hubiera levantado la cabeza Medina antes de tirar el centro, hubiera visto que no había nadie de verde y blanco.
0: Jugó de memoria en esa Medina, no había ningún compañero allí en el punto penal, donde fue un lindo centro, pero no había ataque.
1: Y ahora la devolución del lateral, Vidal salió como salió y la viene agarrando el arquero Agustín Añasco. 45 y medio, tiempo cumplido en la parte inicial. Veremos Melo desde Artigas cuántos minutos de adición trajo. Núñez que la tiene. Colobrado libre, buen toque de primera jugando para la posición de Ruiz Díaz, este que va dejando para el capitán es Carrione, que mete un cambio de frente para Vidal, va a cruzar la divisoria con un toque o con un envío largo, ya le pica el Poroto Martínez, el envío que va para él, pasó la pelota, le quedó a Pintos en el área, pero pone bien el cuerpo el zaguero Rodríguez y protege la salida de Leal, que ya devuelve.
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1: Planchas de la de Mía fue la que le pusieron hace un rato al lateral allá del equipo de Ceibal. Están tirando para Mendieta, la pelota que sigue de largo, pocas ideas, en el final del primer tiempo, 46 y más tengo yo. Mientras Santana la recibe y le dice Ruiz Díaz, tomá, anda vos, y Ruiz Díaz le dice a Santana, ¿y por qué no vas vos? Y le da la pelota otra vez a Santana, Santana se hizo un nudo, levanta la cabeza, toca atrás para Núñez, abre el brazo con Santana y dice, eso pasa porque yo le digo que no me la dan y me la dan. Le viene quedando la pelota otra vez para Ruiz Díaz, toca para Pinto que sale del área, cabecea bien Ruiz Díaz, Santiago que en la media vuelta cae, ahora empujado por Tavares y Ceibal dispone de un tiro libre acaso en el cierre del primer tiempo como para meter un poco de miedo.
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0: Sacó la espuma de afeitar, Melo,
1: ¿Sí? Se irá a afeitar ahora, che. Da para todo este partido, Da para comer unos ojitos de la panadería, poder hacerse un planchazo allá en los de Mía. Este que sacó la espuma a afeitar y se va a afeitar. El clásico no es lo que yo quería ver, Por lo menos hasta ahora esto está bastante deslucido. Y si hay un gol acá, ¿quién te dice, Vendrá el centro en 47 y medio a favor de Ceibal. Lo pone Ruiz Díaz, el arquero que no sale. Pinta, cabeció. ¡Gol! ¡Gol!

0: previo al final del primer tiempo. Un golpe anímico sin duda muy fuerte en contra de Salto Nuevo y a favor de Ceibal. Los anticipó a todos, se plantó en el primer palo. Santiago Pinto metió la cabeza y la mandó a la red. Se durmió la defensa de Salto Nuevo y Santiago Pinto dijo: acá está el gol. Ceibal se retira. Ceibal termina los primeros 45 minutos ganando 1-0.
1: Se acabó el misterio, se termina el primer tiempo. Pita Melo, de buen trabajo hasta ahora, secundado por Rodríguez y por Gelfi, y con este gol in extremis casi de Santiago Pintos, gana Ceibal, clásico por mínima, Ceibal 1, Salto Nuevo 0 al descanso.
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1: Y el primer concepto de este final de Juanchi Díaz.
0: En un pésimo 45 minutos, a los 47 llegó el gol. Lo resumimos así. Vendemos un poco y volvemos, compañeros.
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2: Adelante, adelante.
1: Seguimos, retomamos desde aquí el estadio Neto Dickinson, entonces, para contarles lo que fue, lo que pasó en estos primeros 45 minutos. Lo decíamos durante el transcurso del partido, era poco el fútbol que podíamos ver, era poco los pases seguidos, le erraban a la cancha, como lo decía nuestro relator en pleno partido, no embocaban un pase, no le salía una clara. Las más claras las había tenido el equipo de Salto Nuevo, donde en dos oportunidades había intentado llegar, pero la pelota terminaba en las manos del golero cebaleño, que en muy buena calidad se quedaba con la pelota en las manos Añasco. Por su parte, el equipo de Ceibal, que quería, intentaba, generaba, pero le faltaba claridad al momento de llegar al arco rival. Prácticamente Axel Leal la tocó dos o tres veces, pero alguna que otra pelota que llegó sin pena ni gloria hacia el área chica, la terminó conteniendo. Pero veíamos poco fútbol, lo decíamos, no generaban mucho, mucho bombazo, pocos pases claros, mucho afuera, pero es la clásica, ¿no? Acá que el que se equivoca menos es el que gana, y en una distracción de la defensa del Salto Nuevo, que decíamos una defensa grande como lo es el propio Michael Aranda, junto con con Alexis Rodríguez allí en la saga y sus laterales, ahora que está jugando de lateral el jugador Aaron Echagüe, junto a, por la otra banda, es el propio Brian Almeida, que son bastante altos los cuatro, pero se durmieron en esa. Entró solo en el primer palo, Santiago Pinto metió ese cabezazo y la mandó a la red. Nada pudo hacer el arquero, el golero Alex Leal, para contener esa pelota. Bien puesto el centro de parte de Ruiz Díaz a la cabeza de Santiago Pintos, para que a los 47 de este primer tiempo el propio Santiago le dé la victoria parcial al equipo de Ceibal. Ceibal se va ganando 1-0 y es un gran envión, es un empujón para levantar la cabeza y salir al segundo tiempo de otra manera, salir motivado y queriendo seguir con esa, manteniendo la diferencia y poder agrandarla. Por su parte, para el equipo de Salto Nuevo es un golpe muy fuerte, ¿no? La verdad que ir aguantando, haber tenido las dos más claras, como lo decíamos, durante los primeros 45, y que en la hora del final del primer tiempo te convierta en un gol, es un baldazo de agua fría. Vamos a ver si Lima convence y logra cambiar un poquitito la mentalidad, y que de ahora en adelante sea otro partido el de Salto Nuevo que siga generando, que busque y que trate de buscar el empate. Creo que ese gol también, para nosotros los espectadores neutrales, los que nos gusta el fútbol, le va a poner otro plus, ¿no? Le va a dar una inyección de ánimo, porque Salto Nuevo va a querer salir a buscarla, no se va a querer dejar pasar por arriba, y Ceibal a su vez va a querer seguir sacando diferencia y seguir metiendo para encontrar la diferencia de esa manera. Más o menos eso fue lo que vivimos en los primeros 45 minutos. Seguimos vendiendo, Seba, seguimos dándole rosca a las publicidades de la radio.
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0: tenemos al Dickinson luego de la presentación de nuestro relator. Comienzan los segundos 45 minutos.
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2: Está en marcha ya el segundo capítulo aquí en Ernesto Dickinson, ya jugando el clásico Ceibal 1, Salto Nuevo 0. Repasamos ahí, Juanchi, no había variantes en el equipo de Ceibal y ya una que ya había habido en Salto Nuevo.
0: Exactamente, no se realizaron variantes ahora en el comienzo de los segundos 45, se había realizado una obligada en el equipo de Salto Nuevo, que se retiró Barreto e ingresó con el número 10 Ezequiel Medina.
2: Sí, señor, ya está en marcha el segundo capítulo, devolviendo el equipo de Salto Nuevo esa pelota para que la venga buscando Chávez, que la perdió. Ojo que quedó mal parado el equipo verde y blanco, le quedó para Pinto la pelota, se va metiendo en el área, pierna derecha, cambió para la zurda, desborde, tira, está sacando muy bien la pelota Aranda para tirarla hasta la mitad de la cancha. Había perdido la pelota Chávez, mal parado el fondo de Salto Nuevo. Ahora del otro lado cabecea Núñez, también un rechazo corto, improductivo, está devolviendo la pelota, atropella Medina. Cerrado Olivera y la pelota que pasa ahora por el capitán Escarrone, que tira hacia adelante la pelota, adelantado Brizuela. ¡Pah! Bueno, tengo que darle a la derecha porque yo estoy bastante revirado acá.
0: Venía saliendo de la posición, me parece que por eso es que cobra la posición adelantada John Galfinetta.
2: 2 minutos de la parte complementaria, el gol de Pinto, o sea, los 47 del primer tiempo. Es la única diferencia que tiene este partido. El primer tiempo fue flojito, Está saliendo ahora el equipo de Salto Nuevo con Almeida, que toca atrás para Rodríguez. Alexis mete un cambio de frente que es malo. La pelota pica y la dejan salir por el fondo. Exacto de meta para Ceibal.
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2: Hace calor en la cabina 4, pero está frescachón afuera, me da la sensación, algo de viento.
0: Algo de viento hay, pero acá no llega nada,
2: Están sacando la pelota hasta la posición de Medina, no llega el 10, Vidal que la tiene, ahí anda Ruiz Díaz, y allá están recuperando la pelota, adelantado, che, el jugador número 9, Mendieta. Vos sabés que, claro, desde esta posición siempre te digo que es difícil, ¿no? Pero levantó la mano el flaco Núñez y automáticamente levantó la bandera la señorita Jimena Rodríguez.
0: La verdad que sí, en esta fue muy fina, ¿no? Le doy la derecha porque ella está mejor posicionada, pero desde mi lugar me parece que fue muy fina.
2: Bueno, no va más, dice Melo, con los reclamos. Hay tiro libre que le va a corresponder el equipo colorado.
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2: El equipo de Salto Nuevo lo va a poner en juego por el jugador Aaron Echagüe, recostado por la derecha contra su último sector. Escarrone que tira esa pelota arriba, la deja picar el capitán Alexis Rodríguez. Saque de arco le va a corresponder a Salto Nuevo. Estamos en 4 minutos de la parte final.
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2: Pelota jugada para el sector de Almeida, viene buscando Alejandro Pintos, el número 5 del equipo verde y blanco, el de los zapatitos de color fucsia, toca hacia adelante, invade bien el verde, el centro que va hacia el área, le va quedando para Medina, le acomodó para la zurda, adelanta la pelota, tiro cruzado. Vos sabés que era bárbara la definición, pero se le fue ancho el remate, la acomodó con la zurda, la cambió para la derecha y tiró un puntazo queriéndole cambiarle el palo al arquero Aniastro, pasó cerquita.
0: La verdad que se fue muy cerca esta de Medina, que le pegaba con la zurda, que le pegaba con la derecha y le termina sacando un puntazo cruzado de derecha que se fue muy abierto, pero muy buena la reacción y el comienzo del Salto Nuevo en estos primeros 45, estos segundos 45, perdón.
2: Vos sabés que quedó protestando Mendieta, pero creo que no tenía pase, ¿eh? La que le quedaba fue lo que hizo, tirar un puntazo hacia el arco buscando el segundo palo. Saca con un golpe de cabeza Aranda, el que la busca es Toriani, pero pierde, ahí está el autor del gol, está tirando esa pelota hacia adelante Santiago Pintos, hay un rebote, sale bien Olivera, lo hizo pasar de largo a Sattler, pelota jugada para Vidal, Vidal que la tiene en 5 minutos y medio, va metiéndose en un cerco de 4 jugadores, pero resuelve bien, toca atrás para Núñez, Matías Núñez saca un derechazo potente buscándolo a Pintos que va habilitado, y Pintos no iba habilitado, levantó la bandera el señor Gelfi para marcar la posición prohibida. 5 minutos y medio, otra vez pelota para Salto Nuevo.
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2: Enseguida voy a estudios con Lorenzo para confirmar si ya están en marcha los partidos en este segundo tiempo. Falta contra Mendieta, che. Lo tenían agarrado ahí. Yo la veo de acá, estoy a lo alto. El zaguero Núñez lo tenía agarrado de la cintura. La asistente debió haber visto esa maniobra. Dejan seguir. Está dominando esa pelota Vidal. La pierde ahora con la marca de Medina. El 10 contra el 10. El hombro para habilitar ahora salida con Sattler. Le llevaron la pierna, pero fue todo jugada legal. El que la viene buscando ahora es Alejandro Pintos. Se adelanta el equipo de Lima. Pelota metida por el sector de la izquierda donde andaba Tavares con Toriani. Para Pintos atrás. El remate. Y en el camino cabecea Núñez. Es esa pelota y la manda al tiro de esquina, Juanchi.
0: Es otro el partido del Salto Nuevo, es otro este Salto Nuevo que quiere, que busca, que agarra, que ataca, que contraataca y está encontrando claridad al momento de llegar al arco rival.
2: Bueno, a ver qué pasa con este tiro desde la esquina que va a estar metiendo la gente de Salto Nuevo. Estamos jugando el segundo tiempo. Estamos en vivo a través de Caster Multimedias y de Radio Tabaré en este segundo capítulo. Lo está ganando Saibal por 1-0, pero va Salto Nuevo, el ataque, el arquero que no sale. La pelota que cruza todo el área, la busca Rodríguez, la deja salir Brizuela. Ahí saque desde el arco. Continúa la ventaja para el equipo colorado por 1-0.
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2: Ya le pusieron en juego hasta la mitad del terreno colorado que le adelanta la pelota buscándolo a Pintos. ¡Opa! El cierre de Rodríguez que no era bueno. La pelota sale disparada ahora hasta la mitad de la cancha después que le enganchó el zaguero Aranda. Del otro lado devuelve Núñez y Núñez le pega para la distribuidora. ¿Qué pasó, querido? Saque de costado para el equipo de Luis Lima.
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2: Almeida que dejó atrás la pelota para que manden un centro, la pelota que cruza todo el área de Ceibal, no se fue, ahora sí se fue, cuando la buscaba Mendieta, el S no pudo llegar y la pelota de costado la va a devolver al equipo rojo en el sector que maneja Renato Vidal por la izquierda.
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2: Potente envío de Esquerrones que busca a Brizuela. Como estaremos por la zurda, llega Brizuela, no llega. Levanta la bandera Jimena para discar que el balón estaba afuera. Y ahora va a devolver por la banda derecha el jugador Echagüe para Salto Nuevo, ¿eh? En el arranque de este segundo capítulo y con la ventaja del equipo rojo sale Echagüe. Enseguida voy a estudios con el informa. Están tirando un potente envío arriba. ¿Quién va a ganar? Gana el flaco Núñez, ¿eh? Ahí la tiene Matías Núñez. Otro derechazo que va muy largo. Sale el arquero, no pasa nada. Me voy con la información.
3: Marcador cerrado en cancha de Gladiador. El local 0, Universitario 0. En el Carlos Ambrosoni, marcador cerrado también. El local River Plate 0, Almagro 0.
2: Bien, gracias Lorenzo. Allá en el banco de Luis y Lima se preparan dos jugadores, que vinieron rapidito, tomaron sus camisetas y ante la indicación del juez, van a estar en la cancha. Uno viene acá con un montón de problemas, viene rengueando, Aranda, viene con problemas y por eso Luis Lima ya mandó a un par de jugadores a moverse para habilitar esta ventana y meter los cambios. Ataca Salto Nuevo, Sattler, que le tira muy mal y largo, pelota afuera, devuelve Ceibal.
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2: Renato Vidal conversa con el asistente. Acá está bien, le dice, sí, acá está bien. Después Aranda empujaba, Pintos que cabecea, el cabezazo de Santiago Pintos se pierde fuera de la cancha. Ahora se están prestando la pelota en este momento del partido, cuando ya tengo 10 minutos y medio de la parte complementaria. Sacan para la posición de Alejandro Pintos, lo persigue Ruiz Díaz, pincha la pelota el 10 colorado y tiene que salir Axel Leal fuera del área a sacar un potente envío arriba buscando la Medina. El que devuelve ahora es Olivera. Vidal que no llega, termina tirando la pelota a la tribuna España. Saque de costado para el equipo de Salto Nuevo.
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0: Se vienen al campo de juego con la número 7 Joaquín Jiménez y con la número 13 Francisco Caraballo. Vamos a ver quiénes se retiran.
2: Bien, Juanchi, uno de los que va caminando allá es Tavares, no, sí, el 23 Tavares, sí, para que ingrese. Y el 8, ya te veo también, habían desaparecido Toriani y Tavares del partido, así que Caraballo se vino para la cancha con el número 13, me dijiste bien, vamos a anotar el 13, y con la 7, reiterame, está en el terreno de juego Joaquín Jiménez. Gracias, Juan Diego. Ahí otra vez el saque de costado que le corresponde a Salto Nuevo.
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2: Pelota al área de Ceibal, la devuelve de sobre Pique, sacando bien esa pelota Escarrón y le va quedando para Alejandro Pintos. Pintos que pone sobre el sector de la izquierda. Míralo ya dentro del área. Está Caraballo como para esperar un centro que por ahora no llega. Ahí va atacando Salto Nuevo, tira y hay un rebote. La pelota que queda en las piernas del Flaco Núñez y viene la contra para Ceibal y la tiran para Martínez. Ahí va el Poroto enganchando. Ahí la lleva de frente. Descarga para Pintos. Santiago que demora un poco la maniobra. Ahora la cambia bien para la derecha. El toque es por bajo. Ruiz Díaz en el vértice del área y habilitado el centro que va, corre, pero no va a llegar Martínez. Antes llega el portero Axel Leal.
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2: En la zona central de la cancha perdió la pelota Pintos y Salto Uruguay que arranca otro ataque. Mendieta que quiere escapar, ahí la lleva el S. Mendieta tocando por el sector de la izquierda, lo fabriaron, deje seguir que ahí le da ventaja en el área, ya está esperando Caraballo, el desborde por el sector izquierdo, Caraballo se tiraba en torpedo el número 13, pero no pudo sacar el remate. Le queda ahora para Pintos que pifió el envío y la pelota en vez de ir al arco termina por la tribuna España. Qué lindo que se tiró, para buscar meter un frentazo el número 13 recién ingresado, Juanchi.
0: Está jugado el todo por el todo Salto Nuevo, ¿no? Recuperó Aranda acá en el fondo y se terminó en el ataque. Se fue todo Salto Nuevo arriba, están buscando, están generando, pero están quedando expuestos al contragolpe de Ceibal.
2: Sí, señor, ahí maneja la pelota Escarrone con la marca del jugador Caraballo. La tienen que tocar atrás. Sale el portero Añasco que tiene que jugar con el pie. Lo hace con el pie derecho, tirando potente. Mete la pierna, tira un taco el jugador Echagüe. La pelota va afuera.
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2: Recibe la pelota Almeida, quiso desbordar al equipo de Salto Nuevo cuando se abría Jiménez por el extremo izquierdo. Pintos con la pelota, ahí está, abierto, bien abierto, pero la tiran para la posición de Almeida, invade Salto Nuevo, está dentro del área, tira y hay un rebote, había que tirar el centro, y el jugador número 4 quiso rematarle al arco, pero va otra vez el verde y blanco. Rodríguez entra libre a Jiménez, Jiménez que amaga, enganchó, pasó, último sector, engancha de vuelta y lo levantaron como una hierba mala, una falta grosera sobre Jiménez, y creo que el árbitro del partido va a tener que estar mostrando un cartoncito, Juanchi.
0: La verdad que sí, lo levantó en peso, se tiene que llevar una tarjeta amarilla el jugador ceibaleño.
2: Bueno, el partido se frena porque Jiménez se revuelca, era casi sobre la última raya, estaba como para sacarla de la zurda para la derecha y mandar el centro, está caído el número 7, 15 minutos del segundo tiempo.
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2: Bueno, nosotros pensamos que tenía que molestarlo, pero él pensó otra cosa. Míralo a Caravaggio, míralo a Mendieta, también a Andaranda en el área chica. El tiro libre es re peligroso, contra la raya final de la cancha por el sector de la derecha de la defensa. Puso dos en el mini biombo el portero, el jugador Agustín Añasco, la orden de Melo. Para un rebote solo Jiménez, y también está Echagüe a la pasada. A ver qué pasa con este tiro libre, lo van a meter en el área, pero qué mal tirado, rebotó en la espalda del jugador de Ceibal, le quedó para Pinto la pelota, Pinto es Alejandro que busca meter otro pase en profundidad, Olivera que cierra, el centro que va hacia el área, el cabezazo que va pasando, le quedó para Mendieta, y el remate del número 9 termina en un puntapié de la esquina, porque la pelota está rozando el jugador de Ceibal, se va todo salto arriba Juan Diego buscando un empate.
0: Se va todo salto nuevo, quiere el empate sea como sea, hasta Aranda está jugando de nueve en este momento.
2: Ahí la busca meter en el área, Pinto lo marca Esquerrón y la pelota queda para otro desborde, y cuando cae por aquel sector el jugador de salto nuevo, la pelota se le va fuera por el fondo, respira el equipo colorado que en 17 minutos tiene un saque de meta.
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2: Cabecea Alexis Rodríguez, saca la pelota del fondo del equipo verde del sur. Pintos la viene levantando en el taco y todo lindo, pero ya estaba fuera de la cancha. Devuelve Echagüe, Aaron Echagüe, para cobrar el saque lateral. Está para devolver el número 6, peina esa pelota Mendieta, hasta que sacan para la posición de Ruiz Díaz que adelanta bien por el sector de la izquierda, ahí va Martínez, lo hizo pasar de largo al zaguero, ¿hay una falta o no? Remate de Pintos al arco, gol, gol, gol, gol. De Santiago Pintos, cuando Martínez había enganchado hacia el medio, le tocaron la pelota, hasta pareció que pudo haber habido una falta, y le queda a Santiago Pintos, que estaba en el borde del área, la dejó pasar un poquito, la reacomodó para la derecha y sacó un potente envío que fue cruzando todo el área. Ya cuando vi que Leal volaba, vi que no iba a llegar, y el remate de Pintos en 17 de la segunda parte va al fondo del trampero. Ceibal 2, Salto Nuevo 0, gracias a Santiago Pintos.
0: Y se retira, y se retira o frena en el cambio. ¿Están en esa? No, lo hizo. Se retira del campo de juego el hombre gol del partido. Lo decías en pleno relato, falta previa, da ley de ventaja, no le importó nada. Santiago Pintos la acomodó y la colocó ahí donde mean las arañas, en el ángulo izquierdo del golero. La mandó a guardar y dice que Ceibal gana 2-0. Cuando todos pensaban que Salto Nuevo se iba arriba, yo le dije, está expuesto al contragolpe Salto Nuevo, y así fue, en un contragolpe le quedó servida y Santiago Pinto la mandó al fondo de la red, y de esa manera Ceibal gana 2-0. En ese momento se realizó el cambio, entonces se vino al campo de juego con la número 8, Eduard de Freitas, y se retiró con la número 9, el goleador Santiago Pintos.
2: ¿Para qué más? Dijo Pintos, salió con las manos en alto, saludando a la concurrencia, que devuelve con un clamor excepcional aquí en la tribuna principal. Golazo, golazo el segundo de Pintos, que ya había abierto la cuenta con un gol de cabeza y va por más, pero no, lo frena el árbitro del partido porque había una falta anterior contra Medina.
0: Ahora, mi opinión como comentarista, lo que me toca, ¿no? No entiendo, no entiendo el cambio. Ojalá que De Freitas me tape la boca y rinda muchísimo más, pero era el mejorcito, Pinto. O sea, el que más quería, el que más generaba, el que más marcas atraía, ¿no?
2: Se cansó, capaz, se cansó de hacer goles, digo, ¿eh? 2-0 gana Ceibal y por ahora se queda con el clásico aquí en el Dickinson y suma una victoria importante pensando en la última fecha de esta ronda clasificatoria. Después te la pido, Lorenzo, en la fecha número 11 del campeonato. Está sacando potente el arquero de Ceibal, Añasco, que la tira arriba, corre por esa pelota Ángelo Martínez, no la puede dominar, pica el balón en la mitad de la cancha hacia Vivos Carrione cuando vio que iba a pasar de largo. Ahora la deja pasar Martínez para que la vaya corriendo Brizuela, cierra el lateral derecho, ahí Echagüe amaga por un lado, busca salir por el otro, se pone de frente a la jugada, el toquecito hacia adelante, Rodríguez que la perdió, le quedó para Ruiz Díaz, está dentro del área, puede venir otro, perdió la pelota, le faltó rapidez en la resolución de la jugada, pero Rodríguez le dice: tomá, metete, andá.
0: La verdad que sí, lo dejaron entrar, pero se la sacó justito Aaron Echagüe, que la tiró afuera y el árbitro cobró arco. Pero hasta el propio de Salto Nuevo, es córner, la tiró por el córner, pero el árbitro cobró arco, así que va a terminar sacando del arco.
2: Bueno, 21 del segundo tiempo, 2-0 gana Ceibal.
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2: Buscaba meterse Colo Brado, llegó Almeida para marcar y quitar, después ponen la pelota fuera por parte de Santana y es otro servicio de manos que va a tomar la gente de Salto Nuevo.
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2: Lima ya no quiere ni mirar, va a meter dos cambios más. Jiménez desbordaba para mandar el centro y le salió por atrás del arco. Tranquilo el equipo de Ceibal, a paso de ganador, pero falta mucho, 22 y medio de esta parte complementaria y va a meter dos cambios el verde del sur.
0: Va a meter los dos cambios que le quedan. Recordamos que en el primer tiempo hizo uno y ahora hace un rato metió dos cambios y ahora dos cambios más. Con esto completa los cinco cambios. Se retira del campo de juego con la número 15, Matías Sattler. Ya vamos a estar confirmando quién ingresa. Y el otro que se retira también es el número 5, Alejandro Pintos. Se retira del campo de juego también. Y quienes ingresaron con la número 24, Cristian Sansuerro, se vino al campo de juego. Perdón, Catriel de Sansberro. Y el otro que ingresó con la número 20, Diego Domínguez. Esos fueron los cambios en el equipo de Salto Nuevo. Vamos a estudios.
3: 30 minutos en el Carlos Ambrosoni. Gol de River 1, Almagro 0.
2: Gracias, Lorenzo. En un ratito te pido la fecha 11, te dije. Y está para devolver desde el fondo Añasco. Sacó corto Añasco, la persigue Jiménez, pero gana con un cabezazo Santana y la tiró para la distribuidora. Si la tenés a mano ahora, te escuchamos.
3: La próxima fecha, que será la 11ª, Libertad River, Ferrocarril Arsenal, Ceibal Parque Solari, Gladiador Nacional, Salto Nuevo, Salto Uruguay, Almagro Universitario.
2: Gracias, Lorenzo. Choque de punteros en la última fecha de esta fase clasificatoria antes de esos cruces en las dos llaves de seis equipos cada uno. Hay tiro desde la esquina que le corresponde a Salto Nuevo. 24, le dije que falta mucho, si llega a meter un gol Salto Nuevo acá, ¿saben cómo se pone el cierre? Pelota que va al área, saca Colo Brado, un cabezazo que va bastante lejos, lo recupera Almeida, Almeida que toca por bajo, sigue atacando el verde y blanco, la cambian para Mendieta, Mendieta que cabecea hasta el medio del área, pelota suelta, el remate de Medina, que lo agarró mordido, pifiado, se fue arriba del travesaño, era inmejorable la chance, estaba de frente y estaba solo.
0: Viene pifiando Medina, la segunda que le queda clara para definir y la termina mandando por arriba. Dos chances ya tuvo Medina y las dos fallidas.
2: Sí, señor, devuelve Ceibal desde su arco.
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2: Lateral para Salto Nuevo, lo hace Yahweh, tira para la posición de Caraballo, alcanza a dar la pelota, va habilitado, ahí la va llevando Ruiz Díaz, Martínez por el medio, el pase para Martínez, ahí se resbaló Martínez en la media luna del área, cuando le quedaba la pelota de frente como para hacer cualquier dibujo, pero viste cómo es la cosa, así es el fútbol. Ahora saca Santana parado del otro lado, hay cuatro de Salto Nuevo en el medio de la cancha sin marca, uno de ellos es el recién ingresado Sanz Berro, ahí va tocando la pelota Catriel sobre el sector de la zurda, envío hacia el medio, no le llega la pelota, ahora Caraballo devuelve Colobrado por la derecha, corre Martínez y va a ganar Martínez, ahí va Ángelo por la pelota, se frena y la pierde ante la marca de Domínguez, que retrocedía, Domínguez que sale, toca Martínez, servicio del lateral para Salto Nuevo.
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2: Bien paradito, sacó la pelota Núñez en el fondo para el equipo rojo. Ahora en la mitad del terreno pierden en la salida. Ojo que la pide Medina. El pase va para la posición de Caraballo. Busca meterse Jiménez sobre el sector izquierdo, frente al mismo banco de reservas donde está Luis Lima. El servicio lateral lo hacen rapidito. Le viene quedando a Domínguez la pelota. Caracolea, toca para la zurda. Jiménez que la pide. El centro que va hacia el área. Núñez que cabecea firme para sacar. Hay tiro de esquina para Salto Nuevo.
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2: La pelota le queda a Almeida, el toque corto atrás, Jiménez que pone el centro, Medina que salta, saltaba Mendieta, ninguno de los dos pudo llegar, y por el sector de la zurda, Vidal que ya la sacó, tocan para la posición de Ruiz Díaz, este para Brizuela, Ruiz Díaz que va a buscar, de último está quedando Domínguez, la toca atrás para la salida con su arquero, ahí anda Leal jugando con fuego, porque estaba Martínez en el camino, tratando de cerrarle el destino del pase. Ahora Santana la pone en el lateral y Salto Nuevo está desesperado, Juanchi.
0: Salto Nuevo quiere, Salto Nuevo va con todo, ¿no? Como podemos ver, cada vez que van a levantar un centro hay 3-4 jugadores de Salto Nuevo, pero ninguno concreta un buen cabezazo.
2: Y sí, no le llega la pelota, Está sacando ahora hacia la mitad de la cancha San Berro, que la cabecea, se va ancho el cabezazo del número 24. Tranquilo, viene Vidal para tomar esa pelota y devolver para el equipo del Poroto Martínez.
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2: La tenía agarrado solito con una mano el lateral número 14, Vidal, para sacar, ya lo hizo. Ahí cabecea el jugador Ezequiel Medina, recupera la pelota, Salto Nuevo. Ahí viene por el sector de la derecha, atacando el equipo de Lima. El toquecito es de LS Mendieta, no llega la pelota. Están sacando por parte de Olivera. Ahí está Olivera tirando por un costado. Otra vez la pelota va hacia el lateral. Está buscando Vidal, lo atropella Mendieta. El árbitro cobra una falta y es tiempo de saludar a Renzo Cosi Bernardi, que está en Paysandú, escuchando con las perris, con la rubia y con la negrita. Bueno, un beso grande para los tres. Estamos aquí en la cabina 4 del Dickinson.
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2: 28 y medio de la segunda parte, ya les dije, en un rato me mudo al Merazzi, pero ahí estarán jugando Salto y Paysandú, definiendo esta llave semifinal del torneo femenino absoluto de OFI, el tercer campeonato nacional. Salto ayer aquí en el Dickinson le ganó 4-0 Durazno, Paysandú empató 1-1 con Cerro Largo, y en la definición por penales el equipo sanducero ganó 3-2 y obtuvo el derecho de pelear con Salto por ir a la final, o con San José o con Maldonado es la cosa. Aquí la pelota la tiene el fondo de Ceibal, Olivera que la pincha, la levanta, hay un cabezazo defensivo por el sector lateral derecho, otra vez la pone hacia adelante de Freitas, cabeceando y mandándola afuera. Tranquilo, ahora Ceibal se defiende, ahí va Salto Nuevo, levantan la pelota por parte del jugador Domínguez, le viene quedando Jiménez, Jiménez que la domina, pone bien hacia el área, hay un cabezazo defensivo y mía, dijo Añasco, sale bien el portero y en 29 y medio La pelota es de Añasco.
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0: Está bien claro el partido, ¿no? Salto Nuevo es el que quiere, el que va y Ceibal espera y juega contragolpe. Eso fue lo que se propuso en estos segundos 45 minutos y de esa manera consiguió Ceibal ampliar el tanteador.
2: Y se va desgastando Salto Nuevo, tiene 15 minutos todavía por delante, pero va y no encuentra la jugada para el gol del descuento. Ahí va otra vez por el sector de la izquierda, manejando esa pelota Brian Almeida, pisa el balón, marcado, viene retrocediendo, lo cierra bien el jugador Scarrone, la tira para Martínez, Martínez que ganó, y ojo que aquí arranca el tercer gol de Ceibal. Si le hace bien Martínez, se mete en el área, lo tocan en el borde del área, no fue penal, para mí es afuera, pero es roja para Echagüe, que lo cerró con infracción. Martínez había acelerado de tal manera que era inalcanzable.
0: Bien sacada la tarjeta, pero no fue penal, bien claro, fue afuera antes de llegar al área. Uno menos para Salto Nuevo ahora, expulsado el jugador número 6, Echagüe, ¿no?
2: Sí. Echagüe, el de la falta, que después se quejaba agriamente, no fue penal. Acá abajo todo el mundo gritaba penal, penal, penal, pero no fue. Y el tiro libre le va a corresponder a Ceibal, que busca en una contra, como decía el Juanchi, liquidar el pleito. Lo gana 2-0, 31.
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2: ¿Qué dijo el VAR?
0: Fue afuera, confirmó que fue afuera. No sé si con una fría o con algún amarillo, pero que fue afuera, fue afuera.
2: Bien, tiro libre para el equipo rojo. ¿Quién va a acomodar para pegarle a esa pelota? Está allí en el sector Ruiz Díaz, justamente charlando con el árbitro del partido. Se recuesta Axel Leal sobre su caño, el caño de la mano izquierda, para ver qué va a pasar con este remate frontal. 31 y medio, gana Ceibal 2-0 con dos golazos de Santiago Pintos, que ya no está en la cancha. Ruiz Díaz para darle derecha, y el otro nene para ese trompo del otro lado, ¿será Brizuela acaso? Vamos a ver quién remata este tiro libre. Está armando la barrera el portero de Salto Nuevo.
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2: Bien, Ruiz Díaz relojeando por dónde tirarla, si es con la derecha cruzada, al palo opuesto, porque por arriba de la barrera la tiene que acariciar. Dará la orden el artiguense Mauro Melo después que venga a conversar con la gente del banco de Ceibal.
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2: Se va Mauro Melo después de charlar con el banco del equipo locatario, que Ceibal aquí en el Dickinson esta tarde. Dará la orden Ruiz Díaz, que se relame para la derecha, y Brizuela para darle un zurdazo y liquidar esta historia. Ahí va Ruiz Díaz por arriba. ¡Qué cerca, qué cerca! Cerca del horizontal, hay saque de meta que le va a corresponder a Salto Nuevo. Muchos gritaron gol acá abajo.
0: Unos cuantos la vieron adentro, pero no, pegó en la espalda, pegó detrás del arco, y de esa manera se fue la chance, pero ahora con uno más el equipo ceibaleño.
2: Sí señor, Salto Nuevo tiene que repechar este partido con un jugador menos, le expulsaron recién a Aaron Echagüe, bien la sanción de Melo, se iba recto al arco, no sé si hubiese sido gol o no, pero si pisaba el área tenía la gran chance de meter el tercero. Saca la pelota Renato Vidal, toca hacia adelante el balón, el taco de Ruiz Díaz para habilitar a Brizuela, y va por el sector de la zurda, Martínez que la pide adentro, Colobrado del otro lado, y está, se pasó Colobrado, corre la pelota, había bandera arriba, creo que antes por Martínez, no por Colobrado. Tiro libre para Salto Nuevo.
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2: Y Lima sabe que esto va a ser así y lo mira paradito sobre la raya frente a los suplentes. Ya no tiene variantes, ya hizo todos los cambios. Ahí Jiménez la buscaba. Hubo una devolución con golpe de cabeza del jugador Santana. Hicieron el saque lateral. La tirarán al área donde está esperando el flaco Rodríguez, el zaguero y capitán del equipo de Salto Nuevo, que ya es un delantero más. Corre habilitado ahora Martínez, el arquero, fuera del área. Corre Martínez, el arquero, que la toca por sobre la cabeza. Bueno, buena salida de Leal, que después se complica un poco, pero habilita la salida por el sector de la izquierda, allí donde anda Domínguez. Se jugó con fuego.
0: Se la jugó Leal en esa, pensó que llegaba al área, pero cuando apuró Martínez, hizo esa jugada que lo zafó y lo terminó salvando. Ahora nuevamente adelantado, patea a Ruiz Díaz, pero le quedan las manos a Leal. Se empieza a retirar el público neutral, ¿no? Convengamos que está claro, la gente en la tribuna España, vienen algunos que les gusta el fútbol, que ya se está retirando a 34 minutos de partido.
2: Nosotros dos todavía no nos vamos a retirar, faltan 10 minutos más la adición, lo gana Ceibal 2-0. Ahí está pisando la pelota a Jiménez. Jiménez que quiere invadir en el pie a pie. Le gana la posición a Colorado. Siempre Jiménez. Todo con la derecha. Ahora manda el centro con la zurda. Enseguida voy con el informa. Ojo con esa devolución. Corre por la pelota Colorado. Logra sacarla despacito por un costado. No se fue la pelota todavía de la cancha. Y la tiene Santana. Y Santana que saca para Brizuela. Y si la hacen bien, van a enganchar el tercero en cualquier momento. Potente envío para Martínez. La pelota quedó muerta allí en la mitad de la cancha. Porque la viene sacando Sanz Berro. Sanz Berro que tira hacia el área, no pasa nada, me voy con el informa.
3: 42 minutos del segundo tiempo en el Ambrosoni, cayó el segundo, River 2, Almagro 0.
2: Bien, la victoria de River entonces como local en su cancha, Juanchi.
0: Me voy a apoyar en vos, Lorenzo, pero el descenso está entre esos tres, son tres nenes, ¿no? Son tres para dos trompos, pero hay uno que ya está confirmado, me parece, no quiero ser bicho de mal agüero, pero es bravo para parque, ¿no?
2: Ahí va Ceibal, Ceibal al ataque, otra vez le quedó para Ruiz Díaz, tiró, esta vez trabado por el jugador San Berro, la pelota se va al tiro de esquina, está regalado, salto nuevo ahora.
0: Está totalmente jugado el ataque, salto nuevo, queda mano a mano prácticamente en el momento de defender. Luego vamos a escuchar a Lorenzo que nos va a comentar el tema del descenso.
3: Le digo acá la
2: tabla. Dámelo ahora.
3: Sí, Almagro, dámelo. Almagro 11 puntos, River 10, Ceibal 7, Libertad 5 y Parque Solari 2. Le digo de Almagro para abajo. El descenso estaría ahí, Parque Solari prácticamente ya, y después estaría una lucha ahí entre Libertad, Almagro. Y bueno, se está recuperando River y Ceibal ahí, no sé, ¿no? Pero estaría ahí.
0: Yo creo que va a estar más que nada entre Almagro y Libertad para ver quién se va con Parque, ¿no?
2: Ahí viene la pelota hacia el área, salta el arquero Leal, saca con los puños, sí. Quedó fuera del área la pelota, le quedó para Ruiz Díaz, quiere sacar un remate largo, de hecho lo hace, lo traba Rodríguez y salto nuevo, viene por otra réplica, le queda para Jiménez da media vuelta, cruza la divisoria, marcado por el capitán San Berro que lo persigue, como está cayendo la noche rápidamente, se puso oscuro, va a entrar el número 20 en el equipo ceibaleño, ahí corren por la pelota en la mitad de la cancha, le viene quedando Ruiz Díaz, ya le pasó Vidal, Martínez con la pelota también y si acelera Martínez le va pasando Vidal y el pase va para Vidal y fue muy malo y por eso sale Leal y se queda con la pelota. ¿Quién es el 20?
0: Nikolai Bokaryov, no es ruso casi, ¿no? Nikolai Bokaryov
2: se viene al campo de juego. Bien, bien, no sé por qué se me hizo a vodka, pero está con la 20 Bokaryov para venirse para la cancha en el equipo del Poroto Martínez.
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2: Así que Parque Solari ya es dueño de un trompo, decís vos.
0: Y yo creo que no se lo saca nadie. Y ellos mismos, digo, están jugando y lo reconocen. Es brava para Parque, pero yo creo que sí, creo que está confirmado. Algunos capaces me puede ofender, pero tengo grandes amigos, grandes compañeros, así que. Que hablando con ellos mismos, ellos la ven difícil. La verdad que es un nivel muy grande, muy alto el de competición entre la diferencia entre la A y la B. Digo, bueno, pero creo que ya está confirmado. Y se confirma entonces el cambio. Hablando de confirmado, se viene Nicolás de Bocario, se retira con la número 10, Ruiz Díaz.
2: Muy aplaudido Ruiz Díaz, porque en los momentos en donde no había mucha cosa, no había mucho fútbol, él bajó, pidió la pelota y se hizo cargo. Y en los equipos siempre tiene que haber alguien que se haga cargo, ¿viste? Está para sacar Santana, lateral para Ceibal, el balón que pica en la cancha, pero se va abriendo y se va fuera. El que va a devolver ahora es el jugador Almeida para salto nuevo.
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2: Y devuelve ahora a Santana porque la pelota le recuperaba. Ahí va a llevar al ataque. Va Colorado por la derecha. Alcanza a mandar el centro. Martínez va a atropellar la pelota. Sale bien el portero y devuelve sin falta. Cuando el que atropellaba justamente era el recién ingresado, el ruso Bokaryov. Balón que va afuera y va a reponer el equipo de Ángelo, el Poroto Martínez, que gana 2-0 a falta de 6 minutos.
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2: Están discutiendo ya quién va a sacar, por qué, ¿no? Hay jugador caído de Salto Nuevo. Mientras tanto, Renato Vidal se vino para un costado, para el bebedero, y se está refrescando aquí mientras conversa con algún asistente de su equipo. Lo gana Ceibal 2-0, Juanchi. Le quedan 5 minutos más la adición al partido. Pelota que va hacia el área, devuelven a medias. Ahí le quedó para De Freitas, que no se complica, y está jugando esa pelota atrás.
0: Yo creo que por más que quiera, si Ceibal es inteligente y se queda con la pelota y la tiene un poco, no, nadie cambia este partido. Lamentablemente Salto Nuevo no encontró los caminos para descontar. Y que vemos allá que está siendo atendido es el propio Chelo Aranda, el Michael Aranda, quien acusaba hoy un calambre o algo así en la pierna. Veíamos que estaba jugando molesto. Bueno, en la expulsión de Chagüe se le escapa a Aranda el porotito Martínez, y cuando llega a cortar Chagüe, bueno, termina expulsado y ahora está siendo atendido allá afuera.
2: O sea que Salto Uruguay está con 9 momentáneamente. Pelota que va al área, devuelve Olivera, el cabezazo del número 6. Lo pelea ahora en la mitad de la cancha, pero no logra darle buen destino Zamberro. Está adelantado, sí señor, está adelantado Boscario. Acá en este momento el poroto tiene que decirle a sus jugadores: ¡ey, párense de la mitad de la cancha para atrás! Después corran lo que quieran.
0: Exactamente, siempre están en posición adelantada porque Salto Nuevo está jugando al límite. Está jugando sobre la línea del medio.
2: Sí, y se vino Almeida como central mientras no está Aranda, y los laterales carrileros son tanto Zamberro como Domínguez de un lado al otro. Envío de Domínguez al área, saca de cabeza, buen partido de Matías Núñez, que ha sacado de todo un poco. Ahí va el equipo de Salto Nuevo, va por la pelota Boscariov, tira, corre habilitado Colobrado, llega antes Almeida para tocar atrás con el arquero, apurado por Colobrado y por De Freitas, saca Lima de pierna zurda, otra vez Eibal tirándose al ataque por el sector de la derecha. Buscarán otra vez mandar esa pelota al área que espera Martínez, la hicieron muy bien. Por el medio llega Colobrado, se olvidó de la pelota. El ruso, ¿qué pasó? Devuelve Salto Nuevo desde el fondo.
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2: Y a este juego le quedan 3 minutitos, más lo que adiciona el árbitro del partido, el artiguense Mauro Melo. Mendieta con la pelota, ahí va el verde y blanco, cae Mendieta fauleado, tiene un tiro libre, y de los 10 jugadores que tiene en cancha, porque ya está volviendo Aranda, creo que va a meter a todo el que pueda dentro del área buscando un gol milagroso para ponerse en partido.
0: Exactamente, se va todo Salto Nuevo arriba, queda solamente Leal. Mira dónde está Leal, en el círculo central está el golero Salto Nuevo junto a un compañero, a un zaguero. Van a defender, entró el Chelo Aranda, volvió con alguna que otra molestia, pero se va arriba, se va al área.
2: Por eso digo, queda en la mitad de la cancha solamente el arquero con un compañero, y Salto Nuevo va a meter al resto de sus jugadores dentro del área que defiende el portero Agustín Añasco. 42 y medio, gana bien Ceibal 2-0 con los goles de Pintos, uno en el primer tiempo de cabeza y uno con un notable remate de pierna derecha a los 17 del segundo tiempo. ¿Qué decías, Juanchi?
0: Está acompañado Leal por el jugador número 4, Santana.
2: No, Almeida, es seguro, Almeida. Pero mirá en la otra área, hay 5 metidos, 5 de verde y blanco con 5 de rojo y blanco, buscando con diferentes intenciones. El goleador Mendieta es el más adelantado, se pone los jugadores de Ceibal en el borde mismo del área mayor como para dejar enganchado a los de verde. Vendrá la orden del árbitro del partido. Se oscureció mucho la tarde del día domingo, está nublado, las torres apagadas, el centro que va, cruzado en vivo. Entraba Mendieta del otro lado, pero bueno, no hubo caso.
7: La de este lado prendieron.
2: Las torres de la tribuna España están encendidas. Del otro lado las de la Ira Soque todavía apagados. Hay tiro de esquina.
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2: Después del tiro de esquina se luce Añasco sacando.

0: vuelve a poner en juego. Medio minuto final de este partido. 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Y mirá cómo sale una contra del equipo rojo, la lleva Bochkariov, se engolosinó, tenía que haberla dado antes de costado para Colorado. Y bueno, en la mitad del terreno pierde y gana Almeida. Almeida de pierna derecha tirando para la invasión de Jiménez, bien parado, devuelve desde el fondo de Jorge Núñez. Ahora le viene quedando Santana, que Santana se equivoca, le regala la pelota a Almeida. 45 ya cumplidos. El que está poniendo la pelota es Almeida. Medina de espaldas al arco, cabezazo. El número 3, Aranda, la cabeceaba, la persigue. Ahora creo que la Medina está habilitado, Ahora va Salto Nuevo por el descuento. Y el arquero que quiso evitar el tiro de esquina y fue peor lo que hizo, la sacó jugando con el pie y ahora lo domina.
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0: La contra de Ceibal, tiró a Martínez y erró el arco. No pasó el peligro, La tiene otra vez Ceibal en el ataque. ¿Quién la pide? Martínez está solo dentro del área, pero lo marca Almeida, el jugador que la tiene, y quitó la pelota. Lo que raro.
2: La verdad que sí, perdió esa oportunidad Martínez y en su recuperación Brizuela la termina perdiendo también.
0: Ahora va Salto Nuevo del otro lado, es un ida y vuelta terrible, el pase atrás, Jiménez le pega al arco, rebote, gol. ¡Gol! ¡Gol! De Salto Nuevo, Jiménez remató, pero mire que rebotó en alguien en el área, porque si no, no puede caer donde cayó la pelota. Para mí rebotó Núñez, y bueno, ahí vino el gol del descuento de Salto Nuevo en 46 y medio. Levanta la bandera el asistente porque vienen tres cambios en Ceibal, y rebotó en el flaco nomás, rebotó en el defensa Núñez, descolocó al arquero, y en 46 y medio descuenta Salto Nuevo, 2-1 lo gana Ceibal. Ahora
2: descontó Salto Nuevo y ahora el partido es otra intensidad. Ahora Salto Nuevo va a querer seguir metiendo y va a querer ir en busca del empate. Se vienen tres cambios en el equipo de Ceibal. Se viene con la número 17 en el equipo de Ceibal, Facundo Gabriel Trinidad. También se viene con la número 18, Sebastián Silva, y con la número 11, Emilio Rodríguez. Esos son los que se vienen al campo de juego. Se retira del mismo con la número 16, el jugador Brian Brizuela. Otro de los que se retira, el número 7, el Porotito Martínez. Y el tercer cambio de Ceibal viene desde allá, desde el lateral derecho del equipo ceibaleño. Se retira del campo de juego con la número 19, el jugador Kevin Colobrado, ¿no?
0: Sí, señor, ahí estamos las variantes. Se encienden las luces del sector opuesto. Y yo que tengo 47.50, quisiera saber desde este momento cuánto más vamos a jugar. ¿Qué irá a pasar? Te escucho, vamos con el informa.
3: Final en cancha de Gladiador fue empate. Gladiador 0, Universitario 0.
0: Notable, todavía no ha terminado el partido de River. Aquí está ganando Ceibal por 2-1 y Ceibal se compró un freezer de los grandes, porque en estos minutos que quedan, que no sé cuántos son, tiene que tratar de jugar lo más lejos posible de Añasco.
2: La verdad que estuve mirando al árbitro para ver si marcaba, señalaba alguno.
0: Ahí va Ceibal, tiene el tercero. Mirá lo que hizo, lo que hizo Trinidad. Enganchó la pelota con la zurda y se la dio el arquero.
2: La verdad que sí, perdió una clara oportunidad Trinidad de liquidar el partido. Ahora Salto Nuevo se va arriba con todo,
0: Más las que había perdido Martínez antes. Y bueno, ojalá que no se tenga que lamentar. Ahí va la media vuelta de Medina, ataca Salto Nuevo, la tiran cruzado hacia el área, entró Mendieta y el arquero salió con la pierna en alto y la manda al tiro de esquina. ¿Por qué no salió con las manos, Juanchi? ¡Con las manos!
2: No entiendo qué quiso hacer en esta Añasco. La verdad le sirve un centro, le queda un córner servido para Salto Nuevo.
0: Salto Nuevo que va arriba, 49 minutos, parte final. Los hinchas de Salto Nuevo revivieron con el gol del descuento. El que remató fue Jiménez, pero la pelota para mí rebotó Núñez. Ven la orden ahora de Melo para que venga el tiro en el segundo tiempo, en el minuto 46. Ahí puso el descuento el equipo verde y blanco, que ahora sueña con el empate. Hay un pueblo en el área chica y lo veo a Sansberro metido junto con Mendieta. Detrás está Aranda, también está Caraballo, creo.

0: Están todos, ¿eh? Mientras el árbitro del partido conversa con un jugador para pedirle tranquilidad, ¿no? Al capitán del equipo de Salto Nuevo, habló con el número 4, con Almeida, porque el capitán justamente ya no está más, que era capitán Alexis Rodríguez. Hay misterio en el Dickinson. Esta pelota viene de la izquierda, va cerradita y se molestaron entre dos jugadores de Salto Nuevo y la tiraron arriba del horizontal y respira Seibal, que saca.
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0: ¿Y ahora qué hizo? Ah, no, ahora está marcando los segundos para que saque la gente de Seibal, que aprende lo de Salto Nuevo también, que saltan. Minuto 50 con 20 de la parte final, saca, él lo miro a Melo, a ver qué hace, la tira en larga para que corre a Trinidad, la pelota le pegó en la espalda, es que está cerrando Domínguez, toca para Leal, Leal que la juega mal, le quedó para De Freitas que va habilitando la entrada de Rodríguez que va por la izquierda, ahí va a mandar el centro, Rodríguez dentro del área, Seibal va por el tercero, Rodríguez se demora, tira y un rebote, la pelota la van sacando en el borde del área por Domínguez, casi lo tranca el ruso, le viene quedando otra vez a Zamberro, Rodríguez en el vértice del área, se mete, manda el centro, ¡está! Levanta la bandera el asistente, cuando con un rodillazo Trinidad la mandaba al fondo.
2: Estaba adelantado, estaba en posición adelantada, así cuando tira la pelota, claramente estaba adelantado Martínez.
0: Bueno, hay tiro libre, está para terminar este partido Eduardo Adolfo. Y bueno, si estás esperando en la esquina, yo enseguida voy para ahí. Gana Seibal 2-1, el clásico sobre Salto Nuevo. Está sacando potente el arquero Leal. ¿Quién va a saltar para devolver? Gana a medias Añasco, que está como centro delantero. ¡Pum! Para adelante. Y el que la va a correr es Oscar York, que venía saliendo de la posición adelantada. Ahí va el ruso, sale el portero. Leal que saca de cabeza. La pelota queda ahí nomás. ¿Quién se la va a llevar? Ahí va buscando esa pelota Silva, que quedó por la derecha. Lo cierran bien, le quitan. Busca salir Salto Nuevo, ahora jugando lejos Salto Nuevo del arquero Añasco, 2-1 el partido, qué emoción, ¿eh? Así está el clásico, ya tengo 52 de la parte final y Salto Nuevo va como puede, hay falta ahora de Santana y es tiro libre para el verde y blanco.
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0: Desesperado Luis Lima, pero no hay más tiempo. Se acabó el misterio aquí en el Dickinson. Ha ganado Seibal con dos golazos de Santiago Pintos. Seibal 2, Salto Nuevo 1. Siguen cayendo los papelitos blancos. Una fiesta en la tribuna España. El clásico se va para el Colorado. Seibal. Terminó el partido.
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0: Gracias Darío, terminó el partido, tendido los jugadores en la cancha, dieron todo y más. Los de Salto Nuevo se van aplaudidos por su gente, los de Seibal, hizo una fiesta aquí en la tribuna principal. El adelanto del comentario final lo pone Juan Diego Díaz.
2: Ganó el que menos se equivocó y el que más claro fue al momento de aprovechar los ataques.
0: Bien, Juan Diego, doy una vuelta por estudios. Lorenzo Fernández tiene los resultados finales de la etapa y también la tabla de colocaciones de este campeonato salteño después de cumplida la fecha número 10.
3: Cumplida la fecha 10, los resultados fueron Ferrocarril 4, Nacional 1, Seibal 2, Salto Nuevo 1, Arsenal 5, Salto Uruguay 0, Gladiador 0, Universitario 0, Parque Solari 0, Libertad 2, River Plate 2, Almagro 0. Con estos resultados, la tabla de posiciones dice que puntero Arsenal, Ferrocarril con 24, Gladiador 18, Universitario 17, Salto Nuevo 15, Nacional 14, Salto Uruguay 13, Almagro 11, River 10, Seibal 7 puntos, Libertad 5, cierra la tabla Parque Solari con 2 unidades.
2: Impecable Lorenzo, tremendo toda la información allí en el estudio. Y aquí la España se viste de fiesta, el rojo y blanco de la zona sur, el Seibo se lleva el clásico y termina ganando el partido.
0: Y me voy para el Meraz y un saludo grande para todos, nos reencontramos en cualquier momento, buen domingo.
2: Se despide nuestro relator Carlos Ramiro Cosio. que tiene que seguir dando e informando para todos lo que es el fútbol, ¿eh? Y aquí les comento, lo decíamos durante el partido, los primeros 45 la verdad que fue muy poco, fue muy feo lo que vimos, la verdad no fue buen fútbol, pero a los 47 en una equivocación de la defensa de Salto Nuevo que lo dejó muy solo a Pinto, que es el mejorcito de ellos, sin duda alguna, lo dejó solo y cabecea en el primer palo Santiago y la manda a la red y de esa forma le da la victoria parcial y se van al descanso con un 1-0 tranquilo el equipo de Ceibal, que los motivara a arrancar el segundo tiempo más metidos y a seguir buscando ampliar el tanteador, pero por lo pronto en los segundos 45 el que salió más metido, el que más quiso y el que más arremetía era Salto Nuevo, pero con muy poca claridad al momento de llegar al arco rival, quería, generaba, pero no tenía claridad. Se escuchan los fuegos artificiales aquí, está la verdad, se vive una fiesta del equipo de Ceibal, ¿no? Y como le decíamos, en los segundos 45, el equipo de Ceibal, que estaba jugando al contragolpe, Salto Nuevo era el que quería, Salto Nuevo era el que llegaba, pero esto es bien claro, esto es fútbol, y los goles no se merecen, los goles hay que hacerlos, y Salto Nuevo no aprovechó las oportunidades que tuvo, la verdad no tuvo claridad al momento de definir, lo decíamos durante el partido, el propio Medina tuvo dos o tres chances, también tuvo otra chance Ezequiel Mendieta, que tampoco supo aprovechar, y de contragolpe en una jugada donde el juez da ley de ventaja, bien da, ya que le cometen una falta al Poroto Martínez, le queda la pelota servida a Santiago Pintos y de esa manera la manda al ángulo, la manda a la red y le da la victoria 2-0 parcial en ese momento a los 19 minutos del segundo tiempo. Y decía que Ceibal estaba ganando 2-0 y estaba tranquilo. El partido siguió en el mismo juego, Salto Nuevo quería, pero no concretaba, Ceibal contragolpeaba y en cada contragolpe generaba peligro en el arco de Salto Nuevo. Fue expulsado, bien expulsado el jugador Almeida por una falta, perdón, el jugador Echagüe por la falta que le comete al Poroto Martínez en un contragolpe que se iba solo, roja y tiro libre para el equipo ceibaleño. Ahí quedaba con uno menos Salto Nuevo. De juego seguía el partido. Bueno, un Chelo, una Aranda bien molesto con una molestia en la pierna, pero siguió jugando en una pierna, ya tenía uno menos. Seguía metiendo, quería Salto Nuevo y lo decíamos, lo decía nuestro relator, si la mete el partido cambia. Si Salto Nuevo achica es otro el partido. Y así fue cuando a los 44 minutos aproximadamente llega ese remate de Jiménez que rebota en el defensor de Ceibal, el defensor de Núñez, si mal no recuerdo, y se mete en su propio arco. Y de esa manera Salto Nuevo se motivó mucho más y quiso ir, se despertó la tribuna y quiso seguir en busca del empate, pero no le dio. La verdad que el partido se lo lleva a Ceibal, fue victoria de Ceibal 2-1 con dos goles de Santiago Pinto. Vamos a darle a Jiménez el de Salto Nuevo y de esa manera el clásico se lo lleva al rojo del sur, el clásico del sur se lo lleva al rojo y blanco, y la roja y verde, la blanca y verde se va tranquila para su descancha, tranquilos y conformes, no creo que conformes, pero satisfechos de que sus jugadores dejaron todo. Le faltó claridad al momento de definir, pero que dejaron todo, dejaron todo. Y ahora se retira aplaudido el plantel ceibaleño desde aquí del estadio Ernesto Dickinson, aplaudido por su hinchada y muchos fuegos artificiales y demás festejando, porque el clásico es de Ceibal. Simplemente saludar a los compañeros allí en estudio, a Darío, a Lorenzo y a toda la audiencia de Caster Multimedio, a la familia que siempre está ahí pendiente y apoyando, y a los amigos que de una forma u otra se comunican. Desde aquí, quien les habla, Juan Diego Díaz, un placer haberlos acompañado en un domingo más de fútbol. Esto es Caster Multimedio, usted lo vive por acá y nosotros lo disfrutamos. Chau, saludos y nos escuchamos el próximo domingo.
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bien, vamos con todo el repaso de lo acontecido en las divisionales C y divisional A por el campeonato salteño en la divisional C, en la sexta fecha. Ayer sábado en el Ever Racedo fue triunfo de Barcelona 3, Huracán 2, Lazareto 2, Rodó 0. En el Tomás Green, Club de Pesca 2, Fénix 3, Santa Rosa 2, Albion 1. En el Carlos Ambrosoni fue triunfo de Quinta Avenida 33-1, Peñarol 0 y Florida 2, Paso del Bote 0. Con estos resultados, la tabla de posiciones dice que el único puntero es Lazareto con 16 puntos, Florida 14, Quinta Avenida 33-13, Fénix, Santa Rosa 10 puntos, Paso del Bote 8, Peñarol y Barcelona 7 puntos, Huracán 6 puntos, Club de Pesca 3, Albion y Rodó cierran la tabla con 2 unidades. La próxima fecha, que será la séptima, dice que Florida enfrenta a Albion, Fénix, Santa Rosa, Rodó, Quinta Avenida 33, el clásico Lazareto Huracán, Paso del Bote Peñarol, Barcelona, Club de Pesca. Campeonato salteño en la divisional A en la décima fecha. Hoy en el Parque Ernesto Dickinson fue goleada de Ferrocarril 4, Nacional 1. A segunda hora, triunfo del equipo de Ceibal 2-1 ante Salto Nuevo. En cancha de Gladiador, goleada de Arsenal 5, Salto Uruguay 0. Y a segunda hora, empate el local Gladiador 0, Universitario 0. En el Carlos Ambrosoni fue triunfo de Libertad 2, Parque Solari 0. Y a segunda hora, el triunfo del local River Plate 2, Almagro 0. Resultado, la tabla de posiciones dice que Arsenal y Ferrocarril son punteros con 24 puntos. Lo sigue Gladiador con 18, Universitario 17, Salto Nuevo 15, Nacional 14, Salto Uruguay 13 puntos, Almagro 11, River Plate 10 puntos, Ceibal 7 puntos, Libertad 5 y cierra la tabla Parque Solari con 2 unidades. La próxima fecha, que será la décima primer fecha y la última de la primera rueda, dice que se enfrentan Libertad River, Ferrocarril Arsenal, Ceibal Parque Solari, Gladiador Nacional, Salto Nuevo, Salto Uruguay, Almagro Universitario. En el campeonato uruguayo, torneo clausura en la fecha 10, que arrancó el viernes en el estadio Charrúa, Montevideo City Torque 1, Danubio 0. En el domingo burgueño Miguel, el Deportivo Maldonado empató 1-1 con Liverpool. Ayer sábado en el estadio Francini, triunfo visitante Cerro 3, Defensor Sporting 2. En el Parque Viera, triunfo visitante Boston River 3, Wander 1. Y en el estadio Centenario fue empate Peñarol 1, Progreso 1. Hoy domingo, en el Parque Artigas, Juventud de las Piedras 2, Racing 0. En el Estadio Uvilla, Cerro Largo 1, Albion 0. Y en el Estadio Centenario está el resultado parcial, Nacional 1, Central Español 0. Un resultado es parcial.

0: del torneo Liga Argentina en la fecha 12, que arrancó el viernes. Sarmiento 3, Aldo Civit 1, Gimnasia de la Plata 1, Atlético Tucumán 1, Instituto de Córdoba 2, Boca 2, Unión 0, Defensa y Justicia 2. Ayer sábado, Barraca Central 2, Huracán 0, Central Córdoba 2, Estudiantes de la Plata 2, Tigre 1, Banfield 2, River Plate 1, Estudiantes de Río Cuarto 0. Hoy domingo, San Lorenzo 1, el Deportivo Riestra 0, Platense 1, Argentinos Juniors 1. Acaba de finalizar Rosario Central 5, Independiente Rivadavia de Mendoza 0. A las 19:15 se enfrentan Racing Belgrano, 21:30 Talleres Independiente. La fecha se completa el lunes a las 16 horas Lanús Vélez, 18:30 Gimnasia de Mendoza, Newell's Old Boys de Rosario. En la Liga Primera División, España en fecha 8, que arrancó el viernes, el Málaga 1, Español 1. Ayer sábado, el Alavés 1, Atlético de Madrid 2, Barcelona 3, Getafe 0, Real Madrid 1, Villarreal 0. Hoy domingo, el Elche 0, Celta de Vigo 0, la Real Sociedad 2, el Deportivo La Coruña 0, Betis 5, Osasuna 2, Racing de Santander 2, Valencia 2. La fecha se completa mañana lunes a las 16 horas, el Levante enfrenta al Sevilla. Vamos para Serie A, Italia en la fecha 6, que se arrancó jugando ayer sábado, el Genoa 2, Fiorentina 1, Inter 3, Parma 0, Napoli 3, Frosinone 0. Hoy domingo, el Como 0, Roma 0, Lazio 3, Monza 1, el Lecce 1, Bologna 2, el Sassuolo 1, Milan 1, Cagliari 1 y la Juventus 1. La fecha se completa mañana lunes 3:30, Atalanta enfrenta al Venecia y a las 15:45 el Torino enfrenta al Udinese. Y así de esta manera estamos llegando al final a una nueva transmisión deportiva por Caster Multimedio Deportes. Gracias por su atención. Será hasta cuando el fútbol nos convoque. Tengan todos ustedes muy buenas tardes.
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En este caso, Alcohólicos Anónimos hace llegar su mensaje a la población.

días, compañero. Yo soy Carlos, soy alcohólico y como siempre digo, tengo la suerte de pasar el mensaje porque una vez también me lo pasaron a mí. Y no lo acepté de entrada, como yo siempre digo que el alcohólico es bravo, él no agarra viaje de entrada. Y cuando lo necesité me dieron una mano tremenda. Yo por eso siempre digo que cada vez que vengo a la radio soy un agradecido. Un agradecido porque me ayudaron y trataron de que yo saliera de mi pozo. Y yo, retribuyendo en algo de lo que hicieron conmigo, yo trato de pasarle el mensaje a todas esas personas que están necesitando. Les deseo que tengan un buen domingo y que lo comiencen bien como lo comencé yo hoy. El introito de Alcohólicos Anónimos dice así: Alcohólicos Anónimos es una comunidad de hombres y mujeres que comparten su mutua experiencia, fortaleza y esperanza para resolver su problema común y ayudar a otros a recuperarse del alcoholismo. El único requisito para ser miembro de Alcohólicos Anónimos es el deseo de dejar la bebida. Para ser miembro de Alcohólicos Anónimos no se pagan honorarios ni cuotas. Nos mantenemos con nuestras propias contribuciones. Alcohólicos Anónimos no está afiliado a ninguna secta, religión, partido político, organización o institución alguna. No desea intervenir en controversia, no respalda ni se opone a ninguna causa. Nuestro objetivo primordial es mantenernos sobrios y ayudar a otros alcohólicos a alcanzar el estado de sobriedad. La razón del anonimato. El anonimato es la base espiritual de todas nuestras tradiciones, recordándonos siempre que debemos anteponer los principios a las personalidades. Es la garantía que le damos al mundo de que ninguno utilizará el nombre de Alcohólicos Anónimos para obtener beneficio económico, prestigio y influencia, y que la identidad del recién llegado no sea revelada. Algunas personas no quieren exponerse al estigma que se les atribuye al alcoholismo. Entendemos su situación porque nosotros también la hemos atravesado. Trataremos de ayudarles y le prometemos el privado refugio del anonimato. El único requisito, dice acá en el introito, para ser miembro de Alcohólicos Anónimos es el deseo ferviente de dejar la bebida. Yo tuve el deseo ferviente de dejar la bebida cuando yo pedí ayuda y me la dieron. Pero hay que ir, hay que poner el 5% nuestro. Lo demás lo pone el grupo, con ayuda espiritual, ¿no es cierto? Yo siempre digo que yo soy un milagro porque yo siempre decía que yo me iba a morir. Y jamás iba a estar en sobriedad, pero fue todo totalmente lo contrario, porque yo creo que fui un elegido, o fue un milagro, no sé cómo fue, pero algo de eso fue. Yo cuando salí de mi casa, que me habían echado, teniendo familia, teniendo hijos, teniendo trabajo, perdí todo, perdí mi familia, perdí el trabajo, perdí mis hijos, no me daba con mis padres, no me daba con mi madre, con mis hermanos, con nada. Y por allá, caminando y contándole mis problemas a otras personas, un muchacho me dijo, pero anda para casa, dice que no hay ningún problema ya. Yo llegué a esa casa, compañero, y había 5 alcohólicos. Conmigo eran 5. Vivían 4 ahí en esa casa, más 5. Y yo digo que yo salí del alcoholismo habiendo 5 alcohólicos rodeándome, ¿no? Entonces, yo digo que sí, que se puede, que esto es algo de Dios, que esto es algo que uno tiene que tener, hacer el esfuerzo. Todo el mundo dice que atrás de un alcohólico siempre hay una familia. Sí, yo tenía la mía, yo tenía mi familia, yo tenía mis hijos. Y cuando entré a Alcohólicos Anónimos, lo primero que empecé a pensar fue en mi familia, si podía recuperar mis hijos, si podía recuperar mi familia. Traté por todos los medios, pero tuve que hacer muchos sacrificios. Yo le digo a todos los compañeros que no es fácil, porque es facilísimo dejar de tomar hoy, es facilísimo mantenerse sin tomar. A mí me costó muchísimo, a mí me costó sacrificio, a mí me costó grandes tentaciones, pilones de veces yo estuve tentado. En una oportunidad, yo siempre cuento que me había comprado una bicicleta y ya había empezado. Allá hacía unos cuantos días que yo andaba en bicicleta. Y cuando salgo de mi casa para ir al trabajo, me empezaba a doler las piernas. No tenía fuerza para caminar. Y yo digo, esta es la falta del alcohol, esto, ¿no? Y yo voy a tomar una, ya hace tantos días que no.
Y encaminé para el boliche que siempre iba. Y miré de lejos, faltando una cuadra. Había gente afuera, digo, yo voy a tomar una y me voy. No sé si fue algo de Dios o qué, que en vez de agarrar hacia la derecha, agarré hacia la izquierda y me fui para mi trabajo y entré como Dios me ayudó, porque estaba totalmente descompuesto. Me acuerdo que tomé agua, me lavé la cara y pasé una de las primeras tentaciones tremendas del alcohol. Después me puse a trabajar y se me fueron todas esas cosas. El alcohol te va a buscar de todos los medios para poderte joder. Hay que tener voluntad, hay que estar bien preparado y hay que hacer todo el esfuerzo posible, porque el alcoholismo es una enfermedad. Es una enfermedad que hay que jugársela, es durísima, por Dios. Yo la conozco bien, yo 30 años sufrí, 30 años yo le pedía a Dios de noche y decía, ¿por qué a mí me castigás, Señor, tanto a mí? Y me levantaba el otro día peor de lo que me había costado. Por eso yo le digo que la gente que conoce a alguien o alguno que sepa que tenga problemas con el alcohol, que se haga una visita a los grupos de Alcohólicos Anónimos, que se pegue una tirada, de repente le gustan y se quedan. Nosotros lo vamos a estar esperando con todo el amor y con todo el cariño de todos los compañeros, porque ahí hay gente totalmente de fierro, gente buena. Nosotros nos guiamos por 12 pasos. El primer paso a rajatabla, hay que cumplirlo sí o sí. Los demás son estrictamente laborables, o sea, uno los tiene que ir trabajando a medida que el tiempo lo va llevando. Pero el primer paso dice así: admitimos que éramos impotentes ante el alcohol y que nuestras vidas se habían vuelto ingobernables. Por Dios, que si se habían vuelto ingobernables. Yo me acuerdo una vez que trabajé toda la semana y el sábado de mañana, cuando yo me iba de vuelta, mi patrono me dijo: no tomes nada hoy, venite, mirá que necesitamos la leche para los gurises. Sí, le dije que sí. Llegué como a las 1:30 de la mañana con un terrible pedo, no tenía ni un peso, lo único que traje fue medio litro de vino y 200 gramos de mortadela. Entonces, si esto no es una enfermedad, ¿qué es esto? No hay de nada, el corazón se endurece, se pone como una piedra. Y comienza uno a odiar a todo el mundo y a todas las cosas y no sabe por qué. Después fui comprendiendo a medida que el tiempo me fue llevando, que estuve adentro de Alcohólicos Anónimos, que estoy adentro de Alcohólicos Anónimos, me fui dando cuenta de los cambios, de las actitudes y de las cosas que uno tiene que hacer. Entonces, lo primero que hay que hacer es combatir el orgullo, el ego. Y acá dice que para combatir el ego hay que combatirlo con humildad. ¿Y qué es la humildad? La humildad es encontrarse a sí mismo para poder comenzar a pulir defectos. Y acá hay una parte que dice: mientras no pulas tus defectos, vas a estar muy cerca del vaso. ¡Qué verdad tan grande, no! Yo he visto compañeros que no toman, y si no toman se andan lo más bien, pero no pulen defectos. Y siguen con problemas en la casa, y siguen con pilones de drama y de cosas. Y uno a veces los conversa y les dice que de a poco, que vayan cortando todas esas cosas, que vean claro cómo es el camino de la recuperación. Porque para recuperarse no es de un día para el otro. Hay que estar constantemente, todas las veces que se puedan, los grupos, escuchar los testimonios de los compañeros. A veces algunos testimonios sirven, a veces otros no sirven. Pero todos están en su rol del alcoholismo, en su parte de que cada uno cumple lo que es de ellos. Yo cumplo lo mío. Y porque acá los grupos, son cada uno va para curarse, para tratar de frenar su enfermedad a su manera, pero la unión es lo principal que hace en los grupos, estar unidos, ser fuerte. Si alguno tiene problemas, contárselo, nosotros lo resolvemos. Nosotros le decimos,
si tiene alguna inquietud, y él la saca a relucir antes de que comience la terapia. Nosotros, hay

grande y tan inmensa a volver a tomar, no sé, no los para nadie después. Y no hay remedio, no hay nada. Siguen y siguen, porque es una alergia total. Alcohólico Anónimo este año va a cumplir 84 años, va a cumplir. Y uno de los fundadores, Bill W., dijo: nadie como un enfermo alcohólico posee el don de tocar el corazón de otro enfermo alcohólico y establecer con él una profunda relación, el puente de la comprensión. Porque yo estoy totalmente convencido de que el alcohólico, si habla con otra persona, le podrá decir que sí, pero no conoce el otro la enfermedad. Pero si vos hablas con otro alcohólico, el otro alcohólico sí conoce, no sabe que está enfermo, pero sí conoce todos los panoramas que yo le estoy hablando y le estoy contando. Y entonces llega la famosa pregunta y dice: ¿cómo se puede hacer para poder dejar de tomar? Entonces cuando uno tiene que tirarle el salvavidas y decirle: mirá, hay un lugar así donde se puede parar la toma, donde se puede empezar a hacer una vida mejor, donde se puede ser feliz, donde se puede conquistar la familia y donde todo el mundo tiene que repartir felicidad y tiene que repartir amor. Compañero, yo cuando entré a Alcohólico Anónimo odiaba a todo el mundo y yo no sabía por qué. Y en el tiempo que yo anduve en carrera, me echaban de todos lados. Entonces vos vas acumulando, el borracho va acumulando el odio, la bronca, va agarrándole rabia a quienes no tienen que agarrar. Lo peor de todo, que empecé a agarrar rabia a mi familia, que era la principal, que era la que me daba de comer, era la que me daba casa, era la que me daba donde yo podía dormir y todo. Y entonces me equivoqué, como se equivocan todas las personas del mundo. Yo me equivoqué, yo sé que hice mal. Y me echaron también de mi casa y fui acumulando un odio tan grande. Yo veía a algún compañero o algún amigo que compraba una bicicleta nueva, o sea, compraba alguna ropa o algo, y yo salía diciendo, decía yo entre mí, o a veces le comentaba a otro que andaba conmigo por ahí, ¿a quién habrá jodido este loco, no? Y con el tiempo me di cuenta que el que andaba mal era yo, el que tenía problemas era yo. Los otros andaban bien, los otros laburaban, buscaban su pesito para su casa, trataban de ayudar a su familia, a sus hijos. Yo hice totalmente todo lo contrario, compañero. Eso es lo que hace un alcohólico en una familia, la destruye totalmente. Y cuando la familia no se abre o no se va, a veces hasta la patrona, o sea, la señora de ellos, o la mía, mejor dicho, empieza a tomar. Pero gracias a Dios mi patrona no tomó. Y después que empiezan a tomar los dos, es un desastre, porque yo conozco compañeros, dúos que han venido acá a los grupos y han contado cosas tremendas, ¿no? Ustedes calculen que uno solo, el enchastre que hace, calculen dos personas, en estado etílico o borracha, como uno le dice. Por eso yo siempre digo que Dios a mí me ayudó, a mí me amparó, a mí me tiró un manto de lástima y como todas las cosas, ¿no? Dios siempre está presente a alguien que yo que le pida. Yo siempre le pedí a Dios que me sacara de esto, ¿no? Yo fui una persona que no sé si me porté muy bien no sé si me porté muy mal, pero lo único que sé, que caí en esta enfermedad del alcoholismo, que la reconocí y que supe que el alcohol es una enfermedad, pero totalmente venenosa. Aparte que una enfermedad que lleva a las personas. Yo digo que eso del quedarse y de que tomar y no, eso ya es una cosa que de por sí de uno mismo. Yo a veces preguntaba, yo fui criado en un colegio católico, yo siempre digo que hasta el liceo católico fui, y cómo puedo haber cambiado de un día para el otro. Yo empecé a trabajar y me invitaron una vez con una copa y tomé y seguí tomando. Y a veces dicen que es una inclinación o a veces dicen que hereditario, no sé, yo no la conozco, no sé porque nosotros no sabemos esas cosas. Sabemos que sí, que somos un enfermo.

entonces yo a veces digo, ¿y de dónde entonces esto? Y tenemos que ver y tenemos que mirar bien estas cosas, porque para poder ayudar a otras personas. Y también agradecer a esta radio, que hace 30 años que nos permiten pasar estos minutos para que alguien se enganche y se pueda salvar. Yo siempre digo que nunca escuché la audición de Alcohólicos Anónimos en el tiempo que se pasaba, ¿no? La empecé a escuchar después que entré en sobriedad. Es hermoso, hermoso esto cuando le pasan el mensaje. Yo siempre digo que Alcohólicos Anónimos me regaló 25 años. Y del regalo que me hizo todavía de 25 años, yo fui comprando mi enfermedad sin saberla, ¿no? Porque cada vez que compraba una grapa, una cerveza, un vino, iba pagando paulatinamente todos los días algo para enfermarme más. Y yo no sabía. Uno cambia en la vida. Vivo mejor, tengo mi bienestar. ¿Qué es lo que hago en mi vida hoy? Cumplo lo que tiene que hacer un padre con los hijos. Hoy yo tengo hijos grandes. Yo tengo hijos de 30 y pico de años. Tengo hija de 40. Y hoy, ¿con quién puedo jugar? Con mis nietos. Y juego y los quiero. Y les reparto el cariño que no le pude dar a mis hijos, se los doy a ellos. Porque bien merecido lo tienen. Y hago, yo qué sé, cualquier sacrificio, cualquier cosa por mis nietos. Y digo yo que es algo que me regala Alcohólico Anónimo, que me dio Alcohólico Anónimo. Y digo que sí, que esto me gusta muchísimo. Acá yo les voy a leer el quinto paso que estamos nosotros, porque hoy yo ya les dije que nosotros nos guiamos por 12 pasos. El primero es de reconocernos que somos totalmente alcohólicos y que nuestra vida se había vuelto ingobernable. Admitimos que éramos impotentes ante el alcohol y que nuestras vidas habían volvido. Este primer paso es a rajatabla. Este no hay de nada. Este hay que cumplirlo sí o sí. Y nosotros, como es el quinto mes, nosotros vamos en el quinto paso. Y el quinto paso dice así, verdaderamente así: admitimos ante Dios, ante nosotros mismos y ante otro ser humano, la naturaleza exacta de nuestros defectos. Nuestros defectos son los que nos han llevado prácticamente al alcohol. Nosotros creíamos que era mucho más vivo que los demás, que sabíamos todo. Y resulta que cuando yo entré a Alcohólicos Anónimos, yo tuve que aprender una cantidad de cosas. Aprendí a callarme, aprendí a sentarme en Alcohólicos Anónimos, aprendí a hablar con un compañero, aprendí a aceptar un mate o a cebar un mate a un amigo, a un compañero de Alcohólicos Anónimos. Nosotros prácticamente no somos una organización organizada pero tenemos nuestro sistema, tenemos nuestras cosas donde tenemos que cumplir nuestras reglas, pequeñas reglas, pero al fin y al cabo son reglas que tenemos que cumplir de cualquier manera. Entonces acá le voy a leer una partecita del quinto paso que dice así: todos los 12 pasos de Alcohólicos Anónimos nos piden que vayamos en contra de nuestros deseos naturales. Todos ellos desinflan nuestro ego. En cuanto al desinflamiento del ego, hay pocos que nos resulten más útiles que el quinto paso. Pero tal vez hoy otro paso más necesario para lograr una sobriedad duradera y tranquila de espíritu. Porque el quinto paso nos pide que nosotros reconozcamos nuestros defectos. Yo no sé cuál sería mi defecto, pero yo sé que tengo muchísimo. ¿Cuál sería el más grande? ¿Cuál sería el más chico? No lo sé. Pero uno tiene que ir puliendo totalmente todos los días todos los defectos que pueda. De a poquito. En una parte de la literatura de Alcohólicos Anónimos dice que nosotros, si quisiéramos ser blancos como la nieve, tendríamos que esperar otra vida. O sea que esta morir y empezar otra para poder ser bien. Pero entonces nosotros podemos tener bastante pulimiento en los defectos y ser felices y ser buenos compañeros y ser buenos amigos y ser buenas personas en sí, en el sentido de poder ayudar a otro.
así como me ayudaron a mí. Acá yo les voy a leer los lugares donde funcionan los grupos. Grupo Centro, 25 de agosto de Artigas, los lunes y los viernes a la hora 20. Miércoles, reunión abierta a todo público, hora 20. Grupo Esperanza, Viera 179 del Amparo, martes y domingo, hora 20. Viernes, reunión abierta a todo público, hora 20. Grupo Cerro, Hogar de Ancianos Municipal, martes y sábado, hora 20. Jueves, reunión abierta a todo público, hora 20. Grupo Volver a Vivir, Rodó 705, Millonera de los Pobres, lunes y miércoles, hora 20. Grupo San Juan Bosco, Barrio 100 Manzana, solamente los sábados a la hora 20. Por eso yo le digo, compañero, nosotros no podemos poner motivo para no dejar de tomar. Tenemos unos cuantos grupos que de lunes a lunes están abiertos. No son en un mismo lugar, pero en todas las partes de acá el Salto, siempre va a haber uno abierto. O hay uno o dos abiertos siempre. Entonces, conversando un poco sobre los defectos, yo digo que el defecto es una cosa natural que uno lo trae. Entonces, en una de las literaturas también de Alcohólicos Anónimos dice que al ir tomando de a poco, uno va fomentando los defectos. Sí, es muy cierto eso. Porque yo conocí compañeros que eran excelentes personas cuando estaban sin tomar. Y después se tomaban un trago y eran personas hasta que robaban. Y yo me acuerdo de un compañero que él se tomaba y desaparecía. Y siempre volvía con alguna cosa, ¿no? Y hasta que un día un compañero me dijo, vos sabés que este muchacho está robando, ¿sabes? Y yo digo, nada, puede ser, y, como todo, así defendiéndose, ¿no? Y es muy cierto eso, ¿no? Y después abren y despiertan otros defectos más peores a veces todavía, cosa tremenda. Conocí uno que se empedaba y una manera de llorar tremenda. Lloraba y lloraba y gritaba y no sé qué, nadie le pegaba, nadie le hacía nada. y cada uno con su defecto, con su valijita, con sus cosas. Por eso yo digo que Alcohólicos Anónimos a mí me ayudó mucho, a mí me dio la manera, me ofreció una manera mejor de vivir, y me dio un plan de vida. Y lo acepté y lo voy cumpliendo de a poco y voy cumpliéndolo en mi casa y en mi familia. Alcoholismo es una palabra difícil de entender. Sin embargo, nadie es demasiado joven o viejo para tener problemas con la bebida. Es así porque el alcoholismo es una enfermedad. Puede darle a cualquier joven, a cualquier viejo rico, a cualquier pobre, a cualquier negro o blanco. Y no importa quién lleve el tiempo que lleves bebiendo, lo que cuenta es cómo te afecta la bebida. La bebida afecta, pero de miles de maneras y de miles de formas. El defecto más grande de la bebida es que uno deja de trabajar, deja de llevar las cosas para la casa, y ahí empiezan los problemas, y falta una vez, y falta dos, y después si en el trabajo lo descubren, y después se vuelve mentiroso. Yo me volví mentiroso tremendamente, ¿no? Aprendí a mentir, porque la verdad de las cosas que sí, que se aprende a mentir de una manera tremenda. Yo no quería mentir, pero ¿qué es lo que pasaba? Yo tenía que mantener mi alcoholismo, y para poderlo mantener yo tenía que mentir. Mentía y decía que estaba enfermo fulano, tenía un hijo enfermo, qué sé yo, invento de todas las mentiras, ¿no? Por eso yo les digo, compañero, que hay un lugar donde se puede parar la toma, donde se puede comenzar a ser feliz y donde se puede repartir la felicidad. Nosotros no precisamos ser grandes personajes ni nada. Nosotros lo que tenemos que hacer es sacarnos de encima esta enfermedad y nada más. Nosotros no somos mejores que nadie. Dios nos ayudó, Dios nos dio la fuerza para estar en Alcohólicos Anónimos y para poder pasar el mensaje a esa gente. Ahora le voy a leer la oración de la serenidad, que dice así: Señor, concédeme serenidad para aceptar las cosas que no puedo cambiar, valor para cambiar aquellas que puedo y sabiduría para reconocer la diferencia. Compañero, creo que el tiempo es tirano y creo que ha llegado la hora.
le deseo a todos que pasen un feliz domingo. Y le digo, hasta el próximo domingo, gracias y felices 24, queridos compañeros.

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Amigas, amigos, ¿qué tal? ¿Cómo están? Bienvenidos a compartir un nuevo programa del Faro Tropical, la difusión líder de Uruguay. Bueno, a partir de este momento vamos a estar por acá a través de esta radio para compartir con vos los mejores éxitos de la música tropical de Uruguay. Estamos como siempre acompañándote con la difusión tropical de todo el país. Y estamos acá en tu radio, claro que sí, estamos acá donde vos preferís todos los días estar escuchando buena música. Por eso estamos acá para disfrutar juntos 60 minutos de lo mejor de la música tropical de Uruguay. Así que te damos la bienvenida, porque así comenzamos.

0: Estamos con vos.
1: Bien, por ahí estamos compartiendo estas primeras canciones. Hay muchísimo para disfrutar juntos. Hay nuevos temas también. Todas las semanas están llegando nuevas canciones, nuevos temas exclusivos que vamos compartiendo con toda nuestra audiencia. Y bueno, vos tenés la posibilidad de tener en primera mano lo que son los primeros temas y los lanzamientos exclusivos de las canciones de los artistas tropicales de todo el país. Acá, claro que sí, estamos siempre acompañándote con buena música. Amigos, también en instantes te vamos a estar dando nuestro número de contacto para que ustedes se puedan comunicar con nosotros desde cualquier parte del país. Nuestro número clásico de WhatsApp en instantes nada más. Pero ahora seguimos compartiendo mucho más del Faro Tropical, la difusión líder de Uruguay.

Y ya es un número clásico del Faro Tropical, 099-405-964, para que vos te puedas comunicar desde cualquier parte del país, 099-405-964. Lo podés hacer a través de mensaje de texto, lo podés hacer también a través de WhatsApp, o también podés seguirnos en nuestras redes sociales. Estamos como Faro Tropical OK, estamos en Instagram, estamos en Facebook, estamos en TikTok, estamos en YouTube. Bueno, en cualquier parte de estas redes sociales nos encontrás como Faro Tropical OK. También te invitamos a que puedas disfrutar del programa El Faro Tropical TV, que va en diferentes canales del país. Y bueno, también aquí en el departamento de Durazno lo podés ver a través de Durazno TV. Amigos, vamos a continuar, porque música es lo que sobra.

Qué lindo, es impresionante. Los amigos que se comunican con nosotros. Vamos a mandar el saludo grande para el amigo Jorge, que siempre anda laburando por ahí, anda con el camión ahí, y la radio encendida a full, a toda la barra también del Superfútbol. Le mandamos el abrazo grande para los amigos también que andan laburando en lo que son las maquinarias, y también están escuchando el programa. Para mi amigo también por allá, por Rivera, que bueno, anda viajando y siempre anda con el faro tropical, y bueno, dice que lo va sintonizando en varias ciudades. O sea que el amigo que es camionero también disfruta del faro tropical, porque a veces estamos en una radio del norte, como a veces nos escucha en una radio del centro del país, como a veces nos escucha en una radio del este. Así que bueno, el abrazo grande para todos los camioneros también del país que andan disfrutando del faro tropical. Y bueno, sin lugar a dudas, para toda esta barra linda de aquí del centro del país que nos está escuchando siempre. Para todos ellos, vamos a seguir disfrutando de la música tropical de Uruguay.

la buena onda y continúa la buena programación que teníamos para hoy con estos temas espectaculares. Vayan preparándose porque también tenemos novedades para ustedes. Todavía no me animo a decirlo, pero tengo alguna idea más o menos de lo que me ha llegado por acá, de lo que va a poder estar presentándose en la próxima movida tropical aquí en el departamento de Durazno, ¿eh? Pero vamos a tener en los próximos días también un lanzamiento exclusivo. Ya sabemos que hay uno que ya está, como Matías Valdés. Pero bueno, hay artistas nacionales e internacionales que podrían estar llegando aquí al centro del país el próximo 23 de enero en el Parque de

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2: Bien, el abrazo grande para todos estos amigos también que se van comunicando con nosotros ahora, que nosotros vamos contestándolo al mensaje a través de forma personal, pero también saludamos a todos ellos que están en contactos ahora comunicándose con el Faro Tropical. Para todos ellos, el apretado abrazo y las gracias por estar acompañándonos siempre. A todos los directores de las radios de diferentes puntos del país que abren las puertas para que nosotros podamos estar por acá con este programa, también el apretado abrazo. Y bueno, para toda su gente también que labura, porque a veces hay operarios también que están programando el programa y demás. Así que bueno, el saludo grande para todos ellos. Amigos, vamos con estos próximos temas y venimos con el cierre del programa de hoy, que se fue volando.
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0: junto a Pushy, otra canción que va del corazón.

Queridísima barra del Falo Tropical, como siempre es un verdadero placer estar por acá para disfrutar 60 minutos de lo mejor de la música tropical de Uruguay y principalmente compartiendo nuevas canciones. Nosotros vamos a preparar música y vamos a volver en el próximo programa y aquí a través de esta radio para compartir con vos música tropical de nuestro país. Único programa del país que lleva más de 18 años difundiendo solamente y exclusivamente la música tropical uruguaya. Y así vamos transitando este camino que hace muchísimo tiempo que lo venimos llevando, pero bueno, todavía seguimos por acá con mucha fuerza y con muchas ganas de acompañar a nuestra querida música tropical de todo el país. Quien les habla por acá, Andrés González. Los espero en el próximo programa para seguir disfrutando de las lindas canciones de nuestra música tropical uruguaya. Apretado abrazo, que pasen bien.

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